Bueno, se viene, pero el amigo Hugo. Con esto cerramos, amigo Enzo. Le metemos en el... Yo quiero entero este tema.

0: Bueno, se viene para Gladys entonces.
1: Así, así.
0: Dos temitas no pedía, no llegamos. Perdón, Gladys, perdón. ¿Cuánto tienes? ¿Cuánto vales? Un pedacito nada más y ya nos vamos al tema. Los temas de las bailantes.

0: Bueno, entonces arrancamos con los temas de la movida, de lo que se viene.
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0: Toda la movida, ya sabes, pasa por Gigante Evento. Tenés que escuchar el programa, no te queda otra si te querés enterar todo lo que se viene.
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0: Bueno, ¿cómo dice? 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

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Atenti, jueves, no te olvides de participar. La gente

MN Eventos Producciones tuvo la gentileza de darle a Gigante Eventos 5 entradas para que se las regale a la gente bailantera. ¿Qué hacemos nosotros? Se la vamos a sortear. ¿Cómo haces el jueves? Cualquiera puede participar. Los Laurel, Alejandra, Malabrigo, Costa y Tati. Los tres últimos del DNI, nombre y apellido. Y antes que termine el programa el jueves, porque ya no falta nada para esta gran fiesta. Por favor, participen los que van a ir si llegan a ganar la entradita. Hay mucha gente que quiere ir, por ahí se pone complicado el mango. ¿Te imaginas sacar una entrada y no va nadie? Cortar las venas, más o menos. Bueno, entonces, participa el jueves. Los 5 entradas se van para el público, para que este sábado nos reencontremos todos. Ahí estamos, en el Club de los Abuelos, con toda la gente de los Laureles de MN Eventos, que te está trayendo una fiesta tras otra espectacular. Así que ahí nos estamos reencontrando entonces con la gente, como te decía, de MN Evento el sábado 16. Todos tus ritmos vas a bailar ahí. Déjame nomás ese Enzo, que ahí te tiro lo que se viene. 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Bueno, almuerzo show con baile. 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Mirá que tienen para tocar los promeseros. 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En los próximos días, más información, nos dicen la gente del Club de los Abuelos. Sí, señor. ¿Qué más información? ¿Qué es lo que puede valer, por ejemplo, la entrada al baile? ¿Qué es lo que puede valer la tarjeta para el almuerzo? Esas son las informaciones. Y a la hora que comienza toda la movida. Eso. 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

0: estamos entonces 20 de junio. Y bueno, y al respecto de MN Evento, mucha gente mandaron hoy ya participando. No, eso no tiene validez. Eso va a ser el día jueves. Mandá los tres DNI, nombre y apellido. Bueno, señores, hasta aquí llegamos. Tuvimos que ir cortando temas. Le quedamos de ver un temita a Gladys. Perdón. Como te decía, ya la semana que viene vamos a hacer uno o dos programas ya con música villera, pero música villera clásico. No al voleo así que gusta uno y tres no y otro así. No. Vamos a tirar uno o dos días de música clásica. Buena elección de música, así que bueno. Hasta aquí llegamos entonces. Me acompañó en los controles el futuro campeón boxeador
1: Enzo Pérez.
0: Ya lleva ya el nombre de un ganador, de un campeón, como es Enzo Pérez, el jugador de River. Bueno, ahora él va a ser un campeón, pero del boxeo. Dios lo quiera así. Bueno, en la locución, como siempre, el señor Justo Benítez. Nos estamos reencontrando el jueves con un día agitado. Yo sé la cantidad de gente que van a participar, lo esperamos, todo el mundo tan invitado a participar. Así que bueno, nada, muchísimas gracias, cada vez son más los oyentes, no alcanza menos el tiempo. Muchísimas gracias, hasta aquí llegamos, chau.

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0: Sí, sí, buenas noches.
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0: en este otoño. Vamos a una pausa comercial, Crazy, y ya venimos con más. 3, 2, 1, drop it. Aquí en tu radio favorita. Pausa comercial y ya volvemos. 88.9 La Mega. 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
3: El patito agarró vuelo, no lo pueden alcanzar. Será por cantar verdades que lo quieren acá.
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Vamos a cantarles un estreno, ya el segundo estreno. Se llama Costumbres Argentinas y dice así.

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Gracias, Luisito Salinas, por estar conmigo en esta. Y una copita para Anacleto. Si yo nací para poste, ¿por qué querer retoñar? Total, un nido de hornero me puede justificar.

Cuántas veces la nostalgia me hace desandar camino. Ando envagando de nuevo por senderos conocidos. Recuerdo siempre un lugar en tierras santafesinas donde llegué por trabajo, allá en tus pueblos, Casilda.

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9: Juventud de mi tierra que llevas el caudal y la frescura del Paraná insondable que meciera tu cuna y apacigua tus ímpetus, bajo el signo de un avanzar sin pausa, fecundo, musical y vigoroso, de una inconmensurable lozanía. Juventud que arropaste tu historia y tu destino con la verde magnificencia de la selva, con el dosel rosado del lapacho, con la tierra caliente de sol y de bravura, con el misterio insólito de la cruz protectora, con la prestancia adusta de tus fundadores y el magnético pulso de humildes misioneros, con un clima de fe rotunda que te dio estirpe y rumbo y te infundió la herencia de un destino sin sombra. Juventud, que calientas tu nervuda arrogancia con el mismo torrente de sol indomeñable que templó el nervio macho de tantos correntinos, que embistieron los vientos de todos los caminos y se jugaron a todo o nada en los entreveros de ponchos y cuchillos. Y son legión de los varones fuertes, matriz de la corriente invencible. Nuestros tatarabuelos, nuestros númenes, prototipos eternos de aquel tarahuicero, prócer de mil leyendas, ráfaga incandescente de crines y relinchos, aventureros de la patriada y el romance, mezcla de quebrachales y ternuras de ensueño, caballeros extraños del dolor y las lágrimas, de la sangre, las leguas, la soledad y el riesgo, y sobre todo, atenta juventud, son consanguíneos nuestros en la fe y en el genio, en el misterio de la misma tierra y en la noble altivez que encarna la guapesa. Todo esto es tu consigna y tu mandato, es el imperativo que impulsa tu ilusión. La historia del 2000 está bulliendo en tus libros y el sudor de tu frente, porque ser juventud es crecer hacia el cielo, dura y fuerte, es la verdad del porvenir inmenso, de la corriente de nuevo rostro y nuevo temple, fusión de la de ayer con la de siempre. y escucha, juventud. Hoy toda la correntinidad te canta con su lengua y perfila en su garra tu destreza y tu estampa. Toda tu sangre criolla de Tarahui y de España, todo tu estilo, canto, sapucay y plegaria, todo convoca así a tu resiedumbre a erguirse en juventud, verdad sin réplica, ser lo que debe ser o no ser nada. Juventud correntina, tu virgen y tu tierra, tu chamamé y tu audacia creen en ti, porque te ven simiente del mundo nuevo, florecido en aurora, bajo el signo de Dios y de la tierra amada. Te está esperando en todos los caminos la civilización del amor. Tuya será su magia. En tu conciencia limpia florecerá el cariño que besa con fecundo destello de esperanza, que alimenta ilusión de nidos tibios en un cielo de cantos y de niños. Apodérate de tu guardia en la noche y el frío. Goza desplegándote en el espacio, en la pasión de ser el paradigma del riesgo, de la lucha, de la trenzada ríspida. Sé dinámica hueste del trabajo gozoso. Limpia las alegrías de la vida, de los sucios camastros del vicio enloquecido. Vive en nervioso alerta por tu tierra de cruz y estirpe de poetas. Que nadie te engatuse en la osadía de pretender falsear nuestros amores, que son la envergadura que anida en nuestros huesos, nuestra heroica riqueza, trashumante, intangible, nervio de nuestra esencia, vocación y destino. No olvides que Corrientes es terror de cobardes. Cuando jugó su cuero, lo entregó sin gemir. La historia la consagra la antípoda del miedo.

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0: en este otoño. Vamos a una pausa comercial, Crazy, y ya venimos con más. 3, 2, 1, drop it. Aquí en tu radio favorita. Pausa comercial y ya volvemos. 88.9 La Mega.
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7 de la mañana, 32 minutos en la República Argentina. ¿Cómo andan? Bienvenidos a la mañana de A Diario aquí por la Mega FM en este día miércoles 13 de mayo del 2026. Un placer, como siempre, estar haciendo la radio juntos hasta las 12:30 con mi compañero que va a venir ya en un ratito, Lucio Mix, en los controles. Y bueno, la propuesta que ya se pone en el aire, se pone en marcha en esta señal, en Román. Los estudios centrales, 88.9, en Alejandra, nuestra repetidora, 90.9, y en San Javier a través de la 88.9. Así que estamos en toda la costa. Somos, sin duda, la radio del departamento San Javier, la radio de la costa santafesina. Prendete a la Mega, 3482-646504 es el teléfono de la radio para que ya a partir de este momento empieces a comunicarte con nosotros en la mañana y bueno, y a contarnos, a ver cómo te levantás hoy, desde dónde nos escuchás, de dónde estás escuchando la radio, de distintas partes del país y del mundo, a través de www.lamegaromantv.com. Mañana de radio que ya comienza, que ya arranca junto a ustedes. Hoy no sé qué tienen ganas de escuchar. Hoy está como, porque está hermoso el día, ¿eh? Está hermoso el día, así que vamos a ver por dónde vamos, ¿eh? Vamos a ver por dónde vamos a esta hora de la mañana. No sé si vamos por, porque siempre me piden, me reclaman y la verdad que uno entiende, sí, uno entiende que por ahí la gente que se levanta tempranito, le gusta la música del recuerdo, así que hoy guarda que nos vayamos por ahí, ¿eh? Guarda que nos vayamos por ahí para recordar algunos éxitos, qué sé yo. Ahora le vamos a... Ustedes mandan en la mañana. Así que bueno, iniciamos la jornada a través de la radio, como siempre, con buenas ondas, buenas vibras, para la gente que nos escucha de distintos lugares de la Argentina. Hoy tenemos mucha información, programa caliente si los hay. Hoy tenemos... A ver, programa caliente, con mucha información calentita, recién salida del horno. Obviamente un poco, informando lo que sucedió ayer en Román con la visita del ministro Enrico. Anduvo recorriendo por aquí, tenemos declaraciones y develaciones también. Y claro, muchas cositas que van pasando, que van sucediendo. Y que algunas son buenas, otras no tan buenas. Pero bueno, ahora te lo vamos a contar, porque ayer estuvo el ministro por aquí, estuvimos un poco entrevistándolos con los colegas y medios de Román, que han podido un poco cubrir la noticia en el día de ayer, ¿no? Así que bueno, vamos a ver qué onda. Pero como te decía, trajo buenas noticias y después deducimos algunas que no tanto, pero bueno, qué sé yo, vamos a estar compartiéndola con todos ustedes, ¿sí? Así iniciamos la mañana de la radio. Señoras y señores, datos del tiempo, pero antes te saludamos como lo hacemos habitualmente, con nuestra frase habitual. Si hoy tenés la oportunidad de despertar, abrir los ojos, sentarte en la cama, pararte, ir a espiar a ver cómo está el tiempo, si va a llover, no va a llover, hoy va a estar hermoso el día, ¿eh? Te vas a la cocina, pones la pavita en el fuego para el matecito, el cafecito, el tecito, lo que habitualmente tomas cada mañana. Encendés la radio y allí estamos nosotros, como siempre, proponiéndote hoy a entregar tu mejor versión, a darlo todo. Sobre todo hoy te invitamos a esas cualidades que tenés oculta a veces y bueno, en estos momentos, viste, por ahí que no la estás pasando bien, no saben afluir tanto, pero bueno, vos meteles para adelante, de frente march y vamos, vamos que en este esta vida hay que moverse, hay que tratar de cumplir con las expectativas que uno tiene, que pueden ser pequeñas, medianas, grandes, no sé lo que sentís hoy, pero que te levantes con ganas, con esas cualidades que tenés, como te decíamos, de ser buena gente. Sabemos que sos buena gente, todos tenemos esas cualidades, de ser buena gente, solidaria, empática, más allá de las dificultades que uno enfrenta diariamente, son cualidades que son netas del ser humano, ¿sí? Vos decís, no, pero yo no soy. Bueno, sí, todos tenemos esas mismas cualidades, somos seres humanos, tenemos todos los mismos sentimientos. Ahora, hay algunos que lo muestran más, otros que no lo muestran tanto y otros que ni lo muestran, pero todos tenemos las mismas cualidades. El ser humano, si hay algo que nos parecemos todos, es en cuanto a los sentimientos, que uno puede dejar fluir, y que sea lo que tenga que ser, o si no, obviamente, claro, acomodándote siempre a las circunstancias. Señoras y señores, bienvenidos a la mañana de la radio, un placer como siempre estar juntos en cada mañana. Yo no sé si hago terapia acá, hago un poco de terapia, porque después, viste, me cuesta mucho, sí. Cada vez me cuesta mucho más.
Pero bueno, qué sé yo, ¿viste? Estamos acá en la radio, hacemos una mezcla de todo, ida y vuelta, con gente que obviamente está allí del otro lado, qué sé yo, ¿viste? Tratando de informarse sobre todo, que es un poco el trabajo que hacemos a través de esta radio comunitaria, que ya tiene 17 años haciendo lo mismo, y un poco prestándote el micrófono también, o abriendo el micrófono, mejor dicho, porque sabemos que es una gran familia esta, y en las familias grandes, y tenés de todo, viste que en la familia tenés de todo un poco. Así que bueno, con todas esas herramientas que tenemos para de alguna manera compartirla, la compartimos con ustedes, que es, como decíamos, nuestro cable a tierra. Arrancamos, información, y agradece, no te olvides de agradecer siempre la oportunidad de andar un día más por aquí, porque la verdad que somos privilegiados, recordá esto, sos privilegiado de poder andarlo al día de hoy. Así que, a meterle ganas. 7 grados 8 décimas en la ciudad de Román, la humedad del 68%, la presión 10.9 en hectopascales, vientos del norte a 3 kilómetros en la hora. Para el resto del día, 20 grados, la máxima 9, la mínima, con cielo con algo nubosidad, me dice por acá. Floja un poco el frío, ¿no? Para mañana jueves también, cielo con nubosidad, 22 grados de máxima, 12 de mínima, y el viernes se mantiene, 19 grados de máxima, 8 de mínima, también con cielo nuboso, lo que indica el pronóstico del tiempo para Román. Si nos vamos para Alejandra, aquí a 40 kilómetros al sur de la ciudad de Román, 8 grados la temperatura actual, la humedad del 94%, vientos a 6 kilómetros en la hora. Para el resto del día, 23 grados de máxima, 8 de mínima, lo que indica el pronóstico. Para el jueves, soleado, despejado, 20 grados de máxima, 8 de mínima. Y para el viernes también, se mantiene el buen tiempo, 21 grados de máxima, 7 de mínima. Así que aprovechemos mientras no llueva, porque después se viene la lluvia, aparentemente ya para el mes que viene, se empieza a notar el niño, las inclemencias climáticas que nos ponen de sobreaviso, y esperemos que nos empecemos a preparar en Román, ese es un, bueno, ayer hablaba un poquito de eso, también preguntamos, ayer estaba el intendente con el ministro, si hay pensado obviamente trabajar en la obra hídrica pensando a lo que se viene, ¿no? Para no estar después con el diario del lunes diciendo por qué no se hizo esto, por qué no se hizo lo otro. Así que bueno, uno apunta siempre a tratar de que se planee se haga un por lo menos un trabajo de prevención y que no nos joda tanto el agua, si es que viene así, si es que viene lluvioso y con obviamente posibilidad de caer mucha agua, que no nos complique algunos barrios como la otra vez. Así que bueno, preguntamos también eso, y de acá preguntamos todo, vamos siempre por las realidades que vive nuestra gente, que es lo fundamental. Vamos para San Javier a ver qué dice el tiempo para la ciudad cabecera del departamento. 9 grados la temperatura actual en San Javier a esta hora de la mañana, que estamos saliendo allí también para los distintos barrios. Para hoy, 21 grados de máxima, 8 de mínima, con cielo despejado. Mañana también, nubosidad variable, 19 grados de máxima, 10 de mínima. Y para el viernes también, soleado, despejado, 19 grados de máxima, 8 de mínima, lo que indica el pronóstico para la ciudad cabecera de nuestro departamento.

0: 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Le contamos, Andresitos 11 centímetros baja, Iguazú 9 metros 20 centímetros crece, Corrientes 2 metros 51 centímetros baja, Goya 3 metros baja, Reconquista 2 metros 85 centímetros estacionado, Esquina 2 metros 72 centímetros estacionado, San Javier 4 metros 59 centímetros estacionado y Formosa 4 metros 95 centímetros crece. Reitero, Andresito 11 centímetros baja, Iguazú 9 metros 20 centímetros crece, Corrientes 2 metros 51 centímetros baja, Goya 3 metros baja, Reconquista 2 metros 85 centímetros estacionado, Esquina 2 metros 72 centímetros estacionado, San Javier 4 metros 59 centímetros estacionado y Formosa 4 metros 95 centímetros crece en lo que tiene que ver con la altura de los ríos. 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Nacional Nocturna 9749, 9749 en la provincia de Buenos Aires 4001, 4001 y en la de Santa Fe 2411, 2411 es los resultados de quinielas junto a Agencia de Quinielas La Gitana, que nos cuenta también como todos los días los resultados de quinielas. Vamos a repasar juntos y escuchar la reflexión diaria junto al padre Luis Asano, que también como todos los días nos brinda la reflexión diaria para, bueno, arrancar el día con todo. ¿Sí? ¿Les parece? ¿Lo escuchamos? A ver qué nos dice hoy. Dale, vamos.
1: Juan 16, del 12 al 15, Fátima. Y aparece el término decirles. El búfalo, a diferencia de los animales, cuando ve la tormenta que se viene, en vez de huir, va hacia donde está la tormenta. Cuando hace esto, el búfalo, pasa algo interesante. Si corre hacia la tormenta, la atraviesa más rápido. Por ejemplo, las vacas le huyen a la tormenta, pero mientras corren tratando de alejarse de la tormenta persigue, avanzando detrás de ella, y por eso las vacas pasan más tiempo bajo la tormenta. Esto puede explicar el por qué mucha gente pasa toda la vida huyendo de problemas y de conversaciones difíciles y de decisiones importantes. Cuanto más huyen, más tiempo permanecen dentro de la tormenta. Sin embargo, el búfalo nos enseña otra cosa. Atraviesa y enfrenta. Porque la forma más rápida de salir de un problema no es huir, sino más bien atravesarlo. Hay que salir al otro lado de la tormenta, por eso hay que tomar decisiones. Y aparece el término espíritu. Cuando ponemos a alguien por encima de Dios en nuestras vidas, podemos fallar, y esto nos pasa cuando queremos mantener la paz en vez de ser un pacificador. La paz no podremos mantener siempre, pero debemos ser personas pacificadoras, en donde ante los conflictos y situaciones es necesario buscar poner paz. Por eso pedimos al Espíritu Santo siempre en misa darnos la paz. Y por último, el término mismo. En el Día de la Virgen de Fátima te regalo 10 verdades. Primero, la persona más tranquila en la sala suele controlar la sala. No es el que más habla o el más inteligente, sino quien sabe controlarse en emociones. Segundo, las personas te ponen a prueba en minutos. Una broma o una respuesta tuya decide en forma y en el cómo te tratarán durante años. 3. El silencio hace que las personas confiesen más que cualquier presión. Cuando callas y miras con calma, aparece la incomodidad y ahí sale la información extra. Siguiente. Sobreexplicar es la manera más rápida de perder autoridad. Cuanto más te justificas, más pequeño pareces. Aprende a decir lo justo y lo necesario. Siguiente, la persona que menos necesitan suelen venderse. Siguiente, los que critican son los que revelan sus inseguridades. La reacción emocional son las monedas que usan los manipuladores. La familiaridad genera confianza más rápido que la lógica. Y cuanto menos disponibles estés, más valioso pareces. Así que aprende a resguardarte y a cuidar tu tiempo. La mayoría decide cuando te respeta, observando cómo te tratan los demás. Entonces, hacete respetar y no andes mendigando cariño a los demás. Feliz Día de la Virgen. Te bendiga Dios Todopoderoso, Padre, Hijo y Espíritu Santo. Hasta el cielo no paramos y algo bueno está por venir. Cuídate.
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3: Tenemos que intentar una vez más salvar nuestro cariño del fracaso.
0: Bien, la propuesta de la radio, como siempre, con buena música, éxitos que suenan a través de la Mega FM, la reflexión al padre, junto al padre Luis Asano, y obviamente los mensajitos que van llegando tempranito también. Por acá Vivi dice: hoy es un buen día para intentarlo de nuevo, sonreír sin motivo y confiar en lo que viene. Ahí está. Dice: buen día, Javi, muy bueno el programa. Te pregunto, ¿cuándo viene ANSES? Acá Román. Creo que el 27 de mayo, si no me equivoco. Ahora pido bien el flyer. Creo que el 27 de mayo. Banca, ahora te lo busco y te lo pasamos bien, ¿sí? Bueno, buen día, Javi. Dice: hoy me levanté así. Manda fotos de el, bueno, de ahí donde vive, ¿no? Dice: con el humo del basural del sur. Es una vergüenza como queman toda la noche. Se estuvo quemando. Y es un humo molesto, ¿no? Porque es contaminante y obviamente sabemos que hay, como siempre decimos, ¿no?, personas con problemas respiratorios, niños, adultos. Así que sí, es un problema, vos sabés que sí. Es un tema que parece de nunca acabar, ¿no? Ojalá esto se termine en algún momento, porque la verdad que la gente la está pasando, siempre decimos, ¿no?, la pasa muy mal cada vez que sucede esto. Un tema de pomada, si puede ser, Javi dice: bueno, no existe la vida perfecta, existe tú dando lo mejor de ti todos los días. Buenos días, Mari, saludos, gracias por estar también compartiendo con nosotros esta propuesta de radio. Señoras y señores, la mañana de la Mega, a la vuelta tenemos el horóscopo. ¿Tenemos horóscopo? Tenemos horóscopo, pero bueno, hoy más que nada un poco lo que sucedió ayer también con esta marcha universitaria. Ahora te vamos a explicar un poquito por dónde va la situación en realidad y un poco, ¿no?, de lo que siempre decimos acá en la radio. La verdad que uno ya tiene muchos años trabajando en el medio de comunicación, ve las realidades de nuestra gente del interior de la Argentina, ¿no? Que la verdad que no tiene el privilegio, qué sé yo, de una universidad pública. Y bueno, nuestros chicos muchas veces quedan acá, digamos, son incontables los chicos que no pueden hacer una carrera pública. Porque son de bajos recursos, porque no tienen los medios. Bueno, todo se concentra en las grandes ciudades, Buenos Aires, Rosario, Santa Fe, Córdoba. Bueno, acá de pedo que tenemos en Reconquista 1 o 2, ¿no? Pero igual, de todas maneras, creo que en ese sentido, por ahí también entender que somos casi 50 millones en Argentina. Por más que ayer la marcha haya sido de 1 millón de personas, el resto de la Argentina ya saben lo que piensan. Y sí, y obviamente, son las cuestiones que por ahí no a muchos les cuesta entender. Más allá de la política que ayer salió a acompañar y apoyar, pero bueno, salieron 2 millones, si quieren, 3 millones de argentinos ayer a la calle. Hay otros 45 millones que no están de acuerdo y bueno, y ahí va. Y ahí va. Vamos a estar así siempre, ¿viste? Simplemente por cuestiones políticas hoy ya más que nada, indudablemente con cuestiones que tienen que ver. Ahora te vamos a explicar. Lo estuve escuchando ayer, un poco siguiendo, escuchando las dos campanas y bueno. Y no se mueven, cada uno tiene su posición y no se mueven de allí, y esto va a seguir. Más ahora que la decisión la tiene un juez y menos todavía. Así que bueno, música a esta hora de la mañana, ¿le parece? Dale, ya venimos, no te vayas.

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2: 0856668400. Gracias por esos aplausos.
1: Gracias
2: por la buena onda. Gracias por el cariño de siempre. Vamos a continuar con el show de Comadre. Saben que estamos grabando en vivo, ¿no? Así que preparen bien la garganta porque vamos a cantar. Y queremos que toda la gente de Arroyo Seco participe en el disco de Pomada. Porque acá hay muchos fans de tantos años que lo siguen al grupo hace ya más de 30 años. Vamos a continuar. Vamos a saludar a la gente de 30 y pico también, que estuvimos ahí la semana pasada. Vamos a continuar con el show. Se viene un tema. ¿Se acuerdan de la película La Laguna Azul? ¿La vieron? Bueno, para los que no saben, el grupo Pomada sacó la melodía de esa película, la adaptó e hizo este tema que después se hizo tan popular, que se llama El Paraíso. A ver cómo lo cantan con nosotros, y dice así.

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1: Bien, seguimos haciendo la mañana de la radio, la mañana de a diario, aquí a través de la Mega FM. Vamos a ir buscando el horóscopo diario también, como lo hacemos todos los días, con los números de la suerte. 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Arrancamos con Tauro. Dice, momento ideal para compras sin gastar sumas excesivas que descontrolen su presupuesto. No pierda la paciencia, este día será de prueba para el amor. Números de la banquita 1345 y 00. Aries, realizará cambios de importancia y se le presentará posibilidades de progreso. Preocupación pasajera en el campo del amor, posponga viajes, evite juegos de azar. Números de la banquita 1455 y 12. Para Géminis, surgirá una buena perspectiva para impulsar finanzas, tendrá que solucionar problemas con su pareja, no lo prolongue, insólita imposición, progresos inesperados. Números de la banquita 52, 83 y 4. Géminis, para Cáncer, sepa aprovechar las propuestas, pues está en víspera de evolucionar con el dinero. En casa se producirán novedades muy gratas, éxitos, mejor desenvolvimiento. Números de la banquita 13, 29 y 4. Para Leo, atención, evite los cambios en su actitud, rehace influencias exteriores. En el amor, las resoluciones improvisadas pueden ser peligrosas, vigile sus intereses. Número de la banquita 12, 30 y 94. Para Virgo, tendrá propuesta de trabajo muy interesante, estúdielas, hallará franco progreso en sus intereses afectivos, elija sus trabajos, no busque aislarse, sea franco. Número de la banquita 92, 30 y 13. Vamos con Libra. Puede tener retrasos en cobros de dinero o acumulación de trabajo por cumplir. Se simplifican proyectos que conciernen a los niños. Números de la banquita 16, 90 y 22. Para Escorpio, no es momento de cambios ni de grandes negocios. Logrará cumplir deseos en su vida amorosa. Cuide su fama. Viajes. Números de la banquita 19, 40 y 20. Para Sagitario, sufrirá una pérdida de carácter económico si no toma las medidas para prevenirla. Mal intestinal. Números de la banquita 71, 50 y 11. Capricornio, organice mejor su negocio para que rindan más. El amor, regular. Cuidado con los calambres. Número de la banquita 2, 55 y 19. Para Acuario, por el momento no encare las dificultades. Haga un rodeo, grandes diferencias con su pareja. Actúe con calma. Número de la banquita 12, 2 y 16. Vamos con Piscis. Se consolidan sus sueños, tendencias a un sentimentalismo pronunciado con su pareja. Lo elogiarán. Número de la banquita 10, 20 y 40. Los números de la banquita y el horóscopo que lo compartimos a esta hora de la mañana aquí por Mega FM.

0: hacer la papa tomando mates verdes.
1: Mira, matecito
0: quiero que
1: temprano.
0: Le pase algún tema de José Vélez, veniendo por tu cumpleaños, para mi hijo Eduardo, que lo quiero mucho y está cumpliendo años.
1: Mira.
0: También para mis amigos, que están cumpliendo en este día año, sí. Parte de su mami y de toda su familia, especialmente su hijada Zoe, su también para su la esposa de le pasa también la esposa de, de Hugo, Valentina, también para su hermano, su compadre y su esposo Hugo, y cómo también parte de sus hijos de Jaciel y Angelín. Que los cumpla mucho, Gardillo, muchos años más, y se te cumpla todos tus deseos, hijo, te quiero mucho. Tu mamá Betty, de acá del barrio La Boca.
1: Ahí está, saludos,
0: Ella, muchas gracias, Javier.
1: No, por favor.
0: Te escucho todos los días.
1: Dale, nos colamos en el saludito y feliz cumpleaños para el nene, entonces, Ahí está, algo de Aldo Monge pedía, ¿no? ¿Tenés?

0: por todas las cosas.
1: Qué lindo, bueno, ahí está el brindo por tus cumpleaños de Aldo Monjes en la mañana, Bueno, saluditos y mensajes también que siguen llegando a la mañana de la radio. 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Dice Javi, cuando vas a pedir trabajo a la Muni, te dicen que no hay, que no les da el presupuesto, etcétera, etcétera. Nunca les va a alcanzar el presupuesto si los que están... Algunos que están trabajando, vamos a decir así, para no, En el barrio Matienzo están mate y celulares. Así no va a haber presupuesto que aguante. ¿Cuánto pagan ahora? Yo les llevo el mate, si quieren, dice, una vergüenza. Bueno, una vergüenza, habiendo tanta gente con ganas de trabajar y no consiguen, dice el mensaje. Y si esto es un tema, yo la verdad que por ahí en esa... Uno tiene que ser consciente con estos tiempos que vivimos, que la necesidad de trabajo que hay, y bueno, viste... Y por ahí, sí, no es por nada, muchachos, pero no se enojen, pero si la gente lo ve haciendo esto, y obviamente que se van a enojar. No sé si habrá habido algún pedido, algo, para los empleados municipales, que bajen un cambio con los celulares, todo eso. No sé, el otro día, no sé si yo lo tomo como broma o qué, pero calculo que sí, que le habrán pedido eso. Pero bueno, en fin, viste, hoy la, es verdad, la situación de la Muni ya lo expresó el intendente la otra vez, y calculo que va a empezar a haber algunos ajustes teniendo en cuenta esto, y el que no trabaja, bueno, va a buscar a alguien que quiera trabajar de última. Pero bueno, son situaciones que pasan, y si cualquier vecino ve estas actitudes, y sí, indudablemente va a pasar esto. Así que bueno, van a tener que pensar en cómo cuidarse un poco más con estas situaciones, en el sentido, ¿no? De que va a haber gente esperando siempre la oportunidad de entrar a un laburo que van a tener que ajustar un poco eso. Bueno, domingo en el Parque de Malabrigo, mirá, visita del tour suramericano, juegos tradicionales, realidad virtual, visita de Capi la mascota, actividades recreativas para adultos mayores, habilitación del nuevo espacio juegos para niños. Esto va a suceder el domingo 17 de mayo a las 13 horas en el Parque Los Pinos de Malabrigo. Sí, ¿no? Parque Los Pinos de Malabrigo. Bueno, ¿qué más tengo como información? Bueno, otra avioneta con mercadería, loco. Bueno, vuelo Narco en Santa Fe, otra avioneta que en este caso cae, en esta oportunidad en el sur de Santa Fe, ¿no? Allá por el Villa Eloísa, se llama el lugar donde cayó esta avioneta, con 400 kilos de cocaína también. Se ve que más de 400 no pueden levantar las avionetas, ¿viste? Pero bueno, la cuestión que allí Gendarmería secuestró un avión con más o menos entre 300 y 400 kilos de cocaína en una zona rural de Villa Eloísa, a unos 100 kilómetros de Rosario. Dos personas de nacionalidad boliviana quedaron detenidas y dos camionetas que habrían esperado la droga fueron halladas incendiadas en Bustinza. Durante la fuga, un gendarme fue atropellado y trasladado al hospital de Cañada de Gómez. Además, buscan un tercer vehículo que escapó con impactos de bala. Bueno, camionetas incendiadas también encontraron, Sí, todo un tema, ¿no? Pero bueno, esto prácticamente, esta práctica, reiteramos, no es nueva. Hace años que se ven sobrevolar avionetas por zonas inhóspitas o campos abiertos acá en el norte del país. Obviamente Santa Fe no es la excepción, pero en el norte del país es muy común esto. Ojalá se empiece a combatir por ahí. De 100 que agarren 2, y nos parecerá un montón, y sí, pero bueno, hay que agarrar la otra 98. Uno dice, sí, por el aire te tiran en los campos abiertos, sí, donde no hay nada, sí. Todo eso lo sabemos, hace muchos años que viene pasando esto, como así también, indudablemente, la práctica de transportar drogas lo hacen también por el río. Seguramente las versiones las habrás escuchado infinidad de veces, que lo tiran desde las barcazas, los barcos que pasan, la gente que va y recolecta, lo mismo, pero bueno, en fin. Es un coladero Argentina con este tema, lamentablemente, pero es una realidad. Bueno, ya son 800 kilos que dejan de circular, pero obviamente hay mucho más. Uno sabe el poder de ataque que tiene esto. Y bueno, en fin, por río, por aire, por tierra, por todos lados. Por todos lados nos entran acá. Así que bueno, no es de sorprendernos, no es nuevo. La lucha contra el narcotráfico es terrible. No sé si va a terminar algún día, obviamente, imagínense, siempre se las ingenian de alguna u otra manera, siempre las arreglan con los de arriba, siempre, digamos, se lo ven las películas. Lo que se ve en las películas es la realidad. Mientras esto en el mundo sigue pasando, la combinación del poder, ¿no? De los narcos, con la política, con jueces, con la fuerza de seguridad. O sea, es una historia que nunca acaba. Pero bueno, ahí vamos. Sí, viste, algunos la destacan. Y está bien, no está mal, pero bueno. Reitero, de 100 aviones que agarren 2. Sí, está bien que sigan así, que sigan agarrando más. Pero bueno, es bueno insistir, no es que uno se desanima, no es que uno tiene, claro, mala onda, nada. Simplemente es una realidad que nos sobrepasa y nos sobrepasa. Pero bueno, ahí vamos. ¿Qué más tengo a esta hora de la mañana aquí por la Mega FM? Bueno, a ver. Bueno, más información. Escuela número 444 de San Javier ya cuenta con agua potable en Colonia Francesa. La comunidad educativa de la escuela número 444 Hipólito Bouchard celebró un hecho histórico allí en San Javier. Tras 8 años de gestiones y trabajo sostenido, la institución logró acceder al servicio de agua potable, convirtiéndose en la primera escuela rural de la zona. En contar con este recurso esencial para el consumo y uso diario. La directora María del Carmen Seco destacó este importante avance como el resultado del compromiso conjunto de distintas instituciones y autoridades que comprendieron la necesidad de garantizar mejoras condiciones para estudiantes, docentes y toda la comunidad educativa. Bueno, ahora ya en un ratito vamos con la visita de el ministro de Obras Públicas ayer por Román, Lisandro Enrico, que visitó Román, estuvo recorriendo el departamento en realidad. Allí el intendente Sergio Ramseyer, junto al coordinador de Zona Norte, Oscar Duarte, obviamente recorrieron, por ejemplo, la obra de Costanera. Allí supervisaron los avances y también informaron sobre la presentación que ya hizo el intendente al gobierno provincial sobre un pedido para continuar, ¿no?, la obra de Costanera por un monto de aproximado de 560 millones de pesos. Así lo mencionó el ministro ayer, que el intendente ya había presentado la carpeta al gobierno provincial para justamente conseguir esos fondos y continuar con dicha obra clave para el turismo de nuestra ciudad. También estuvieron allí en los planes de vivienda, que queda poco ya por finalizar. Ya creo que en un mes más, calculo, ¿no? Es más rápido. Viviendas, allí recorrieron las viviendas. Y también, obviamente, ya el intendente, seguramente, porque hay un remanente de viviendas que quedan. ¿Recuerdan ustedes que eran 52, 53 eran, no? Bueno, en el primer tramo se hicieron 16, ahora 12, y faltan todavía algunos de ese remanente. Y sí, ojalá hubiésemos conseguido ya para las 56 todas juntas. Pero bueno, ahí está. Lo importante es que se sigan haciendo. No en todos los lugares se están haciendo viviendas. Román es una excepción. Sí, la verdad que sí. Y bueno, obviamente con la necesidad de vivienda habitacional que hay, que se pueda conseguir algunas más, bienvenido va a ser, indudablemente. Así que bueno, ayer estuvieron recorriendo esa obra también. Y preguntamos, viste que nosotros somos un poco inquietos con las preguntas. Me gusta porque el ministro me miraba diciendo, ¿para qué está hablando, amigo? Y bueno, por ahí uno, qué sé yo, y te va, dices, pregunta, charla normal. En el sentido de que por ahí uno quiere saber, a mí me gusta saber, yo trato de averiguar todo, por lo menos cómo es, ¿no? Porque ayer el ministro estuvo en San Javier también, ¿no?, haciendo apertura de sobres licitatorios para la repavimentación de la Ruta 1, pero en el trayecto de San Javier a Saladero Cabal. Y viste cómo es uno. Yo le recordé, porque ayer le estuvimos recordando juntos acá, a la mañana, cuando allá en el mes de diciembre del año 2024, el ministro dijo, Vamos a hacer la repavimentación desde Alejandra hasta Reconquista, me dijo. Como 5 veces le pregunté lo mismo. Desde Alejandra hasta Reconquista, sí, sí, de Alejandra a Reconquista lo vamos a hacer. Bueno. Siéntense a esperar nomás, ¿eh? No sé qué pasó, por qué frenaron ese proyecto. La verdad que ahora tener, está bien, son 240, 230, supongamos, 230 kilómetros de Román a, de Reconquista, o de Román, no, está bien, de Román a Santa Fe, 340 kilómetros más o menos, ¿sí? O de Reconquista a Santa Fe, 340, 350 kilómetros. Bueno, de esos 350 se van a repavimentar 75 kilómetros. Bueno, la otra la vamos a dar en algún momento, se, si siguen, ¿no? Esa hay que ver, si siguen ellos. Porque la verdad que ellos también. No hay que aflojarle a la vida, Enrico. Pero bueno, qué sé yo, preguntamos. Pues le preguntamos, obviamente, qué va a pasar con el trayecto del gusano a Reconquista, que está detonada también la ruta. Obviamente que uno siempre pregunta y después no obliga a que respondan lo que uno quiere escuchar. Ustedes van a escuchar lo que dijo. ¿Sí? Ustedes van a escuchar lo que dijo el ministro, porque si hay algo que uno respeta, siempre es el no repregunto tampoco, porque la verdad que no vale la pena, porque ya tienen una posición tomada y está bien, pero bueno, alguien frenó el proyecto que había de primera mano de los 80 kilómetros de Alejandra a Reconquista, porque sí es una zona muy transitada. Bueno, alguien la llevó para allá, ¿sí? Así que bueno, allí se hizo 7 oferentes hubo, 7 empresas se presentaron allí al lugar para hacer otros 37 kilómetros que van desde San Javier hasta Salero Cabal, que no viene mal de última, está bien, pero bueno, vamos a tener tramos lindos, tramos feos. Yo entiendo, el ministro me la llevó, no, ahora va a ser un poco más ancha, va a ser mucho más profunda, más resistente, está todo bien, ministro, pero no me respondió. Bueno, ahora ustedes lo van a escuchar. Así que bueno, estuvo el senador acompañando obviamente también el recorrido. Sí, sí, pero bueno, ¿qué le vamos a hacer? Bueno, ahí vamos andando en la mañana de la red. Ahora cuando venga mi compañero lo vamos a tratar al tema. Vamos a escuchar la nota y la entrevista. Estuvo Oscar Duarte también, el coordinador de la zona norte aquí de la provincia de Santa Fe. Hablamos con Oscar, hablamos con Oscar fuera de micrófono. Un poco consultamos algunas cositas. Ah, sí, se puede. Sí, yo creo que sí. Hay que aprovechar ya que es un romanense. Va, prácticamente un romanense, ¿no? Y en Reconquista, pero tiene su corazoncito para acá. Así que lo vamos a aprovechar, hay que aprovechar a esta gente, ¿eh? Porque después, una vez que entre otros, sí, no vamos a tener más oportunidades. Así que hay que aprovechar mientras duren. Escucha, desde la Escuela Especial informan que hoy miércoles y mañana jueves inclusive de 9:30 a 11 horas se va a hacer lo que es la feria, ¿sí? Están de feria allí en la Escuela Especial, así que arrímense nomás por allí y bueno, nada, ¿eh? Arrímense nomás, ¿sí? Arrímense. Bueno, ¿qué más tengo por aquí? Bueno, no te olvides que Resuelto Manía, nuevos horarios de invierno, de lunes a viernes de 8 a 12, de 15:30 a 19:30 horas, sábados de 8 a 12:30 y de 15:30 a 19:30 horas. Hablamos de Resuelto Manía, ¿sí? 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Así que aprovecha. Bueno, jueves, viernes y sábado va a andar. Escúchame. Hoy miércoles se habilita la tarjeta única de ciudadanía, ¿sí? Hoy el Ministerio de Igualdad y Desarrollo Humano informa que a partir de hoy comienza la acreditación de fondos del programa Tarjeta Única de Ciudadanía correspondiente al mes de mayo. Falta poquito, ¿eh? Se viene este fin de semana la gran jineteada organizada por el Tiro Federal de Román, ¿eh? Así que aprovecha, no te quedes afuera de esta propuesta. Este domingo en el predio del Tiro Federal Román te esperan, ¿sí? Gran jineteada organizada por el Tiro Federal de Román. ¿Qué más tengo por aquí? Bueno, ahí vamos andando en la mañana de la Mega, como siempre, con toda la información, la buena música, a lo que te tenemos acostumbrado ya. Sí, la gente que se comunica de distintos lugares, compartiendo con nosotros esta propuesta en la mañana. Bueno, la provincia también, ya que anduvo de recorrida el ministro ayer, pasó por San Javier, después estuvo en Alejandra, después vino a Román, después fue a Durán. Bueno, con... en, por lo menos firma de convenios que después tarda, ¿no? Usted sabe que tarda entre 30, 60, 90 días muchas veces después de presentar o que depositen el dinero, ¿sí? Ten en cuenta, estamos en mayo, junio, julio, agosto, casi para fin de año, ¿no? La provincia invertirá más de 170 millones en Colonia Durán para mejoras de ruta y seguridad vial. Ya era hora, porque la verdad que lo necesitaba Durán. El gobierno de la provincia de Santa Fe anunció una inversión superior a los 170 millones de pesos para ejecutar obras de infraestructura vial en Colonia Durán, en el departamento de San Javier. Y sí, lo que sí, sean pacientes la gente de zona rural, que hace rato vienen pidiendo mejoras allí, porque ya te digo, ya esto va a llegar para septiembre, octubre, noviembre, fin de año, ¿sí? Pero estén atentos porque eso se tiene que hacer. Son 170 millones de pesos para mejoras de caminos rurales. Así que ahí estuvo también el secretario de Seguridad Vial, de Vialidad, que también hicimos la pregunta correspondiente, ¿no? ¿Qué pasa con Vialidad? ¿Si tapa los baches o no tapa los baches? Me miraba el ministro, ¿qué pozo salió? ¿Qué estás queriendo, mi hijo? ¿Qué estás queriendo, mi hijo, amigo? ¿Qué querés? ¿Qué estás pidiendo para nada, amigo? Bueno, uno pregunta, ¿no? Yo soy bruto, yo soy muy... muy terrenal. Yo pregunto y si me pueden responder, me responden. Si no, también está bien, digamos, no trate de preguntar. Dice Javi, buen día. Quiero escuchar algo de Valeria Lins. Francisco, saludos, Francisco, querido. Te escucho mientras laburo. Dice ahí, saludos. Javi, buen día. Te pregunto, ¿cuánto está la entrada para la Doma? Acá en Román, gracias. ¿20? No recuerdo. La anticipada creo que 15.000. ¿Puede ser? Sí, en puerta va a estar 20. Creo que tiene hasta hoy nomás. Vos sabés que no recuerdo. Ahora lo busco de última, pero va por ahí. No recuerdo bien de cuánto va, cuánto es el costo. Pero ahora te pregunto. Bueno, ¿qué más tenemos a esta hora de la mañana? Avellaneda abrió cursos gratuitos de oficios con rápida salida laboral, algo que obviamente hace tiempo se viene pidiendo en Román, escuelas de oficios, que esto es lo importante para nuestra gente. Yo entiendo la movida porque es, obviamente, se acepta, te digo ya, se acepta todo, la movida ayer universitaria, todo bien, amigos. El que puede y tiene la suerte de estudiar una carrera en una universidad pública, bienvenido sea. Yo recuerdo acá, bueno, un poco hicimos una encuesta muy rápida, ¿no? Pero si vos lo trasladás, qué sé yo, a las escuelas secundarias locales o públicas acá, de 10 chicos, casi el 50% quiere seguir una carrera y lo va a seguir seguramente en alguna universidad pública, pero el otro 50% queda. Y ahí está el tema. Por eso te digo, muchas veces miramos... miramos lo que pasa en Buenos Aires, porque allá atiende Dios. O sea, un chico de bajos recursos nuestro jamás puede ir allá, porque ¿cómo se sustenta, no? Ya todos sabemos el costo que tiene, pero históricamente pasó eso, ¿eh? No es nuevo decir, no, porque ahora está el pasaje gratis, el alquiler, no, está caro. No. La realidad de muchos jóvenes de la región que no pueden ir a una universidad pública está a las claras, eso nadie lo puede negar. Y en el mientras tanto, las carreras de oficio, que por ahí uno espera siempre que se abran, porque eso es lo que puede llegar a rendir un poco más para los chicos que quedan, sobre todo ahí hay que apuntar. Y la verdad que la movida ayer de las universidades, el reclamo es genuino, obviamente, como todos los docentes que piden por ahí un aumento de salario, pero también obviamente hay que explicarle a la gente cómo viene el tema, más allá de las cuestiones políticas que indudablemente, viste, las aves carroñeras políticas ayer andaban pegando vuelta ahí, que eso es lo que por ahí mancha la movida en sí. La mancha en el sentido de que politizan el tema. Está bien, la política está metida dentro de las universidades, se han convertido muchos de ellos en búnker políticos más que nada. Y hoy la justicia tiene el poder en sus manos de decidir si... porque se judicializó el tema, ¿eh? De que el gobierno, bueno, a través de una ley, denuncia de universidades para que le den el dinero. Bueno, la cuestión que lo tienen en las manos la decisión un juez. El juez deberá decidir si es correcto o no es correcto la ley, y si es correcto, seguramente se le va a destinar el dinero para este año, o si no, bueno, verán qué hacen, pero... Es raro que en este país, con una ley vieja, porque obviamente la ley de universidades también hay que actualizarla, indudablemente creo que, por eso te dije, pudieron, ayer seguramente se habrán movilizado, bueno, hablaban de 1,5 millones, 2 millones, pero se movilizaron 2 millones de personas, somos 45 millones de argentinos, nada, después las urnas dicen otra cosa, digamos, si no se dan cuenta de eso, chicos, estamos en el horno. Es multitudinaria, sí, ya creo que es la cuarta, ¿no? No sé si van a lograr algo, pero bueno, en definitiva hoy el poder de decisión la tiene un juez. Y ante esas cuestiones, que lamentablemente tenemos que mejorarla, es extraño que en un país democrático, sobre todo las universidades, que si bien son, o sea, reciben dinero del Estado, pero no quieren que la controlen, y ese es un grave problema, porque la verdad que hay que controlar. Escuchaba ayer, viste, uno escucha un lado del otro, no te alcanza para pagar a los docentes, una miseria lo que le pagan, las estructuras, sí, todo bien, pero también hay carreras que lamentablemente, ayer lo escuchaba a uno de los que por ahí, bueno, está metido en el tema de la parte organizativa y de que viene trabajando con la universidad, decía, hay carreras universitarias que son increíbles. Por ejemplo, licenciatura en ARPA. Hay un solo alumno con 18 profesores. Es una de las tantas. Más allá de esas cuestiones también, te dice, bueno, nosotros designamos partidas para las universidades. Le mandamos partida para 10 profesores o 15 profesores, suponete, 15 profesores. Pero después la universidad termina contratando 10 más, o sea que ese dinero que le mandan lo reparten después en 25 profesores. O sea, si tampoco no saben o no se regulan y manejan y hacen alcanzar el dinero, es muy difícil así. No es fácil, creo que en ese punto hay que mejorarla. Y así como la reforma laboral que se está tratando, seguramente la reforma universitaria se debe tratar. Y tiene que haber un control de qué se hace con el dinero del Estado, qué se hace con el dinero público. Porque los manejos por debajo se saben que son, claro, no podés tener un decano que tenga una Ferrari o que esté ganando 18 millones de pesos sin hacer nadie, está bien, digamos, todo bien, pero pues digo, el reclamo es genuino, hay muchas cosas para mejorar y ahí hay que apuntar, ¿no? Hay que ir viendo cómo se mejora, pero indudablemente el privilegio que tienen muchos de, o los argentinos, por ejemplo en La Plata, la Universidad de Medicina, según veía los números por ahí, el 51% de los chicos que van allí a estudiar medicina son extranjeros. Y esos chicos después se van. Encima estaban exigiendo que se le ponga, como son prácticamente la mayoría son brasileros, quiere que se le ponga un profesor que sepa portugués. Para, amigo, está en la Argentina. ¿Cómo vamos? Y bueno, así estamos. Pero en este país, viste, vos te enterás cada cosa. Son cosas que obviamente pasan. Uno por allí entiende que la educación tiene que mejorar en muchos sentidos. Pero si los decanos y la gente que maneja el dinero público no mejora también en darle una mejor calidad educativa a los chicos. Y si, qué sé yo, escucha a un profesor de una universidad y dice, bueno, sí, mira, en el primer año te entran 3.000 chicos. Ya en el segundo año ya abandonan la mitad. Quedan 1.500, en tercer año ya te quedan 800, y así, y bueno, hay un porcentaje que supuestamente las universidades marcan al inicio del año, como que hay alumnos, una X cantidad de alumnos, cuando es mentira, y obviamente esas cosas también, todo hay que mirarlo con lupa, estas cosas, porque tanto se han acostumbrado a hacer lo que querían, y esas son las cosas que por ahí tenemos que entender. Tiene que haber un control para que el dinero alcance, porque no es justo que nuestros jubilados estén cobrando una miseria, los docentes cobran una miseria, pero tampoco es justo que con el dinero que se te da, un profesor tenga chofer, un decano tenga chofer, pará, amigo, esas cosas, ¿no? Pero bueno, hay que ir apuntando a mejorar sin duda, pero bueno. Buen día, Javi. Román no firmó ningún convenio para restaurar el camino que va de Colonia Sájer al Tajamar. Está por cumplir 20 años sin poder transitar. Si lo estaban arreglando el otro día, me dijeron, ¿o no? ¿No estaban arreglando el otro día? Buen día, el ministro anduvo en helicóptero, no vio las rutas. Bueno, ahora compartimos la nota, ¿saben? Porque la verdad que por ahí uno queda pintado, ¿viste? Yo hice una pregunta y cuando te mira, dice, pará, ¿no? Gracias, dice, después, si no hay molestia, para que le pregunte a los que organizan por qué se dice 18, algunos 20 al final. Gracias. ¿Qué dice?
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1: No, acá por lo menos... La entrada anticipada,

Ahí pregunto bien. Pues ya me, viste, cuando usted me pregunta y ya me hacen dudar. Pero bueno, acá yo tenía entendido una cosa también, porque obviamente uno le está haciendo difusión de lo que va a ser esta fiesta, esta gran jineteada para este próximo domingo en las instalaciones del Tiro Federal Román. Ah, bien, escucha. El valor es 20 mil pesos. Acá está justo aclarado. Escucha. El valor de la, para entrar en el sorteo, o sea, si vos compras anticipada, vas a participar de un sorteo especial. Solo los que compren la entrada, digamos, por adelantado. 20 mil pesos cuesta la entrada, ¿sí? Vas a participar por tres premios. Tres premios. Así que eso para que lo sepa también. Y en puerta va a costar 20 mil pesos también. Pero no van a participar del sorteo. Esa es la diferencia, ¿sí? Si vos la compras ahora, vas a participar del sorteo. Si vas el domingo, te va a salir lo mismo, 20 mil pesos, pero no vas a participar del sorteo, ¿sí? Ahí está. Aclarado esto, comprando antes del domingo, tres sorteos, ¿sí? Si la compras antes del domingo, sale 20 mil pesos, pero participar de los sorteos, de tres premios, ¿sí? Y los premios, lo tengo por acá, es una orden de compra de 200.000, el segundo de 100.000 y el tercero de 50.000 pesos, ¿sí? Esos son los tres sorteos si la compras ahora. En boletería va a costar 20 también, pero no vas a participar de este sorteo, ¿sí? Eso, perfecto, ahí está aclarado el tema. Ahí lo vamos a publicar, ahí está, mirá. Creo que hasta hoy no mantenés tiempo, ¿eh? Ahí lo publico. Y ahí está clarito el, comprando ahora, participar del sorteo el domingo. Si la compras el domingo en puerta, no participás del sorteo. Pero el valor es el mismo, ¿sí? 20 mil pesos. Bueno. El tema, los jubilados pagan la mitad, pero no participan del sorteo, obviamente con el carnet. Tienen descuento del 50%, o sea, 10 mil pesos, ¿sí? Pero no participan del sorteo. Eso para que lo sepan también. Bueno, no sé qué más tengo. Bueno, íbamos andando en la mañana. Se viene la Feria de las Carreras 2026 en la Sociedad Rural de Reconquista. Bueno, vamos andando en la mañana de la radio, comunícate con nosotros. Reitero, la movida de ayer más fue una movida simbólica, indudablemente, pero bueno, hoy la decisión está en manos de la Corte para decidir si es constitucional o no la ley, bueno, en fin. Se judicializó el tema. Pero bueno, el gobierno dice, está bien, te damos la plata, pero déjate auditar, déjate. Queremos saber todos los argentinos qué hacen con el dinero que le damos a la escuela, a las universidades. No es tan difícil de entender, ¿no? O se me hace a mí. Porque son autónomas las universidades. O sea, vos le das la plata y ellos después se manejan como quieren. Por eso te digo, el gobierno le da plata para 10 docentes. Pero bueno, en las universidades después contratan 10 más y obviamente es la misma plata que se tiene que repartir. En vez de repartirse entre 10, se reparten entre 20. Pero no tiene nada que ver por ahí el gobierno con esas cosas. Son las universidades que tienen autonomía, ¿sí? Y ese es el punto. Porque si no, viste, se va. Dice, no, está bien. Este año vamos a tener más dinero que el año pasado. Sí, eso es ley, digamos. Lo único que regula eso es eso, que todos los años le den un poco más que el año anterior. Pero en el presupuesto te dice, bueno, mira, va este dinero para 20 docentes, pero después las universidades terminan, reitero, contratando 20 docentes más y así sucesivamente. Pero el dinero, en vez de repartirlo entre 20, después lo termina repartiendo entre 40. Y claro que no le va a alcanzar. Pero bueno, viste, son los manejos que hay dentro de la universidad, que por ahí uno se va enterando, va escuchando atentamente. Y sí, no, no es muy difícil de entender tampoco. Pero bueno. Vamos andando en la mañana. Pero la defensa de la educación pública, ya dijo este gobierno, las universidades van a seguir, no se cerró ninguna. Más allá de las cuestiones que por ahí tienen que ver con las medidas que se quieren tomar. Pero es que tiene que haber un control. Por eso te digo,
Por más que 2 millones de personas hayan salido ayer a la calle, reitero, Milei ganó con 13 millones de votos. El segundo, que fue el justicialismo, ganó con, sacó 10 millones. Es que sí. Y bueno, y ahí está, vamos a ver cómo va ahora. Dice que la figura de Milei va restando. Puede ser, indudablemente que sí. Hay muchas medidas que no son agradables que le pueden restar votos. Pero bueno, en ese cambio de paradigma del país están esos riesgos, ¿no? No a todos le va a caer lo simpático de una decisión. Todos los gobiernos pasan por lo mismo. Tienen que tomar medidas que muchas veces no simpatizan. Y obviamente. Pero esto se trata un poco de ir buscando el rumbo, ¿no? De un país más justo y que obviamente se sepa qué se hace con el dinero. Que eso es lo importante. ¿Qué se hace con el dinero que se le da a las universidades? Bueno, señoras y señores, 9 de la mañana, 8 minutos en la República Argentina. Sí, vamos andando a través de la Mega FM. Tengo más mensajitos por acá. Buen día, Javi. Dice, ¿tenés precio de la entrada para escuchar y bailar del grupo La Fibra? No, me están pidiendo de verano. Buen día, Javi. Toda la razón. Estas políticas son para la gente pudiente con respecto a las universidades públicas. Si bien son gratuitas, pero si no, hay para trasladarse, alquilar y otros gastos, eso para los padres que son jornaleros o tengan un sueldo, digamos, medio pelo, ven con angustia el no poder hacer estudiar a sus hijos y termina dependiendo de un jornal para el día a día, que por cierto no es ninguna deshonra, pero no es lo que se quisiera. Y sí. Buen día, habla de eso, Javi, por eso está pasando lo de la universidad urgente. Operarán de urgencia máximo, ¿eh? Qué sé yo. 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

0: Sí, un poco, sí. Indudablemente son cosas que uno va viendo, ¿no? En los medios, no solamente televisivos, sino también en las redes sociales, un poco todo el mundo hablando de lo que pasó ayer en la movida, multitudinaria, por cierto, reitero, más allá que fueron contaminadas por partidos políticos o sindicatos, que es lamentable, pero bueno, se prenden de eso, ¿no? Para sacar algún rédito político el año que viene para las elecciones. Y después cuando están en elecciones recortan. Ayer más andaba, y sí, él recortó también a la universidad. Y vos decís, hay que ser, ¿no? Tenés que ser político para hacer estas cosas. Indudablemente que sí. Hay que ser político para hacer estas cosas, ¿eh? Yo la verdad que esas cosas por ahí también quedan muy en evidencia, digamos. Que un ministro que te recortó y no hiciste movida, no saliste a la calle, nada. Ayer estén en una movida para las universidades y es loco, muy loco Argentina. En estas cosas somos muy locos. Pero bueno, qué sé yo, ¿viste? Hay espacio. A ver, para que la gente que es muy susceptible a estas cosas no se sienta tocada. Porque indudablemente, viste, por ahí lo politizan tanto. Pero no es que Milei nomás piensa así. No es que Milei nomás quiere que se mejore la calidad educativa en las escuelas. Porque eso tiene que quedar claro, viste. Porque por ahí uno que está acá en el medio de comunicación y habla con ustedes todos los días y bueno, trata de llevarle alguna que otra información, siempre trata de mirar todo el panorama, porque usted dirá, no, Milei recorta, no, que Milei esto, Milei lo otro, está bien, es el actual presidente, pero no es el único, y además no tiene nada que ver la derecha con la izquierda, ¿sí? No tiene nada que ver la derecha con la izquierda. Pero este para que quede claro nomás, porque la posición de cualquier dirigente político debe ser firme y debe saber qué es lo que quiere hacer con la educación. Y creo que por ahí hay que escuchar a todos. Y escuchen lo que te voy a poner porque este no es mi ley, ¿eh? A ver si la conocen.
1: Para trabajadores que gozan de estabilidad frente al resto de los trabajadores, por ejemplo, que cuando no anda la fábrica se la cierran la persiana y los echan. Por el tiempo que también tienen, 4 horas frente a la jornada laboral obligatoria de 8 horas para cualquier trabajador. Frente a la suerte también, y bueno, porque siempre fue así, está bien que sea así, de 3 semanas, de 3 meses de vacaciones frente a trabajadores que tienen vacaciones mucho más reducidas. Con el esfuerzo que hemos hecho de dotar a nuestros alumnos de netbooks, ¿cómo es posible que cada vez que nos tengamos que reunir con sus dirigentes solo tengamos que hablar de salarios y nunca tengamos que hablar de qué pasa con los pibes que no tienen clases? Esto es lo que yo quiero cambiar de la cultura.
0: Bueno, ahí está. Esa cultura que se quiere cambiar, bueno, hay alguien que llegó y la quiere cambiar también, digamos. No era solamente Cristina que quería cambiar esta cultura de los paros, de que solamente se hablen de los sueldos. Y bueno, ahí le dijo, viste, ustedes trabajan 4 horas y quieren ganar como uno que trabaja 8. O sea, lo decía una presidenta, digamos, de la izquierda, populista, y que no estaba errada, digamos. En esto estoy totalmente de acuerdo en el sentido de que hay que controlar lo que se hace con el dinero público. Indudablemente que sí, este habrá sido el deseo también de ella, de poder controlar las universidades, de que se le dé el dinero y que lo gasten para tal fin, digamos. No para que sean búnker político y seguir amontonando gente allí, donde sabes que muchas veces, te reitero, como yo la verdad que anoche escuchaba, también es uno de los tantos casos. Pero cuando la Universidad de la UBA de Buenos Aires quiere concentrar el 95% de los fondos y solamente el 5% se repartan entre otras provincias como Córdoba o universidades que hay acá en el norte, y ahí vos te das cuenta, digamos, no es así. Tiene que ser más federal el reparto, que no quede solamente en Buenos Aires. Yo te vuelvo a reiterar, hay carreras en Buenos Aires, en La Plata, por ejemplo, el 51% de los estudiantes son extranjeros y encima quiere que le pongan un docente que hable portugués para que le enseñe, porque la mayoría son brasileros. ¿Eh? Hasta eso te exigen. Y pará, y no, y viste, y hay cosas que no. Que se le cobre a los extranjeros que vienen a estudiar a Argentina. Fíjense, 51% de estudiantes extranjeros vienen a estudiar a Argentina. Que paguen un arancel, por lo menos, ¿no? Que le cobren, porque después esos 51% se va a su país. Y acá vienen, tienen todo gratis. Y las universidades no le quieren cobrar.

que vos, como cualquier argentino, quiere ir a otro país a estudiar y te la van a cobrar, porque no hay prácticamente universidades gratuitas. Pero bueno, nosotros exigimos más de lo que debemos exigir. Pasa en tu casa. Si vos en tu casa no tenés para comer, por ejemplo, y conseguís un kilo de pan, y en vez de darle comer a tus hijos, le da a tu vecino, hay prioridades en la vida, ¿eh? Hay prioridades en la vida. Está todo bien con los extranjeros, ¿eh? Pero primero prioricemos a nuestra gente. Y obviamente los que vienen de afuera, y bueno, van a tener que pagar. No, dice, no, pero acá vienen, alquilan, pagan su comida, está todo bien. Todo bien. Y los chicos nuestros también, acá van, alquilan, compran su comida. Pero la diferencia es que son argentinos, ¿eh? Bueno, esas cosas hay que priorizarlas también. Y los que vienen de afuera, así como nosotros, cuando nos pasa algo acá en países vecinos, tienen que pagar la salud, tienen que pagar. Es lo mismo. Pero bueno, en fin, es una discusión que hay que darla. Tiene que haber un cambio, indudablemente, de cultura. Y el dinero que es público, que es de todos los argentinos, y hay que controlar dónde va, qué es lo que hacen. Porque vuelvo a reiterar, en un momento donde la gente la está pasando mal, no nos podemos dar el lujo de tener un decano que ande en Ferrari o con choferes y que cobre 18 millones de pesos. ¿Eh? Bueno, ahí vamos. Bueno, seguimos andando en la mañana, aquí a través de la Mega FM, hasta las 12:30 te acompañamos, ¿sí? Bueno, y vamos andando en la mañana de la Mega, como siempre, con toda la información y la música, lo que te tenemos acostumbrado aquí a través de la radio. Si nos quedamos un poquito con la música, ya lo presentamos a nuestro compañero en la mañana, ¿sí? Sí.

0: gente. Seguimos haciendo la mañana de la radio. Ya está Lucio Mix ahí en los controles.
1: Aló, aló, aló.
0: Mira con qué tema te hice entrar.
1: Guay. Bien, Darko también.
2: Bien macho.
0: Lo que pasa es que quedó fuera Unión.
2: Bien macho.
1: Ah, quedó afuera Unión, amigo.
0: Y bueno.
1: Hoy juega River, ¿eh? Hoy juega River para los hinchas de River.
0: ¿Qué pasó?
1: ¿Qué?
0: ¿Quién pasó? A ver, algún hincha de River que me diga quién pasó entre Unión contra quién juega.
1: Unión Belgrano.
0: Ah, con razón que me decía, preguntarle a River quién pasó anoche.
1: No, no, no.
0: River juega hoy, decía yo.
1: Pero siempre le encuentran la vuelta para cargarlo a River, amigo.
0: River juega hoy, decía yo.
1: Claro.
0: Preguntarle a River quién pasó anoche, dice.
1: No. Claro.
0: ¿Juega fuera Unión?
1: No. Nah. Iban a decir el mismo equipo que los mandó.
0: Ah,
1: pero le buscan la vuelta.
0: Después se enojan con nosotros. Que... ¿Cómo anda, Tobin?
1: Hoy Rosario Central Racing, partidazo.
0: Va.
1: A las 6:40.
0: Vamos, la academia.
1: No, pará, no.
0: Si a los dos le dice la academia.
1: El otro no es canalla, Rosario Central.
0: Pero también le dice la academia.
1: Ah, sí.
0: Creo que sí.
1: River Gimnasia, 9:30. River Gimnasia. Culminan los cuartos.
0: Mirá.
1: ¿Eh?
0: Ah, Gimnasia.
1: No, ¿cómo Gimnasia, amigo? Pará. Belgrano le ganó 2-0 a Unión de Santa Fe y Argentinos Juniors le ganó 1-0 a Huracán. Ya se clasificó Belgrano, ya se clasificó Argentinos Juniors y hoy juega. Hoy juega el Rosario Central contra el Racing y River. Ante Gimnasia de La Plata. Lindo, ¿eh? Lindo, lindo día de fútbol.
0: ¿Vos sí?
1: Y en sí, ¿eh?
0: Vos decís que... Así que bueno, ahí está, ¿eh? La gente que está enviando su mensaje. ¿Tenemos clásico el fin de semana también?
1: Tenemos clásico el fin de semana.
0: Matienzo frente a Román Jugo Club.
1: O sea, yo tengo todo pensado para este fin de...
0: ¿Sí?
1: Viernes tengo que, bueno, no hacer nada porque... tengo el otro día el programa, es que venía a laburar.
0: Ah.
1: Pero
0: sí.
1: El sábado ya empiezo con un santafesinazo en Neyfer.
0: ¿Sí?
1: Sí, olvídate, ahí hay que ir. Ya haciendo la previa al clásico del otro día. Haciendo la previa a la doma también, porque ahí me voy a ir amanecido.
0: Sí.
1: A escuchar un buen poco de chamaco, a ver la doma, a ver un poco de caballo que me gusta. Y después cayendo la tardecita, me voy para la cancha.
0: Y esta noche prepárense, esta noche.
1: Que se vayan todos.
0: Esta noche. Que no quede uno solo.
1: Vos decís, amigo, que va a ser así.
0: Esta noche se le cantará otra vez.
1: Vos decís que va a ser así.
0: Esta noche se volverá.
1: Tan poca fe le tenía.
0: Claro, loco, que se vayan todos, que no quedemos solos. Está malo Quintero.
1: Quintero se emocionó, amigo, se emocionó.
0: Imagínate que le griten eso a todo un estadio.
1: Es decir, yo te...
0: No debe ser lindo, ¿no?
1: Te di algo, por lo menos, este Quintero ahí. Pero bueno, qué sé yo, él es así, amigo, imagínate.
0: Qué bueno. 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
1: Che, ¿viste la...? Seguro lo pasaste o si no, bueno. Pero las asaderas con merca. Va, con pasta base.
0: Sí, lo comenté.
1: ¿Lo viste? ¿Qué lo parió, amigo? Bueno, después más tarde le damos un repaso. Pero así nomás, Estaba como... ¿Cómo se dice? Adherida.
0: Sí.
1: Adherida a la base de las asaderas. Pasta base tenía, amigo.
0: Oh.
1: Tranqui nomás nuestra zona. Cayó otra avioneta también.
0: Lo comenté.
1: Cayó otra avioneta de
0: una de las tantas que andan, ¿no?
1: Sí.

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1: Bueno, estaban haciendo mediciones en la Ilia, Javi. Estaban haciendo mediciones.
2: ¿Dónde?
1: Ahí en la Ilia, allá para el CAPS, por el...
2: Y te vamos a faltar, amigo, la calle.
3: ¡Oh, wow! ¡Oh, wow!
2: Ayer hablé con el intendente y dije, por favor, urgente, necesito que me pavimente la calle que falta. Sí, sí, sí, ¿cómo? Tus deseos son órdenes, amigo.
1: ¡No! Tus órdenes son mi deseo.
2: Le digo al senador, porque ayer anduvo el senador con Enrico.
1: También, todo. También.
2: Anduvo compañero. me reencontré con un...
1: ¿Con el colega? Ah, pero vos fuiste también para allá.
2: Es que obviamente.
1: No,
2: amigo,
1: pero por supuesto.
2: Necesitaba preguntar alguna cosa. Nosotros ahora te hacemos escuchar la nota.
1: Nosotros representamos a Román.
2: Sí.
1: Bien o mal, pero.
2: Es que por ahí es el único medio que habla de política, se mete en estos temas, trata de averiguar un poco.
1: Ah, ahora. ¿A qué hiciste una pregunta donde te quedaron?
2: No, el ministro me mira como. Está bien, hablé con el de Vialidad también porque siempre lo molestamos los muchachos.
1: Epa. ¿Y qué onda?
2: Nada. Andaba uno ahí de Vialidad, secretario de Vialidad. Ahí. Lo miró el ministro así, dijo, vení acá, muchacho, explicabo.
1: Sí, explicabo.
2: Claro, porque el ministro está bien, anda de recorrida.
1: Encima me hace traerte en helicóptero y está todo Vialidad provincial bombardeado también, la ruta.
2: ¿Viste? El ministro puede entender uno porque de verdad no puede saber todo, ¿no? Pero cuando le preguntamos, enseguida lo miró, che. Y lo llamó, ¿eh? Lo llamó y es más, lo hizo hablar fuera de micrófono conmigo.
1: El güey.
2: Agarré y explicá, dijo, muchacho, porque esto te corresponde a vos. Pues obviamente, nosotros nos preguntamos, ya que no nos van a faltar la ruta desde el Gusano hasta Reconquista, porque ya prácticamente ayer quedó.
1: Viste.
2: Hubo una mano negra que nos sacó de un soplamoco.
1: Entonces, lo que te contamos ayer queda...
2: Es verídico, amigo.
1: Es verídico, mirá vos.
2: La segunda parte va a ser San Javier Saladero Cabal.
1: Nah. Javi, me siento traicionado, amigo.
2: Y sí, amigo, ¿qué le vamos a hacer?
1: No.
2: Yo le hice recordar al ministro, digo, ministro, hoy justamente estuvimos acordando en la mañana cuando usted digamos,
1: hijo de su madre, le
2: nos declaró que la ruta era desde Alejandra hasta Reconquista.
1: Claro. Vos tenés el audio ahí.
2: Yo tengo, preguntamos. Nosotros preguntamos. Ahora, yo no me puedo enojar por una respuesta que yo no quería escuchar, digamos.
1: Y no,
2: en realidad no me dio ninguna respuesta.
1: No. Ah, ¿sí?
2: Claro.
1: Pateó la pelota.
2: Claro, amigo. Me salió que no, que el trayecto que se está haciendo, la ruta va a ser más ancha, más profunda, todo lo que vos quieras. Yo dije, nunca me dijo. God. Y después me saltó, obviamente, con lo que pasó en San Javier ayer.
1: Claro.
2: La apertura de sobre para repavimentar esos otros 37 kilómetros que eran para nosotros.
1: Que eran para nosotros.
2: ¿Qué nos sacó del mapa? ¿Qué mano negra tocó ahí? ¿Por qué no Román Reconquista? Bueno, son 80 kilómetros, por lo menos son 80 kilómetros continuos. Fíjate, ahora, de Reconquista a Román, 40 kilómetros, un desastre. Del Gusano a Alejandra, impecable.
1: Impecable, no, excelente, diría yo.
2: De Alejandra a San Javier, desastre.
1: Y de San Javier a...
2: 37 kilómetros, impecable.
1: No.
2: Son...
1: No.
2: Escuchá, son 350 kilómetros. De Reconquista a Santa Fe, se van a pavimentar 75 kilómetros. ¿Eh? Lo que te quiero.
1: ¿Y cuál es la idea? ¿Hacer un tramo sí, un tramo no? ¿Un tramo
2: no
1: sí,
2: sé,
1: un tramo no?
2: Me hace acordar la antena que tengo, ¿viste? Una roja,
1: una roja, una blanca. Pero no, ¿cómo vendría a ser la?
2: Pero bueno, ellos quieren pintarte, digamos, como que están haciendo algo. En realidad, no. 70 kilómetros de una ruta que vos sabés que está detonada. Y te va a llevar. Tranquilo, te va. Lo que pasa es que si vos hacías 80 kilómetros continuo, ya tiene un poco más de color. Ahora cuando hace 37 acá, 37 allá, después 37 del Vesia para allá, o sea, no sé, viste, lo planeado muchas veces sale así, qué sé yo. Pero bueno, el ministro en realidad no me contestó.
1: Entonces no vamos a tener asfaltado para...
2: No, olvídate, amigo. Me dijo ya que esta ruta...
1: Hacia Reco.
2: Escuchá, lo que sí dijo que esta ruta... O este tramo entre Alejandra y el Gusano tiene que estar terminada para febrero del 2027.
1: Ya ves, pero ya está para el otro año ya. ¿Pero tanto lleva?
2: Sí, amigo.
1: ¿O van a levantar toda la ruta?
2: No, te estoy diciendo que él dijo, ¿por qué? O sea, lo van a hacer un poco más ancha, más profunda. Le dijo, este asfalto, hijo. Así que bueno. Y bueno, ahí estamos. Uno pregunta, ¿viste? Ya te digo, ya, yo voy, pregunto, después no me puedo enojar si no me da una respuesta que yo quiero escuchar.
1: Claro, ¿sí? ¿No? Sí. Ahora, alguien metió mano acá.
2: Pero y sí, amigo.
1: Porque si era como era y ahora no es como era, entonces ¿cómo es?
2: Pero bueno, a eso es lo que yo me refiero. Porque el senador tranquilamente lo hubiese podido pelear.
1: Sí, olvídate.
2: Porque este tramo lo va... O sea, lo negoció con el otro senador del otro departamento, que continúa a San Javier, el departamento Garay. ¿Viste? Porque están los dos senadores, pidieron. Dolzani y Iván Gardner. Es el otro senador del otro departamento. Y dijeron, bueno, vamos a pedirlo a media. Así nos da para este tramo.
1: Pará, porque acá me dice un mensaje. Buen día, Javi Lucio. Y van a pavimentar la ruta del senador, la parte donde él se mueve. Y sí. Prácticamente sí, amigo. Mirá, no lo vi así. No sé si lo dijiste como chiste, pero la verdad que me parece que la pegaste, amigo. No,
2: además es compartido con otro senador.
1: Pará, y bueno, ahí está. Dato que tiraste. El otro vendría a ser, pero está Lenry. ¿Quién
2: claro,
1: es?
2: Claro, acá. No, Chacho Marcón. La última lo hice pelear con el Chacho. Pero a mí lo que me llama la atención es que el primer tramo eran 80 kilómetros. Y de un soplón así nos sacó.
1: ¿Pero y Chacho no es de su línea?
2: Sí, por eso. Y Van Garner también.
1: No, acá pasa algo, señora. Ya sé que a usted poco le interesa la política, pero la estamos hablando
2: de un
1: asfaltado que primera etapa, ustedes saben, nosotros le contamos todo. La habremos aturdido ya. Primera etapa, Alejandra Gusano. Sí. ¿Se acuerdan que estábamos todos festejando, qué sé yo? Está la empresa acá mismo. Acá en Román está. Sí. Nosotros estamos proveyendo, dijo la señora.
2: También da trabajo para la gente de la zona.
1: Por supuesto que sí, ¿no?
2: Bienvenido.
1: No. Pero a ver, Javi, a ver, cómo las maquinarias sí, pesadas, todas, están acá en Román. Sí. O sea que tienen que transitar por la ruta donde está fea para venir a guardar las máquinas. Sí. E irse de nuevo a arreglar donde quieren arreglar. Terminan de romper lo que ya estaba roto acá y se van para allá, porque para San Javier, para el otro lado.
2: Bueno,
1: o sea que no solo no nos arreglan la ruta, sino que nos van a destruir un poco más todavía con la maquinaria.
2: Sí.
1: Y después se van para allá arriba.
2: Es más, está bien, viste, yo voy, pregunto, yo sin intenciones de buscar respuesta en realidad.
1: Hay que preguntar, amigo.
2: Uno va y pregunta y quiere buscar. Son preguntas sonsas, dice, viste. Uno va y pregunta, le pregunta al ministro, le digo, ministro, ¿qué pasa con el tema ahora de Romana Reconquista? Porque también está detonada.
1: La segunda etapa. Para nosotros era la segunda etapa.
2: Digo yo, pero bueno, ya que está ahí, sabemos que Vialidad, le dije, no cuenta con las herramientas ni con la con el material muchas veces para tapar los baches. Te dice, digo yo, la provincia, ¿por qué no acompaña un poco más a la gente de Vialidad y no terceriza el trabajo? Y me miró y me dijo, ¿pero de qué me está hablando? ¿Qué me querés?
1: ¿Cómo?
2: Y le digo, Vialidad, no está para eso. ¿O qué trabajo hace Vialidad? Le digo. Y ahí me dijo, ¿viste? Lo miró así.
1: Lo miró.
2: Dice, no, mirá, Vialidad, si te trabajo, está para arreglar los caminos rurales, tapar baches, en fin, hacer un trabajo que más o menos yo le había comentado. Dice, pero tiene para hacerlo, tiene material para hacerlo, lo que es mentira, ya me dijeron los muchachos que es mentira, porque él me decía, preguntale lo que dura el asfalto frío, porque ellos tienen para asfalto frío. Dura lo que dura un pedo en la mano, me dijeron. Debería ser asfalto caliente para que tenga más durabilidad. Bueno, máquina, y ahí está. Pero bueno, la cuestión que ese trabajo que nosotros pedimos, que es tapar los baches, en realidad lo debería hacer. ¿Sí? Eso me lo dejó claro. Y después hablé con el otro y me dijo, sí, lo que pasa es que todas las rutas acá del norte están detonadísimas. La 40S, que es de Reconquista, que va hasta la Cuña Boscosa, toda, hasta la ruta 3, bueno, en fin. Está hecha un quilombo tienen. No dan abasto. Por eso yo le dije, ¿por qué no refuerza? En vez de tercerizar, porque ellos... Por ejemplo, acá en el departamento general obligado había una empresa que hacía ese trabajo, y bueno, la terminaron corriendo. Ahora lo dice también ahí en la nota, porque no cumplía con la labor que tenía que hacer, no tenían máquina, todo eso. Y, bueno, la terminaron corriendo la empresa, porque no cumplía con.
1: Entonces nos mintieron, amigo.
2: ¿De qué?
1: Y que iba a ser la segunda etapa acá. Nosotros estábamos felices por eso.
2: Y bueno, sí.
1: Porque una vez terminada la primera etapa hasta el Gusano, seguía la nuestra.
2: Claro.
1: Qué bienvenido, lo más...
2: No, la segunda
1: sería
2: etapa...
1: Sería lo más lindo.
2: La llevaron para allá, amigo.
1: Nah, acá pasó algo, Javi.
2: Pero bueno. bueno, eso
1: es decir, alguien
2: metió mano. A mí me gusta que se pelee por el departamento de San Javier. Mira que estamos muy atrasados, ¿eh?
1: Bueno,
2: estamos
1: recontra, falta ese que pelee, ¿no?
2: Por más que sea el mismo color político, todo lo que vos quieras, pero hay una necesidad indudablemente de que nuestro norte así no vamos a avanzar nunca, ¿viste?
1: En fin. ¿Qué cree la gente? ¿Por qué cree que sacaron la parte nuestra? Nosotros somos la punta igual del departamento, ya lo último somos, sí. la raspa de la olla somos. Bueno, sumale eso, Javi. No viene el senador, no viene a atender, no se lo ve acá. Viene solamente en cosas como ayer, por ejemplo, que vino el ministro. No lo digo por desgraciado, mi gente, es lo que estamos viendo. Sería, si ustedes creen que es lo contrario porque lo ven, me lo escriben. Pero sumale, no viene, no atiende, no tiene nada que ver con Román. Y ahora para la segunda etapa no la peleó. O sea, está de acuerdo que la segunda etapa sea de San Javier hacia... No,
2: y encima queda expuesto. Yo entiendo que el senador quiere hacer
1: video. ¿Qué onda, amigo? ¿Qué está malo con nosotros? No, ¿qué le hicimos los romanenses?
2: El senador después hizo un video.
1: Sí, yo explicando todo lo vi.
2: Bueno, ¿lo viste?
1: Sí.
2: Bueno, y ahora lo vamos a pasar.
1: Y te voy a ser sincero. Lo vi esperando que diga la segunda etapa, porque ayer viste que discutimos en el buen sentido de la palabra, de que vos dijiste la segunda etapa va a ser del gusano hacia Reconquista. Y yo te digo, no, Javi, la segunda etapa es de San Javier hacia el sur. Bueno. Y ahí se armó nuestra discusión, pero mira ahora, amigo.
2: Bueno. Y además, sino que has puesto ante una situación, porque el ministro en la nota que van a escuchar ahora dice...
1: Encima no me da ganas de festejarte que tuve razón, porque no quería tener razón, amigo. Escucha, yo quería que asfalten nuestra parte.
2: En la nota, en el arranque de la nota, van a escuchar al ministro decir... Porque estaba acá en el camping.
1: ¡Qué mañana!
2: Escuchá, acá en el camping estaban, y obviamente recorrieron la obra del paseo costanero que estamos haciendo.
1: Y sí anduvieron.
2: Y el ministro dijo, mirándolo a los ojos al intendente, dijo...
1: El hueso.
2: Vinimos porque, bueno, a observar las obras, que cada vez que vinimos se avanza. Bueno, y además, el intendente, Sergio Ranseller, el intendente...
1: Ajá, sí, lo dijo.
2: Ya presentó... El pedido... De fondos... Por 560 millones de pesos... Para continuar la obra costanera.
1: Pero la puta madre. Ah, Sergio, vos también tenés que meter un poco...
2: No, pero escuchá.
1: Meter un poco de ripio también.
2: ¿Qué dice el senador en su video?
1: A ver.
2: Referente a esto.
1: Uy, no dijo nada de eso.
2: Sí, dijo.
1: A ver, me voy para allá.
2: Ahora lo vamos a escuchar todo.
1: Ah, bueno, dale. ¿Nos puedo ir todavía?
2: Él dijo, sí, y ahora también estamos trabajando para conseguir los fondos. Y ya el ministro dijo que el intendente ya lo presentó, amigo.
1: Uy, no estaba enterado.
2: Y pero no, se enteró ahí a la tarde, pero después hizo el video allí. Eso es lo raro. Vamos a decir algo que ya el ministro lo dijo clarito, digamos, que el intendente presentó la carpeta de solicitud para ampliar la obra por 560 millones. Esa es primicia, Ya está presentada la carpeta. Pero después el senador dice, no, estamos también trabajando para conseguir los fondos para continuar con la obra de Costanera.
1: Él no lo pidió. Lo pidió el intendente.
2: Y sí, amigo.
1: O sea, se adjudicó algo que no hizo.
2: Y claro, viste.
1: Porque lo hizo, pintado, lo hizo nuestro intendente. No, que lo parió,
2: eso,
1: amigo.
2: No, diga eso. De última vez, vamos a acompañar.
1: Sí.
2: ¿Entendés?
1: Sí.
2: El pedido del intendente.
1: Esa tiene más color.
2: Pero no es ponerte así. Ahora vamos a escuchar las dos.
1: Dale.
2: Porque todas estas pelotudeces que nosotros hablamos, o estas cositas, estos detalles,
1: capaz que para
2: si
1: la
2: nosotros no lo decimos, nadie se da cuenta.
1: Capaz que para la señora o el señor que está escuchando, otra vez todo, pero
2: vamos, no, y te vamos a decir.
1: Pero te deshuesamos todo el.
2: Y te vamos a decir porque digamos.
1: Te desmenuzamos la política, madre.
2: Mira, ningún asesor del senador, ningún asesor local estaba ayer en.
1: Ey, muy cierto eso. Que no, no tiene.
2: Vino del de San Javier nomás, su mano derecha de San Javier.
1: Sí, no, sí, ese es intocable.
2: Y el de prensa. Andaban con él. Pero los asesores Román, ninguno.
1: Ninguno.
2: Los asesores son prácticamente gente de Sergio. Creo yo, ¿no?
1: No, sí, por supuesto. Lo no son. Sé, por eso, o lo eran, no sé.
2: Qué pito tocarán los restos de los asesores acá de Román, de Alejandro.
1: Para que te lo vuelvo a decir, porque después el atrevido es uno, ¿viste? Ayer te dije eso y al final era cierto. Mirá si te digo esto y es cierto. El senador le va a poner gente al intendente para sacarlo. Ya sea que tenga que sacarle la suya o poner nuevo, pero lo va a hacer.
2: Bueno, la Javier ya que está queriendo sacar la intendente.
1: Y bueno, hizo eso acá en Durán. Y lo va a hacer acá también. Así que, intendente, de a poquito le van robando las zapatillas, las medias.
2: Estaba la... tuvo que arrimar porque, bueno, el pescador está bien. Porque estuvo recorriendo, después fueron a Durán también.
1: Así que el intendente dijo, bueno, va, lo dijo el ministro, el intendente ya pidió,
4: no firmas,
1: ya pidió para seguir la obra del camping.
2: Sí.
1: Y después va el senador y hace un video y dice, bueno, ya pedimos lo... Nosotros estamos, nos reímos, pero es triste, gente. Es triste porque no,
2: así, de esa
1: no tenemos.
2: Está bien, chico, es un muchacho, porque yo soy mucho mayor que es un muchacho que bueno, le pone ganas, viste, pero. Bueno, si quieres, creo que hay un
1: bueno, muy mal asesor. Capítulo 10. Román se queda sin nada.
2: ¿Y sí? No, olvídate. Ojalá que puedan continuar ellos en la gestión, porque, güey, según ojalá. Ojalá que el que venga, la gestión que venga provincial, pueda continuar la repavimentación de la 1. Bueno.
1: Bueno, así está. Esta es la realidad que nos toca de este lado, los romanes. Lo que pasa es que Dolzani sabe que no lo votaron en Román. Pero sí lo votaron en Román.
2: Nada, sí, pero no.
1: ¿Eh?
2: No pega, no.
1: Y como él transita a Alejandra Santa Fe, no se calienta, dice otro por acá. Era sabido que no lo iban a arreglar hasta Reconquista. Era toda una fachada, dice.
2: Nunca fue buena la relación. Ah, sí, la verdad, porque esto también hay que decir. Sí. Nunca fue buena la relación del intendente con el senador.
1: Más que de ediles nomás.
2: Y de relación pública, digamos. Son dos autoridades importantes.
1: Sí, ellos nunca andan por la ruta, Javi. ¿Qué saben de la ruta? Te dicen,
2: pero bueno, todas esas cosas se pusieron ayer. Para muchos, por eso te digo, para muchos parecerá una boludez, pero para nosotros es importante tener.
1: Hola, buenos días, Javi. La otra vez también se pavimentó hasta Pájaro Blanco. Y acá nos llegó.
2: Tal cual. La parte del trayecto de Alejandra hasta Pájaro Blanco. Y después el Pájaro Blanco ahí en la cura también se había hecho una mejora. Y acá no había llegado. Sí, es verdad eso. Con el anterior, Es más, el senador, obviamente también, ahora lo van a escuchar, porque también habló un poquito ahí, se refirió un poco al tema de la ruta, que bueno, también estaban pidiendo por la 36, que estaba toda deteriorada, una ruta nueva, que ya estaba rota, y como pasa siempre en mí, le digo, bueno, pero esa es la misma empresa que está haciendo ahora la 1.
1: Y sí, es la misma,
2: O sea, van a tener que controlar más, le dije. Y me dijo, sí, sí, es un poco la idea, tratar de controlar un poco más, porque es la misma empresa que... La empresa Raba es la que hizo la 36.
1: Dolzani te habrá mirado como diciendo, este no se calla, amigo. Esas preguntas no.
2: Pero bueno, hay que decirlo. Si no, viste, como que la anterior gestión la hizo con una empresa de Estados Unidos.
1: De Estados Unidos, sí, sí.
2: Y es la misma empresa que hizo la 36, digamos.
1: La 36.
2: Que espero que la controlen un poquito más. Que quiere, ¿no?
1: Para que
2: no se rompa rápido. Saludos para los muchachos de Raba, La escuchan todos los días. Pero bueno, ¿qué?
1: Pero es así, amigo, ¿qué cause?
2: El senador dijo que ustedes hicieron un desastre en la 36.
1: Sí, sí.
2: Esa es la palabra, amigo.
1: Lo dijo él, ¿eh? No, no.
2: Ahora, por suerte, tiene la otra de revertir la situación.
1: Ahora tiene...
2: La posibilidad de revertir la situación y decir...
1: Ahora lo tiene Hot Wire Watch Company. Hot Wire Watch Company.
2: Son plagas,
1: Son árabes ahora. Lo que sí que es la material en el corralón de Dolzani. Eso sí, vos podés venir de Dubai, pero los materiales te los doy yo.
2: Escuchá, se encontró una llave de moto.
1: ¿Qué?
2: En la vía pública, dos llaves tiene, ¿eh? Ahí cerca de la Concordia se encontraron un par de llaves de moto. Si alguien la extravió, está por acá por la radio.
1: Dice... Y es tu palpita. Hola, chicos. Sí. Para mí que no van a hacer la ruta acá porque Javi deja de mal lo critica el senador. Culpa a ustedes, culpa a ustedes.
2: Pero para nada, todo bien con el senador.
1: Pero lo felicita Javi, lo hizo igual por encarar así a estos políticos ese.
2: Uno más pregunta, yo vuelvo a insistir, puede tener un montón de diferencias.
1: Y ahí le pone cara de sota, ¿viste? Así no, la pregunta.
2: Pero pregunta, uno simplemente pregunta, se preocupa, loco, por lo que hay, ¿viste?
1: O sea, fuiste a preguntar lo que queremos preguntar todos, prácticamente.
2: Sí, no, además, obviamente, ya sabiendo que iban a ir al tema de las viviendas, ya le pregunté, digo. Calculo que ahora van a recorrer las viviendas y ya, obviamente, el pedido se va a hacer para continuar el resto de la vivienda que es
1: feo. Sí. Bueno, no, dice 12 llaves que van a ser entregadas nada más.
2: No, pero faltan un remanente. El plan de las 54 viviendas,
1: 54.
2: Viene de la época de Miguel Lipsi. Hicieron 16 primero.
1: Que en paz descanse.
2: 12 ahora. Ahí son 12 y 16. Son 28.
1: Ah, pero falta.
2: Y claro, quedan un remanente de 20, 18, 16. 16 viviendas a mano. Faltan así, para terminar ahí cubrir todo el barrio.
1: Así que.
2: Ojalá que ya, una vez que terminen esta, le den para ¿Nunca la llave?
1: Así que ciudadanos de Román, que tienen que andar para todos lados por la ruta, qué sí. sé yo, transporte, ganaderos, qué sé yo, toda gente de campo. Bueno, nuestra ruta va a seguir igual.
2: Por lo menos el trayecto de Reconquista.
1: Claro, nuestra parte va a seguir igual.
2: Sí, olvídense, vamos a seguir tapando pozos nomás. Aquí hay otro.
1: Parece chistoso, pero pero no es chistoso.
2: Pero bueno, de todas maneras ya igual hablamos con el secretario de Vialidad y digo, bueno, fíjense porque está detonada esta parte. Digo, sí, ya estamos hablando con la gente de los Laureles ya también, porque ahí es la parte más complicada.
1: O sea que va a haber plata para un aguinaldo ahí para todos los vagos, ¿o no?
2: ¿Dónde?
1: En el municipio.
2: ¿Para qué?
1: No sé, pregunto, ¿no? Cuando le bajen plata.
2: No, amigo, digo. No, estamos recortando.
1: ¡A la miércoles!
2: No, estamos recortando.
1: ¡A la miércoles!
2: Guarda que no le bajemos el sueldo a los concejales también.
1: ¡El hueso! ¿No? No, vamos a sacar un poco de gente. Lo necesitábamos la otra vez para las elecciones, ¿no?
2: No, ya lo digo. Más allá de la broma que uno hace, ya le dijimos ya, un poco se vienen reduciendo horas, está todas esas cosas. Todos lo vienen sintiendo ya los empleados.
1: Sí, no, sí. Ellos
2: mismos están avisados.
1: No.
2: Le dijeron, o trabajan o trabajan. Y aquel que agarra el teléfono, toma mate, se va afuera.
1: Claro.
2: Suspendido.
1: No, totalmente. No. Buen día, amigos de toda mi mañana. Está afuera. Buen día, amigos de todas mis mañanas. Dice por aquí, serían tan amables de complacerme con algún temita de Vilma Palma y Vampiros acá para su filo oyente de siempre, que está

0: Hola, Javi, Lucio. ¿Viste la ruta 39? La que va a Crespo. ¿Viste? No sé si ustedes la conocen, que va a la a los puentes de las Pencas. Es un desastre, vos sabés cómo está todo rota la ruta. Da lástima. Después vos te vas de los puentes de las Pencas acá al lado, tirando para el lado que entra el sol. Ahí asfaltaron hasta la ruta 2, la que va a Tostado. Y donde mataron a ese chico del colegio. No puedo acordar, San Cristóbal. Bueno, hasta ahí asfaltaron. Pero el tema, que asfaltaron hasta las 2, pero resulta que donde hicieron la, donde estaban las cantarillas, no hicieron bien el trabajo. Se bajó la ruta ahí. Es un desastre ahí. La otra vuelta estaban mirando de a 5 o 6 camiones juntos van por la ruta. Cortan camino, ¿no? De la 11 van a la 39, de la 39 a la 2, y de la 2 van a... pasan a Córdoba. De aquí a todo cortan camino, pero está, ya está la ruta, ya está todo bastante deteriorada. Esa ruta tienen que arreglar ahí donde están los, con toda la parte de los puentes. Si vos vieras, Javier, hay unos huecazos tremendos ahí. Bueno, Lucio, eso es lo que votó la gente. Ese es el senador que querían el cambio, ¿viste? Ahí lo tenés, ¿viste? Ahí tenés el cambio, ¿me entendés? Y ahora vos sabés, todo va a ser para Alejandra, ¿eh? Todo para Alejandra, Alejandra, Alejandra. Alejandra va en 4 años va a ser más avanzado que Román. Lamentablemente, como vocero, vocero era todo para Román. Nosotros tenemos lo que tenemos muchas veces acá por vocero. Y en el tiempo de vivienda, cuando estuvo Paco Cili, acá en Román, hubo mucha vivienda por el, cuando él estaba de senador. Porque si no, tampoco ni poca vivienda íbamos a tener acá. Y el tiempo después que dejaron las raíces Paco y se siguió haciendo vivienda. Pero así nomás, viste, eso por votarlo, por no pensar un poquito, viste. Querían el cambio, viste.
1: Que la gente vote lo que quiera después, gente, bueno.
2: Claro, después tenés 4 años.
1: Mirá, el año que viene se vota.
2: El año que viene
1: si la gente está conforme con Don Johnny, lo votará de nuevo.
2: Sí, sí, totalmente.
1: Y si no, viceversa. Pero nada, viste, ya... Te colocan ahí, ahí está, viste vos que votaste, qué cambio, y sí, obvio que querían cambio, si estábamos mucho bolsa, amigo, me extraña. Vilma Palma, bueno, y Vampir.
2: Escuchá, ¿querés que arranquemos con la nota? Después vamos a la tanda, parte de la nota.
1: Bueno, déjame primero contarte que sí. 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
2: ¿Qué tiene Lucho hoy?
1: 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Vamos, bueno, con la nota, que estoy que me froto las manos.
2: Bueno, escuchá, la nota arranca obviamente con la apertura de Soraya en San Javier ayer.
1: Por supuesto.
2: Y de ahí ya me echamos la pregunta, ¿qué va a pasar con la repavimentación del Gusano hasta Reconquista? Bueno, esa parte vamos.
1: A subirle el volumen.
2: Bueno, escuchá. Ayer entonces el ministro Lisandro Enrico anduvo por Román, estuvo recorriendo con el senador y con el intendente Román, y bueno, y llegó el momento de preguntar, preguntamos obviamente, y arrancamos. A ver, esto le preguntábamos al ministro sobre el recorrido que estaba haciendo ayer por San Javier, por el departamento, ¿no? Esto nos decía, a ver.
3: Recorriendo el departamento y con anuncios, bueno, veíamos hoy que se ha licitado, por lo menos la propuesta que hay de repavimentar la ruta 1 nuevamente de San Javier a Saladero Cabal, ¿no?
4: Así es, bueno, un gusto estar acá en Román, gracias Sergio por recibirnos como siempre con la obra en marcha de la costanera, la obra emblemática que tiene esta ciudad. Venimos de una recorrida con Oscar Dolzani, con el senador, arrancamos en Helvecia, pero estuvimos en San Javier, en Alejandro. Alejandra, vamos a estar en Colonia Durán, ahora aquí, bueno, estamos también en la zona del delegado del Ministerio de Gobierno, Oscar Duarte, caroso para nosotros. Viendo esta obra que me la manda Sergio 2x3, me va mandando los videos con el dron de cómo va avanzando. La última vez que estuvimos acá esto era toda arena, y estaban tirando agua para el refulado, así que muy contentos con el avance. El intendente presentó al gobernador también un pedido de ampliación para esta obra.
2: ¿Qué dijo?
1: Ahí está. El intendente hizo un pedido de ampliación para esta obra.
2: Bueno, ya está. ¿Sí?
1: Ahí está. Lo hizo el intendente.
2: Lo dijo.
4: Por unos 560 millones de pesos más para mejorar todo este
2: esta manera
4: que está haciéndose con esfuerzo. Ingeniería es solamente contratada por la comuna, por la municipalidad, con lo cual es muy importante. Así que estamos cerca de firmar esa resolución para seguir aportando fondos para esta obra y terminarla, que la va a hacer. Y bueno, y vemos que cada vez que venimos hay un avance nuevo. Y la ruta 1, sí, venimos también de esa licitación, que la verdad que son dos obras de la ruta 1 que vamos a tener. Ya. En breve, una ya está, que es entre Gusano y Alejandra, y la otra va a ser de San Javier hacia el sur, hasta cerca del Bella, por ahí.
3: Hoy estaba recordando justamente el video del diciembre del 2024, donde usted decía que bueno, la repavimentación de la Unión va a ser de Alejandra Reconquista. Esa segunda parte que va a quedar del Gusano a Reconquista, ¿se la va a hacer también? ¿Se la va a continuar, si es posible, dentro de la gestión que o el año que le queda?
4: Mira, la ruta 1 tiene 346 kilómetros, es una ruta más larga de Santa Fe a Reconquista.
5: Son 600.
1: Apagá la moladora, amigo.
2: No, está trabajando, amigo. Está laburando.
5: Pero, ¿no? 180 y 150.
4: 346, creo. Con lo cual, los tramos que estamos haciendo son tramos de 37 kilómetros, porque el costo es muchísimo. Pero no es que estamos haciendo una repavimentación. Entiéndase que es levantar la capa asfáltica y asfaltar arriba. No, se está demoliendo la ruta íntegra. Trabajando a 52 centímetros, o sea, a más de medio metro, recién veíamos cómo estaban haciendo, se levanta todo, se hace un nuevo paquete estructural de suelo cemento, de suelo cal, se hace más ancha la ruta, va a pasar de tener en algunos tramos que tiene 6 metros con 80, va a tener 7 metros con 30, pero además de que se hace más ancha de 6 con 80 a 7,30, se hacen 50 centímetros más y 50 centímetros más, o sea, un metro más de ancho de banquina asfaltada, más que la banquina, digamos, natural. O sea que la ruta va a tener 1,60 m más de ancho, lo cual no es solamente arriba, sino que hay que ir a la base. Por eso es una obra costosa y no la podemos hacer de punta a punta. Hoy tenemos el tramo 1, como bien digo, en ejecución, desde Alejandra al Gusano, una obra que va a estar terminando, calculamos, en marzo del 27, abril del 27, depende de cómo estén las lluvias. Y el tramo que va de San Javier hacia el sur, hasta casi de Saladero Cabo, va a estar arrancando en agosto, septiembre, va a ser una obra también de 2 años.
1: Esa era la obra acá.
4: Va a estar terminada recién a mediados del 28, pero la gente va a estar viendo la obra todo el año que viene. Mientras tanto, mientras esos tramos se hacen, seguimos trabajando en mantenimiento de banquinas, que ustedes lo pueden ver, como dijo el senador, están en muy buenas condiciones, el corte de pasto, cambiamos el sistema de administración de eso, y también tareas de mantenimiento, de bacheo, de reparación de pozos, en todo lo que podemos. O sea, la inversión del gobierno de Máximo Puyaro está firme en la 1, tramo 1, tramo 2, y el tramo 3 veremos en función de que, en función de la rotura de la ruta,
2: veremos.
4: Es una ruta que tiene mucha variabilidad en cuanto a dónde se rompe. A su vez también, la Dirección de Vialidad está trabajando en este momento en el diseño de los proyectos para los nuevos puentes de Santa Rita, Arroyo Potrero y Arroyo Leyes. Nuevos puentes con una nueva traza. Pues eso va para más adelante, va a ser en la segunda gestión del gobernador, pero ya hay que hacer los proyectos. Digo, no es que reparar el puente con la luz, es desviar
2: la segunda gestión, no,
4: estos tres cursos. De la
1: luz. Está hablando para allá igual.
4: Y llegando.
2: No, pero la tercera parte de la segunda gestión.
4: San José del Rincón y Santa Fe, entre San José del Rincón y al norte, una ruta central. Es todo lo que estamos haciendo, a hoy y más adelante. O sea, son cosas del corto y mediano plazo.
6: Ministro, acá hay...
2: Bueno, ahí está. ¿Viste? Esta es la primera parte, hasta ahí va. Escuchaste, ¿no? Los puntos.
1: Bueno, la segunda etapa de la parte de San Javier dijo la misma fecha que iba a estar la de acá. Así que alguien desvió eso, amigo.
2: Y no, porque fíjate, abrieron los sobres ayer. Esto lleva unos 30, 60 días, más otros 30, 60, sí, más o menos octubre, noviembre, diciembre. El año que viene recién estarían arrancando la obra. Va a pasar lo mismo que acá, porque ya en diciembre entra el receso, ya después.
1: Vieron gente, nosotros lo jodíamos, que dice, no, pero la otra parte, la segunda parte, la que nos toca, va a ser el año que viene, que hay elecciones.
2: No,
1: va para allá. Apunta al sur, allá hay más votos que acá.
2: Y allá no hay muchos corralones que venden tampoco material. Escucha, el tema es que acá dijo, bueno, si hay una segunda gestión la van a hacer.
1: No.
2: Dijo, no, depende cómo está. Si está muy deteriorada, pues, se ve que no anduvo de acá.
1: Claro, no, sí, no estuvo, bueno, no.
2: Está bien, qué sé yo.
1: En realidad no es que no estuvo, no andan. ¿Eh? No andan, el político por la ruta no anda.
2: Y bueno, qué sé yo, está bien. Uno pregunta, ya bueno, por ahí no es la respuesta que uno quiere escuchar, pero tiene que respetar.
1: O sea, para lo que entendí, la segunda etapa ya está, ya no va a ser para Román, se va para San Javier.
2: Sí.
1: Y la tercera.
2: San Javier Saladero Cabal.
1: Y la tercera etapa, si es que la hay, dijo va a ser en mi segundo mandato y hay que hacer un proyecto.
2: Y ya te dije,
1: para
2: que
1: la
2: campaña política, ¿verdad, amigo?
1: ¡Wow!
2: La campaña electoral. Bueno, pero el otro punto que dijo que el intendente ya está gestionando para continuar la obra costanera por 580 millones de pesos, que esto también es una buena noticia porque sigue generando laburo para nuestra gente y es un pedido que ya se está haciendo. Ahora después usted pone lo que dijo el senador, ahora dentro de ti, porque tenemos la tanda, todo. Pero si quiere, poné si quiere lo que dijo el senador, un poco de
1: sobre el
2: recorrido que hizo ayer por el departamento. Pero ahora lo vamos a escuchar también acá, porque nos falta todavía parte de la nota, son como 15 minutos de nota. Pero ahora lo vamos a escuchar de último también, ¿sí? Pero creo que es importante por ahí siempre resaltar esta labor, ¿no? A ver, ¿lo tenés, senador?
1: Lo tengo.
2: ¿A qué decía el senador?
7: En menos de dos minutos te voy a contar todo lo que hicimos hoy. Mucho. Comenzamos en la Casa del Senado en San Javier, abriendo los sobres de la licitación de la Ruta 1 entre Saladero Cabal y San Javier.
1: Ahí está. Esa es
2: la que se van a hacer.
1: La que iba a ser para acá.
7: Obra importantísima, no solamente de repavimento, sino de ensanchamiento de la ruta, de recomposición de caminos y también de asfaltado de banquinas luminarias, y también se van a hacer garitas y dársenas para los colectivos. De ahí nos dirigimos a la costanera, junto al ministro Lisandro Enrico, recorrimos una obra emblemática que muy pronto va a tener más avances, ahora está en el 17-18%, una obra magnífica para la ciudad de San Javier. De ahí nos trasladamos a al pueblo de Alejandra, donde firmamos un convenio con el presidente comunal de más de 300 millones de pesos para la construcción de un puente en el Saladillo por la ruta 38.
1: Claro, esa es la
7: rápidamente
1: que va,
7: ¿no? Nos vinimos acá donde estamos, en la ciudad de Román, en donde estuvimos recorriendo la costanera, que también vamos a gestionar más fondos para poder finalizarla y que el año que viene la pueda disfrutar en el verano la gente.
2: ¿Viste?
7: Y 12 viviendas que
2: ahí viste,
1: ahí
2: lo dijo.
7: La costanera, que también vamos a gestionar más fondos para poder finalizar.
1: Bueno, no me mientan la cara tampoco.
2: Claro, viste,
1: porque lo pidió nuestro intendente ya eso.
2: Y
1: no lo pidió él ni tampoco.
2: No, porque dijo vamos a gestionar y ya está gestionado.
1: Ya está gestionado.
2: O sea, el intendente ya presentó la carpeta de pedido de ampliación.
1: Porque bueno, lo hiciste, Oscar. No lo hiciste vos.
2: No, pero bueno, esa.
1: Nos descartaste está otra bien. Vez, hasta la costanera nos descartaste.
2: A lo mejor, somos nosotros nomás.
1: Capaz que somos nosotros.
2: Que nos fijamos mucho en estas cosas. Pero son detalles políticos que después a la larga, te digo, tiene un impacto.
1: Y del otro lado dice no lo hizo el intendente, lo hizo Oscar.
2: Y claro.
1: Ahí va.
7: Que el año que viene la pueda disfrutar. En el verano la gente.
1: Sí.
7: Y 12 viviendas que muy pronto entregaremos las llaves. ¿Qué?
1: Hay 12 viviendas que van a entregar las llaves. Mira, mientras las masitas estas, que no me acuerdo el nombre, ¿cómo se llaman? La Suiza.
2: Las Bresley.
1: No nos mandaron ni una, loco. Todos los años le mandan a Reconquista encima que.
7: Entreguemos las llaves, vamos por más viviendas para la gente. Finalizamos en Colonia Durán.
2: Hace
7: muy poquitos minutos.
1: Escucha Durán. Vamos, Durán.
7: Por más de 100 millones de pesos para la recomposición de caminos, calzadas y desagües y alcantarillas. Obra importantísima para todo el sector productivo de esa zona, para que puedan sacar la cosecha. Importante gestión de la presidenta Marianela. Así que seguimos por este camino, trabajando, gestionando, porque nuestro departamento necesita de mucha infraestructura para salir adelante.
1: Vámonos, va.
2: Bueno, ahí está.
1: Vámonos, va.
2: Ahí está. Un poco de recorrido.
1: Ahí está. Hizo bueno, el... bueno. Bueno.
2: Pero bueno, son cosas, viste, detalles. A mí lo que me inquieta por ahí es este tema, ¿no? Que por ahí la gente va a entrar a dividirse. Dice, no, esto lo consiguió el senador, no, esto lo consiguió el intendente, no. Lo que pasaba siempre, digamos.
1: Lo importante igual es que lo consigan.
2: Fíjate que ni hasta eso cambiamos.
1: No, no, no.
2: Cuando estaba el anterior decía, no, yo lo conseguí.
1: Ah, y no, se peleaba, no, yo lo, claro.
2: Y hasta ahora sigue así. Eso nada ha cambiado. Che, bueno, escuchá, un poquito de música, la tanda y a la vuelta. Tenemos un poco de desarrollo más de la nota ayer con el ministro Enrico y con el intendente Román. ¿Te parece?
1: No, chau. Vamos a tener ruta, loco. Chau.
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0: Llévalo, amor. Llévalo a la mierda. Bueno,
1: llévatelo, llévalo.
0: Bueno, mañana de miércoles se extravió un celular. Nos piden por ahí si alguien encontró un celular. Bueno, color azul la carcasa. Por ahí la pedimos si alguien lo encontró, que lo devuelva. Como siempre, tenemos una audiencia muy solidaria y devuelve las cosas que encuentra.
1: Ok.
0: No es la excepción, así que bueno, que por ahí piense que cualquiera puede perder un celular y siempre uno quiere recuperar, ¿no? Así que si lo encontraste, devolvelo o nos haces saber. Por ahí si lo devolviste en otra radio también, para avisar. Bueno, se encontró un par de llaves también de moto. Está acá en la radio, cerca de la Escuela Concordia. Está por acá. Así que bueno, si la quieren recuperar, pasar por la Mega FM. Bueno, se viene obviamente el domingo clásico local a partir de las 15 horas reserva. La primera juega a las 5 de la tarde.
1: A las 5 de la tarde juega.
0: 5 de la tarde en el Estadio Vives Altaos. Matienzo recibe a su archirrival, Roma Fútbol Club. Qué partidazo, Se nos viene el clásico. Se nos viene el clásico. A preparar los memes. Se empiezan a preparar los memes.
1: Mañana hay paros de banco, te aviso, bro.
0: ¿Eh?
1: Sí.
0: ¿Tapano?
1: Sí, sí.
0: ¿Por?
1: No, porque quieren. No, pará. Te leo. Dice: paro bancario nacional. Este miércoles se reduce la atención en el banco hipotecario y el banco central.
0: Nada, quería acá.
1: La asociación bancaria ratificó una medida de fuerza nacional, pero eso es lo que me hace ruido, nacional. Para este miércoles 13 de mayo de 2026, que afectará la atención presencial en las sucursales del banco hipotecario y dependencia del Banco Central de la República Argentina. Siga.
0: Vamos tratando la mañana. 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
1: No la aguanto más.
0: Bueno, lunes, martes, miércoles por la tarde, después jueves a domingo por la mañana y por la tarde, dijo Flavio.
1: Y como dice el chino.
0: Sí, bueno, vamos a seguir porque antes que se nos vaya la.
1: Dale, dale, que se nos va.
0: Anduvo el ministro Enrico por acá, bueno, acompañado por, decíamos, por el intendente, por el senador Oscar Dolzani. Bueno, hablando un poco de todo, también preguntamos, obviamente, al intendente, pensando en lo que se viene con el fenómeno del Niño.
1: Claro.
0: Pregunté por las obras hídricas.
1: Hace un adelantado.
0: Pero obviamente preguntamos todo. Lo que nos preocupa, nos ocupamos. A preguntar, por lo menos. No vamos a hacer nada, pero no perdemos nada tampoco con preguntar. Bueno, le preguntamos al intendente con respecto a este tema y esto nos decía, a ver.
2: Anunciando el fenómeno del Niño, obviamente tenemos un problema hídrico. Sé que hay un proyecto y dentro de la ciudad se va a pedir un poco para ver cómo se palea y no llegar con el problema ya encima, digamos, de lo que puede llegar a suceder.
3: Sí, lo que nosotros estamos haciendo, que gracias a Dios por la pendiente que tenemos y los niveles, tenemos un escurrimiento rápido, más allá de que si son lluvias como las que sufrimos el otro día, que tenemos problemas de desagüe, pero también se da más que nada por un poco es que tenemos residuos en las zanjas o algún tipo de elemento que no corresponde.
0: Ojo eso, ¿eh?
1: Hay que limpiar la zanja.
0: No tienen cosas en la zanja, después se tapan.
1: Ajá.
0: Y están rezongando que claro. Le entra agua en la casa.
1: Ay.
0: Importante mantener limpia las zanjas.
1: Señora, lávela. Júntenla, ojo.
3: Tubos de alguna medida ponen de otro, vecino, por ahí
0: te... Los tubos también son importantes, porque por ahí te ponen tubos chiquititos. Está bien, lo tiene que comprar el vecino. Lo tiene que comprar el vecino.
1: Ellos lo instalaron a ese, el del camping, es re chiquito, ¿es? Para la cantidad de agua que baja por ahí.
0: No.
1: El de acá, ¿cómo es la calle? No, esta.
0: Moreno.
1: La que sigue.
0: La Moreno.
1: La Moreno.
0: La Rivadavia.
1: Que baja.
0: Bueno,
1: justo
0: pero
1: al
0: tiene escurrimiento. Por abajo del camping va un.
1: Ah, no, eso sí. Eso sí.
0: Ayer me explicaron. Porque, viste que ya también. Le pregunté al flaco, le digo, pero flaco va a venir todo. No, me dice, pará, me dijo, flaco. Hay un desagüe que va bien por debajo del camping, que ajá. Ya está, de hace muchos años, que sale, y después el agua que viene de acá para abajo, lo que es del camping, escurre para el agua, para la costa. Todo el agua del pueblo ya tiene la cañería subterránea que viene desagotando hace tiempo por ahí. Así que bueno, me tapó la boca. Porque le dije, ey, por esa cantidad.
1: A mí también. Acá.
0: No, me dijo, este es para el camping nomás.
1: Bueno.
0: Ya la otra cañería va por abajo del camping.
1: Está bueno que lo diga, ahora lo sabemos.
0: Ahora
1: lo sabemos.
0: Y por eso uno pregunta.
1: Uno pregunta.
0: Porque vi la cantarilla y le digo, pero eso va a alcanzar, porque mirá, viene la pendiente. No, me dijo.
1: Me meto acá, me queda la cabeza afuera.
0: No, me dijo, mirá, ya hay un alcantarillado que va por debajo del camping, que ya está hace muchos años eso, porque obviamente es natural la digamos que el agua corra por ahí para el camping.
1: Claro.
0: Y lo que armamos ahora es para lo que para que el agua nos quede acá en el anfiteatro, en el camping. Así que bueno, ahí está. Me respondió eso. Bueno, seguimos.
3: Pero bueno, tenemos un plan maestro de desagüe pluvial, que lo hicimos hace un par de años.
0: Ahí está, ¿viste?
3: Lo tenemos de conocimiento, lo tienen conocimiento los funcionarios, pero bueno, eso también es una obra muy costosa y vamos a ir haciendo progresivamente, seguro en las tardes.
2: Con el tema de vivienda, ¿también se va a pedir un remanente que queda?
3: Eso va a ser toda una discusión. Todavía no hablamos, pero sí, espero. Yo la verdad que agradezco porque sé que en toda la provincia, con los también siempre lo hablamos, no son muchas las viviendas, hay muchos planes de vivienda que estaban parados, que tal vez no eran ni esta gestión, ni siquiera de la provincia, de la nación. Y quedaron parados y bueno, esas viviendas hay que terminarlas. Y la caja es una sola y bueno, tenemos que empezar a nivel provincial. Pero gracias a Dios tengo la suerte de tener 12 viviendas acá para ir cumplimentando el barrio. Tenemos unos lotes más para hacer, pero bueno, agradecido con las 12 viviendas y seguramente vamos a seguir gestionando más, ¿no?
0: Bueno, en este sentido, obviamente, vale aclarar que, vuelvo a insistir, este proyecto contemplaba 54 viviendas, si no mal recuerdo. El proyecto ya está presentado hace muchos años, se la fueron haciendo de a poco. La ventaja es que este proyecto, cuando entra un gobierno, por ejemplo, así como ahora, simplemente se actualiza el programa y como que ya el proyecto ya está armado, no precisa armar el proyecto, todo, o sea, ya está armado, simplemente se lo va actualizando y se va dando de a poco las viviendas. Ojalá que ese resto de viviendas que quedan de las 54 se pueda seguir consiguiendo y como dijo el intendente, queda un lote.
4: Como que retomen.
0: Claro, queda un lote como para hacer el resto de la vivienda.
1: Claro.
0: Así que bueno, y seguimos con la nota, ¿eh?
2: Ministro, con el tema de vialidad.
0: Ahí,
2: de alguna manera uno piensa que son los encargados de la ruta 1, ¿no? Por ahí que siempre lo estamos molestando, pero sabemos que también no, a lo mejor no tiene el respaldo de la provincia como como para tapar los baches, bueno, por ahí se terceriza.
0: Digamos, feo,
2: ¿no hay posibilidad de que se refuerce nuevamente el trabajo que hace la gente de vialidad provincial?
3: ¿Cómo que se refuerce?
0: ¿Viste? Me decía, ¿pero cómo que se refuerce? ¿Qué me está hablando, muchacho? Me dijo. No me dijo así, pero dijo, ¿cómo que se refuerza? Sí, no. Ya me miró raro, ¿viste?
1: Claro, ¿qué está pasando acá?
0: Así que tuve que volver a repreguntar.
2: Porque ellos se encargaban antes de tapar los pozos o los baches. Ahora prácticamente las veces que uno pregunta, te dicen, no podemos, no tenemos material o no tenemos la maquinaria correspondiente. Por ahí uno habla y pregunta, ¿no? Porque pasan los datos de la gente que recorre la 1. O no sé cómo es el trabajo que hace Vialidad en definitiva.
3: ¿Zona San Javier o zona recontinuada?
2: Vialidad provincial, lo que les corresponde. Claro. Antes de ser...
3: Vialidad provincial, con la máquina que tiene, con la estructura que tiene, no puede hacer la obra que estamos haciendo. Acá estamos hablando de que hacer una obra con maquinaria que es millonaria.
2: Tapar bache, digo yo, ¿eh? Tapar
3: sí,
2: bache.
3: Sí, pero es un bache. Vialidad provincial tiene... Está primero para mantenimiento de caminos de rutas provinciales de tierra, que las hay. Venimos de firmar un convenio de la ruta de tierra 38 para el puente sobre el Saladillo Dulce. Está para hacer borrado de huella, está para hacer una reparación de emergencia, pero con asfalto frío. No tiene el equipamiento. Es más eficiente contratarlo y pagarlo que tener la estructura enorme de empleados y maquinaria que después no es rápida ni es ágil. Pero lo que nunca puede ser un empleo de vialidad que no tiene herramientas, que no tiene recursos. Para lo que pueda hacer, tiene que tenerlo. Y si no lo tiene, tiene que gestionarlo. Eso me suena más una excusa de burócrata, de empleado que no quiere hacerse cargo de... Porque tiene el empleado, tiene el jefe de zona, tiene al director y tiene a su administrador que está ahí parado. Y después tiene al administrador y me tiene a mí como ministro. Pero una respuesta tiene que dar. Con los brazos cruzados no pueden estar.
0: Bueno, manera de molestar a la vialidad, ¿no? Porque obviamente esta parte que queda entre Román y Reconquista la van a tener que solucionar, muchachos. No tienen excusas, ahí con el ministro. No sean burócratas y empiecen a laburar. Pero uno sabe que los muchachos por ahí están a destiempo, obviamente tienen mucho por hacer, porque justamente, digamos, están todas detonadas las rutas, provinciales sobre todo. Así que bueno, y después hablamos ahí con el hombre, nos dijo, sí, lo que pasa es que estamos... En algunos sectores por ahí muy complicado, por ahí tardamos en llegar, pero sí, sabemos que es algo para mejorar, algo así, lo vamos a dejar ahí. Después seguimos hablando con él, a ver qué dijo.
4: Senador,
0: ahí está, bueno,
4: seguramente usted, acompañando la gestión, le debe tocar ir recabando la información, le debe pasar los reclamos y bueno, para tratar de llevar soluciones como las que se hicieron hoy, ¿no?
3: Sí, como lo decía el ministro, imagínense una ruta 1 que tiene 350 kilómetros entre Santa Fe y Reconquista. Las dos licitaciones que se hicieron dentro de nuestro departamento. Vaya que uno nos gestiona, ¿no? Para poder mejorar la transitabilidad de la ruta 1, no solo de nuestro departamento que la necesita. Veníamos de ver la obra que se está llevando a cabo de Alejandra Alguzano. Una obra que la mirábamos y decíamos el ensanchamiento, la repavimentación nueva, la reconstrucción nueva de sacar todo el asfalto, ir 50 centímetros hacia abajo, compactar y poder hacer una ruta nueva, ensancharla, como decía, y limpiar las banquinas. Una obra muy bella, muy linda, que la estamos controlando para que no pase lo que pasó en la ruta 36, que hoy veníamos hablando con el ministro, que ahora también vamos a visitar una ruta que ya está completamente emparchada y que hay que pensar en una repavimentación casi por completo de la ruta por no haber puesto control en eso.
2: Va a tener que controlar mejor porque es la misma empresa la que está haciendo la ruta 1.
3: Sí, yo creo que más varía en el control, por eso, como lo digo, hay que controlar mucho más lo que estábamos haciendo con el ministro. Él mismo hoy se acercó y vio realmente lo que se estaba rompiendo la máquina y qué es lo que se está haciendo la capa nueva. Por eso digo, el control es fundamental, es lo que estamos llevando a cabo. Y vuelvo a decirlo, los casi 100 kilómetros de repavimentación surgen en el departamento San Javier.
0: Bueno, son 75 kilómetros, falta mucho para los 100. Pero además son parches nomás, digamos. 35 kilómetros acá de Alejandra Alguzano y 37 para el otro lado. O sea, son 74 kilómetros, 75 kilómetros de ruta nueva que vamos a tener sobre un número de 350 kilómetros que tiene Reconquista de Santa Fe. Bueno, algo es algo, amigo. Nos pide todo también vos, de una. Vos querés todo de una, ¿eh? Bueno, ahí está, le dijimos al senador, fíjese, controle mejor, porque sí. La otra ya está toda emparchada y es la misma empresa que la hizo. Así que bueno, muchachos de Raba, entiéndense que el senador dijo que ustedes hicieron un desastre en la ruta 36. A ver, ¿qué más tengo?
4: Ministro, la última de mi parte. Las obras que está haciendo la provincia en el acceso a los puertos, allá en la zona de
0: Rosario. Algo tal respondió también a los puertos y bueno, toda la historia. Y yo...
5: La autonomía va a recibir...
1: Bueno, los periodistas de acá en vez de hacer preguntas de acá le hacen de Rosario.
0: Bueno, en fin,
1: cada uno con lo suyo.
0: Yo le pregunté también al ministro en qué va a afectar la obra pública la autonomía de los municipios que se consiguió ahora con la nueva reforma constitucional. Porque me interesa también. Nosotros vamos al hueso, amigo, ¿eh? Nosotros vamos.
2: ¿A qué dijo? ¿Va a ser el mismo o no van a mandar más presupuesto?
0: A ver si tengo la parte que le preguntamos al ministro si los fondos van a ser lo mismo o van a venir más partidas.
2: La última yo también de mi parte. La autonomía de los municipios, ¿en qué va a perjudicar a los municipios como los nuestros, por ejemplo? Porque indudablemente nosotros recaudamos mucho menos que Rosario, Santa Fe. ¿El presupuesto va a ser el mismo o no van a mandar más presupuesto de la provincia para hacer estos trabajos que se están haciendo ahora?
6: ¿Pero vos te parece que está perjudicada la autonomía? ¿Va a recibir medio millones de pesos para hacer una costanera?
1: No, está respondiendo ahí.
6: Obviamente el recaudo recibe más Rosario que Román por una cantidad de...
1: te pateó para cualquier lado.
6: No es lo mismo una comuna pequeña.
0: Eso es lo que está...
1: Mirá,
0: siendo un ministro, no sí, te aclara el tema.
1: No.
0: Uno sabe, porque uno más o menos la leyó y sabe, autonomía, fe.

0: Nada. Entonces, el tema es que ahora con la autonomía, obviamente nosotros vamos a depender de nuestra recaudación. Y no es la misma recaudación que tiene Santa Fe Rosario.
1: No.
0: Por lo tanto...
1: Aparte, vos le preguntaste en qué dificultaría la autonomía.
0: Tal cual.
1: Recién cuando seamos autónomos. No ahora.
0: No.
1: Porque dice, ¿te parece que está olvidada? Está por recibir 500. Y sí, ahora.
0: Sí.
1: Pero ¿y cuando seamos autónomos?
0: Bueno, fíjate cómo la política muchas veces trata de tergiversar la noticia que ya es y que uno por ahí la va viendo, que va a ser un grave problema para nosotros si no nos aumentan la coparticipación. Porque si además todas las ciudades autónomas van a seguir coparticipando de la misma manera, yo no creo eso, porque te reitero, ahora con la autonomía Santa Fe y Rosario van a empezar a poner impuestos para ellos poder recaudar sin darle nada a la provincia. Y ahí está el tema, amigo. Esas son las cosas que no quedan claras. Está bien, yo creo que se ha trabajado en un cambio constitucional, que vos decís, bueno, a las apuradas, a los ponchazos, pero hay cosas que no dejan en claro y que de alguna manera es una gran preocupación. Imagínate ahora cómo los municipios están flaqueando porque la plata que reciben la tienen que destinar para pagar empleados. Prácticamente la obra pública se va a hacer solamente con el dinero que recibamos, aparte de todo lo que nos dan, para hacer algo. Vamos a depender de ellos. ¿De qué autonomía me está hablando? O sea, autónomo no vamos a ser nunca. Román nunca se va a poder mantener pie sola. Alejandra nunca se va a poder mantener.
1: Para los que no entienden, la autonomía se va a dar a que cada municipio se valga por sí mismo.
0: Exacto.
1: O sea, con lo que recauda, si quieren hacer calle, pavimento, lo que ustedes quieran, es con la plata que recaude.
0: Sí. Y además la provincia no va a seguir delegando presupuesto, pero va a ser el mismo. Cuando Santa Fe y Rosario con esta autonomía van a crecer mucho más, porque ellos van a recaudar más. Es un tema complejo, la gente lo debe entender así. Yo le pregunté con ánimo de saber un poco qué es lo que piensan ellos. Dice, no va a estar perjudicada, dice la autonomía. Bueno, para ellos es una forma de seguir manteniendo viva la esperanza, ¿no? De decir, bueno, pero ahora cuando empiecen los municipios comunes, mirá, no me alcanza para pagarle el salario. ¿Qué hacemos? Dame porque no puedo recaudar como están ahora, digamos. Los municipios del departamento de San Javier y las comunas están recaudando un 30% solamente de impuestos. No puedes hacer nada. Y depende del dinero que te envíe la provincia para pagar sueldos y para hacer alguna que otra cosita. Pero más de eso no puede hacer. Pero bueno, en fin, ahí eso nos...
2: Estamos desde Florencia hasta Diego de Alvear, de Román hasta Frontera, en toda la provincia.
0: Bueno, ahí está. Están por todos lados. Bueno, ahí está el ministro, que después me hizo hablar con el de Vialidad. Qué castigo, Bueno, y ahí aprovechamos que andaba el coordinador también. Zapatazo ahí. Digo, a ver si me apurás el tema. Digo, a ver si me apurás el tema de la ampliación para el hospital. Porque...
1: También le preguntaste.
0: ¿Qué
1: onda?
0: Yo aprovecho todo. Yo no voy como un ciudadano. Viste, por ahí me cuesta salirme del papel de preguntador. Voy por ahí, lo encaro. Viste, uno lo conoce, a Caroso. De Romana. Digo, amigo, vamos, apurame el trámite. Necesitamos una sala más para el hospital. Sabemos que la andaban pidiendo la otra vez.
1: Y
0: sí, hijo, vamos a meterle ficha. Vamos a meterle ficha.
1: Decirle que sí, así se va rápido.
0: No, pero bueno.
1: Sí.
0: ¿Y si vienen de vez en cuando, amigo?
1: Sí, no, es verdad. Cuando vienen, tengo que aprovecharlo. Entre comillas.
0: O sea, uno pregunta. Yo voy y pregunto. Después, si se hace o no se hace. Ya. Pero bueno, viste, uno se trata de ilusionar que esto puede mejorar. ¿Qué sé yo? Bueno, ahí vamos, señora.
1: Dice que llegó Javi y le decía: una ayuda.
0: No, yo voy a pedir, amigo. No, yo voy a pedir, así como le dan a Santa Fe y a Rosario todo lo que quieren, amigo, porque allá están todos los votos.
1: Sí.
0: Acá también hay, Acá también hay personas.
1: Bueno, eso.
0: Eso pasó ayer.
1: Eso me hace pensar acá. En el de quitar la segunda etapa de la ruta. Estoy re resentido con eso, pero bueno, igual era lo mejor, amigo, lo ideal para nuestra zona. O sea, hay pocos votos para este lado. Vamos a hacerlo de San Javier para allá.
0: Así nos miran.
1: Sí.
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1: Acá llegaron a la esquina del CAPS con las mediciones, Javi, y le dije que mire la calle 6 que va al sur y me dijo que la van a faltar. Ni a caballo puede andar acá. Son dos cuadras que une el barrio obrero. Porque la calle 6 está como una calle perdida.

0: hacía antes, ¿viste? Que se perdía porque llegaba a un lugar donde no salía. Pero ahora está como un pasillito, algo así ahí, ¿viste? Esa, ese sector ahí del, de la calle 6. Hola, esperen la lluvia y van a ver quién tiene razón. Dice, en lo personal no confío en las obras de desagüe. Veremos, ojalá me tapen la boca. Veremos si me tapan la boca.
1: Ah, bien. Ahí la gente del banco me dice, mira, lo que vos dijiste recién es hoy el paro. El banco hipotecario y...
0: ¿Ah, sí? Hipotecario, miércoles,
1: hoy.
0: Dice el...
1: Y hoy es miércoles, pa.
0: Ah, hoy es miércoles, tenés sí. razón.
1: Por lo tanto, acá...
0: ¿No es martes hoy?
1: Como
0: no,
1: hay problema de esos dos bancos, no perjudica a los otros bancos como el banco...
0: Ah, bien ahí, bien ahí.
1: Hoy. Está trabajando hoy.
0: Bien ahí.
1: Hoy pagan el determinado CEN de la Asignación Universal por Hijo. Hoy es... Sí. El lunes arrancó con el cero.
0: Hoy es miércoles
1: uno,
0: y 1-2.
1: Miércoles 2.
0: 1-2. Bueno.
1: Jueves 3, viernes 4.
0: Por suerte soy su comunicador social, señora. Por suerte soy su comunicador, ¿eh? Menos mal que.

0: Sajinios. Por aquí dice, hola chicos, pero ¿qué zanja puedo tirar la basura si no hay zanja o cuneta acá? Claro, también hay zonas que no tienen ni cuneta acá. Esa es otra realidad también. Dice, limpien la zanja y lávense la zanja, no, y para no. Pero es para que no se tape, Javi.
1: Bueno, allá en Catarina es pequeña, ¿no? Ni las palmitas, fíjate. Pero yo tengo una pequeña, le iba a pedir al intendente una más grande.
0: ¡Ricura! No te regalé, bichito de luz. ¿Cómo que le vas a pedir una más grande?
1: Y la va a tener que pedir una más grande, ¿no? Hay que pagar, igual va a tener que pagar, que lo vamos a hacer.
2: ¿Cómo están?
0: ¡Hola!
2: Quisiera, si de ser posible, que me pasen la cumbia del Raya para mi gran amigo romanero, epa, Edgardo Ichenberger, alias Manuco, que hoy está cumpliendo un año más de vida de parte de esta matiencista que lo quiere mucho. Bien, gracias.
0: Lo que debe decir esa familia, ¿eh?
1: La verdad que sí, la verdad que, o sea, te damos la apuesta. Yo conozco una algo privado ahí de la familia que no sé si lo digo, Edgardo.
0: ¿Que él es de Matienzo en realidad?
1: Exacto.
0: Ah, lo dije, es increíble, boludo. ¿En serio? ¿Me estás diciendo? Sí. Capaz no.
1: Se pone nomás para disimular.
0: Ah, mirá. Para pelear con los hijos.
1: Sí. Pero bueno, viste. Pero sí, en el fondo sabemos.
0: Él es de Matienzo,
1: Es de Matienzo, totalmente. Disculpa, que te hayamos dechado así, pero bueno, es la verdad. Además, si quieres ser político, tenés que mentir mejor.
0: ¡Ay! Hormigona full, chico, pasame algo de Vilma pero, Palma, nos decían por acá. Che, están hormiganeando los amigos, deslomando ceja.
3: ¡Vamos nomás, Doltán y Diego! ¡Hay no. que votarlo! ¡Hay que votarlo a ese hombre de vuelta!
1: ¡Ok! Dice, el otro día Perón y día Doltán, ya empezamos acá en la radio, acá, así, señora.
0: Esto es todo.
1: Esta es la mega, esta es la mega.
0: Le dice, aguante Sara y el intendente. Aguante Luca y Patricia Verdún, te dicen acá. ¡Hola! ¡Miércoles!
1: Oye, sí. Verdad, ya que lo nombraron. Hoy hay sesión en el consejo.
0: Ver, epa, mira. Agárrense ahora. Agárrense ahora. Buen día, al sur de Román, pasando el Gauchito Gil, un pozo tremendo, encima poca señalización. ¿Qué están esperando? Que alguien se... Bueno,
1: ayer se lo marqué.
0: Bueno,
1: ayer le digo, mirá, si vinieron por la una, le dije al de Galidad, ¿no?
0: Uh-huh.
1: Y al, digo, si viste el palito con la bolsita.
0: Con una bolsita.
1: Y dice, sí, vi dos, me dijo.
0: Ah, dale, dale, amigo, que, sol de vialidad, amigo,
1: así
0: no.
1: Así que está,
0: Nah, amigo.
1: Que, bueno,
0: gente, o sea, el de vialidad dijo, sí, vi los palitos con bolsita. Y el que se tiene que encargar de que no haya palito con bolsita, no, es increíble.
1: Jefe.
0: Nah, increíble, amigo, da.
1: Miren todas las boludeces que preguntamos cuando vamos, ¿viste? Luis, que para algo vamos. ¿Dónde está? ¿Usted,
0: o sea,
1: cree que nos preguntamos?
0: Padre, usted que me mandó ahí que el pozo ese de. ¿Cómo dijo? Al sur de Román pasando el Gauchito Gil.
1: Sí.
0: Pero es más acá del gusano, así que olvídate de ese. Y el mío, quizás querer. Olvídate nomás, pónganle un palo más alto. Y cámbienle de color la bolsita porque la segunda etapa es para San Javier,
1: Pará, amigo, terminale ya.
0: Pero acaba de decirlo. Lo acabamos de escuchar. Javi, no tapan un pozo y hablan de excavar más de medio metro para hacer todo de nuevo la ruta. Ahí se más ancha, déjate.

0: quejas, digo, amigo.
1: Soy simple comunicado, ni comunicado. Soy un vecino más.
0: Un vecino más, un vecino más. Perdóname.
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0: Esta radio es así, mi madre, es polémica. Contigo. Tocamos los temas que a lo mejor los demás no quieren o no pueden por la pauta.
1: ¿Qué dijo el amigo? ¿Viva quién? ¿Viva quién? ¿Viva quién?
0: ¿Viva? ¿Quién dijo? Viva
1: escucha,
0: viva finado, Néstor. Escuchá,
1: escuchá.
3: ¡Buen día!
0: ¡Ay!
3: ¡Vámonos más, Dolcán y Diego! ¡Hay que votarlo a ese hombre de vuelta otra vez!
1: Ahora le va a salir el...
0: Ahora va a salir el otro con el cruce. ¡Vía, espera! Nos encontramos todos en la mega.
1: Te encuentran todos. Bueno, atención, hoy hay sesión de consejo. Quienes quieran ir, vayan a las 2 de la tarde. Quienes quieran ir a las 2 de la tarde, pueden ir. Hoy hay distintos temas para tratar, entre ellos, por ejemplo, mensaje del Ejecutivo sobre una minuta de comunicación, implementación del Programa Municipal de Educación Vial Permanente y refuerzo de campañas públicas de concientización vial. Hay otro mensaje del Ejecutivo, veto de ordenanza, dirección de protocolo y ceremonial y organización de eventos.
0: ¿A vos querés fiesta?
1: No, decía, dirección de protección.
0: Perdón.
1: Porque se quería crear la Secretaría de Protocolo y Ceremonial, organización de eventos. La dirección, perdón.
0: ¿Y eso a
1: dirección de protocolo?
0: ¿Qué vendría?
1: La dirección de protocolo y ceremonial. La organización de eventos. Después hay otro mensaje referido, otro veto de ordenanza. Cuidado y protección de agua subterránea. Betol también. ¿Veto parcial o veto total? Bueno, viste, esas cosas... No.
0: ¿Cómo cuidado del agua?
1: No sé,
0: ¿cómo cuidar la...?
1: No seguí la sesión del consejo.
0: La verdad que no, Javi. ¿Debería? Y sí, pero...
1: Sí. Bueno, después hay otro. Mensaje del Ejecutivo.
0: Perno.
1: Mensaje del Ejecutivo. Respuesta, anota, invitación a reunión al área de protección y promoción de derechos y remitiendo proyecto de ordenanza a promoción de la corresponsabilidad familiar en la prevención del acoso escolar, otro de los, bueno, invitación en este caso. Hay otro mensaje del Ejecutivo, promulgación de ordenanza de ejecución presupuestaria 2025, recién va la promulgación de ordenanza. Y después hay otros temas, Fiscalía Regional Cuarta, Reconquista, invitación, presentación de informes de gestión anual correspondiente al año 2025 de la Fiscalía Regional Cuarta. Después hay otro proyecto ingresado, proyecto de resolución, puesta en valor de la plazoleta Primero Fundadores, presentado por los concejales Aranda y Luca Alonso. Bueno, esto es... Después hay otra hoja más. Pará que siguen,
0: Al hueso.
1: Están trabajando mucho.
0: Hoy se labura.
1: Proyecto de minuto de comunicación, pedido de informe urgente sobre ejecución y resolución, mejoras y acondicionamiento del corralón municipal, presentado por los concejales justicialistas. Proyecto de minuto de comunicación, solicitud de reparación y mejorado con ripio, piedra de calle 43, entre Simón Diriondo y Teófilo Román, barrio Los Pumas, presentado por los concejales, o por el concejal Nicolás Leer. Proyecto de otro concejal justicialista, ¿no? David, te me pierdo.
0: Y los radicales.
1: Bueno, acá viene el de
0: Silly y el
1: no,
0: de,
1: pará, ya presentaron,
0: y el de Steffi, a ver.
1: Otra vez presentaron un lindo proyecto, Escuchá, proyecto de ordenanza, programa municipal Román Joven Digital.
0: Escuchá.
1: Presentado por el concejal Nicolás Lev, también del bloque justicialista.
0: Bueno.
1: Nosotros también somos bloque justicialista.
0: Ah, bueno.
1: Ah, pero el de... ¿Cómo se llama al final?
0: Acá viene el de Steffi,
1: Ah, a ver. De ahora en más lo voy a llamar Bloque Unidad Ciudadana.
0: El hueso, ese es
1: de Luca y Zaira.
0: Ah.
1: Bloque Justicialista es Nico.
0: No, si lo, son justicialistas los otros también.
1: Bueno, pero es Bloque Unidad Ciudadana PJ.
0: Cierto que están peleados.
1: Después hay despacho y comisión. Proyecto de ordenanza, modificación parcial de la ordenanza. Banco Municipal Solidario, bien ahí. Vamos a tener que pedir un préstamo, che. No, en serio, boludo. Hay que aprovechar esta
0: uno
1: cosa.
0: Uno que aprovecha más o menos.
1: Y bueno, amigo. Se me da, hay que ir reponiendo
0: no,
1: cosas.
0: No, vale, no, por supuesto.
1: Si me dan bienvenido, sí, en serio estoy hablando. Pero cualquier vecino puede acceder a
0: eso. Olvídate, explícame un poquito de esa vez.
1: El Banco Municipal Solidario viene, ya hace un par de años viene.
0: Sí, eso es
1: hoy
0: cierto.
1: Va a haber una modificación porque el proyecto en sí habla de que, por ejemplo, el préstamo te dan sobre 100 bolsas de 50 kilos. Y ahora no se venden más bolsas de cemento de 50 kilos. ¿Vos sabías? Las bolsas de cemento ahora vienen de 25 kilos. Un cambio, pero es un cambio, en fin. O sea, en vez de 100 son 200 bolsas de 25 kilos.
0: Claro.
1: Se sigue manteniendo el monto, pero... algunos cambios ahí. Después, no sé qué otros puntos más, pero también un poco más flexible para que la gente le pueda ir, porque es un préstamo que vos lo tenés que devolver con un mínimo de interés, pero lo tenés que devolver.
0: Hola, buena. Préstamo. ¿Cómo están los más guapos de la mañana?
1: ¡Va! Traeme una pala. pala.
0: Estás loco, estás loco. La otra vez rompí una, tenés que ver, la desoldé. Estás loco, ahí nomás me volví a casa porque si va a trabajar así, jaro, ¿no?
4: Bailalo, príncipe.
0: Che, comento por las dudas, la empresa Raba hizo la entrada a Durán, el acceso ese hicieron ellos, de ahí el acceso a Durán hasta Vera, por la 36 hizo otra empresa.
1: No, de acá a Durán hizo una, y después de Durán hasta allá hizo otra. La Raba, el último trayecto la hizo Raba.
0: Ah, está, che, lindo para unas Raba, con limoncito así, va.
1: Algo para los muchachos, no escuchan
0: tanto. Ahí de frío taco. Che, Javi, tenemos fecha de la charla del carnet de conducir. Para el carnet de conducir. Lo tiramos al canal de WhatsApp ahí, pero ya te lo recordamos. Escucha.
1: Escucha.
0: La princesita Karina y Eugenia Quevedo están sonando.
1: Ya a ver si me traen la entrada para que sorteamos el otro día de. Para ir a ver la Euge Quevedo. Ah, la... 30 de mayo está en sí, Gigante, sí, no. Bailable.
0: La Euge Quevedo, loco. Qué mulier.

0: Javi, sí. Me parece que no te invitan más cuando vengan de la provincia.
1: Ay, ¿por qué no van a invitar?
0: Me parece que no, descartado.
1: No, si van. Nunca, porque el intendente miraba para abajo cuando yo preguntaba.
0: Ah, y este no tenía que
1: este no me estaba, viene a arruinar todo.
0: No estaban los planes.
1: No, pero yo ayudo a los pedidos de líderes, ¿eh? Uno sabe, para que los que vienen de arriba sepan que uno como comunicador sabe lo que se está trabajando.
0: Olvídate, olvídate. Que no somos ignorantes en esos
1: claro,
0: temas.
1: Claro, pasaría papelón si no supiera nada, digamos, preguntaría cosas que uno no sabe. Pero bueno.
0: ¿Y nuestros colegas, amigos?
1: Sí, preguntaron también.
0: Nuestros colegas, ¿qué preguntaron sobre, no sé, sobre Román, algo así?
1: Bueno, preguntaron un poco de la... distinta frente de obra que está llevando a cabo el senador.
0: Oh, wow, oh, wow. Dijo el senador, mirá, esto y esto y esto me tenés que preguntar hoy. Adelante es que, las cámaras.
1: Bueno, eso es lo que pasa. Vuelvo a insistir, creo que el trabajo de un legislador no es el mismo que tiene un intendente o un presidente de comuna. Quienes deben gestionar o proyectar sus obras para una localidad o una ciudad le corresponde al intendente, junto a los concejales, en este caso acá en Román, proyectar una ciudad de obras que ven que ellos... O sea, el senador después puede acompañar esa gestión, ¿sí? Acompañar en el sentido que, bueno, lo pide el intendente, ya que a su proyecto lo acompaña el senador y ahí van empujando juntos. Pero ahora cuando vos decís, no, estamos gestionando, no, ya está, ya el intendente es el que gestiona eso.
0: ¿Y sí?
1: Porque si no tenés esa potestad, el senador no es que, digamos, quiere traerte para dinero, no.
0: No, no, no, no.
1: Tiene que pasar por la comuna o el municipio.
0: Claro, por supuesto, por la ejecución.
1: Claro, pero por eso, ese rol de gestión está a cargo de los intendentes y presidentes comunales. Sí, después el senador acompaña nomás. Le preguntan a lo mejor la posibilidad, a ver cómo se hace, pero todo el proyecto nace o...
0: Dividiendo los poderes, uno es legislativo y el otro ejecutivo, claro. Y el senador es legislativo.
1: Exacto.
0: O sea que él tiene que presentar proyectos. Sí.
1: Y hace muchos años a los senadores, en este caso, se le dio dinero para repartir. Cosa que no pasa con los concejales. Viste que
0: no.
1: El senador es como los concejales nuestros, digamos.
0: Claro.
1: Esa es la función.
0: También poder...
1: Claro, los concejales nuestros van, arman ordenanzas, piden informes, comunican, hablan con el vecino. Bueno, la función del senador es igual, pero nuestros concejales no tienen plata para repartir como tiene un senador. Al senador lo han prácticamente cubierto de varias partidas, que tampoco, digamos, hace años viene pasando eso, con muy poca transparencia. Y claro, digamos, la gente mal entiende la labor de un legislador con una función como tiene un intendente o presidente comunal. Porque vos, por ejemplo, acá me decían, no, viste, vos vas al municipio a pedir, no te dan. Y va al senador y te da. Y sí, porque el municipio a lo mejor no tiene plata porque tiene otras cosas para cubrir. Y el senador tiene plata, que tiene plata. Pero no debería ser así eso. Ese dinero debería manejarlo el municipio para que el municipio dé esa respuesta. Pero bueno, está bien. Años viene pasando esto. Hay un mal manejo de las arcas públicas, que se reparten a discreciones, se hace política y proselitismo con ese dinero, y claro, se dan todos los lujos posibles. Cuando un presidente común está ahorcado con la economía, o un intendente está ahorcado con la economía, no tienen ese dinero. Pero es importante que entiendan esas cosas. Ojalá que algún día se termine eso. Algún día se termine eso y le den todo el poder a los municipios y comunas de volver a hacer lo que eran antes, digamos. Simplemente ser acompañados ante los pedidos que hacen de gestión, que es la función real. Bueno.
0: ¿De quién el cumple hoy?
1: De Edgardo.
0: Edgar.

0: No puedo explicar qué pasó, solo puedo decirte sí, Manuco. Que no.
1: Ahora lo voy a recortar a ese papisa ahora, ¿para qué me lo mandaste?
0: Para de los dos por ser tan caprichoso.
2: ¡Che, Manuco!
0: Nos agarramos.
1: Ahora cuando vengan a pedirnos algo del municipio,
2: ¿sí? Yo voy haciendo un jingle con esto para el año que viene. Para otro cumpleaños.
0: Ando buscando las...
1: Cuando digan, hey Javi, pasame el número del 107.
0: ¡Che, Manuco!
1: No, te va a ser un...
0: Y ya no sé cómo se camina si no voy contigo. ¿Qué
2: para ser candidato al senador acá, amigo?
0: Volar, pero no te voy.
2: Yo tengo ya el nombre de posible candidato al senador acá para el año que viene, concejal, ¿eh?
1: ¿Ah, sí?
2: Sí.
1: ¿Tirada hasta?
2: No puede.
1: ¿Tirada hasta?
2: Se va a armar una catombe ahí. Intendente.
1: Para saber a ver cuánto tengo que estudiar, no más, nada más.
0: Y el viento traes desde tu
1: casa. Nada más.
0: Esta melodía.
1: Entonces me veo en qué son buenos.
2: Aquí vos te vas a presentar ya.
1: ¡Pa' ahí!
2: ¡Tanta información!
0: ¡Che, Manuco!
1: Mira. ¡Se van a presentar!
0: ¡Che, Manuco!
2: ¡Guarda, Ya la tiraste a la primicia exclusiva de la
0: che,
2: Mega.
0: Manuco.
2: ¡Ya! ¡Ya los libertarios tienen candidato!
0: Nos fuimos a alejar.
2: No se escapa nada,
1: ¿cómo te gusta la ponzoña? Peor que la espina de palma. Escarba, hermano.
0: Fuimos capaces de comportar.
1: Una vez infectado sale. No tiene nada que ver.
0: Fuimos salvajes y animales.
1: Decomisaron un camión que transportaba de forma ilegal más de 500 aves silvestres en Santa Fe.
2: Mira.
1: Los efectivos detuvieron.
2: ¿A qué se refiere a gallinas?
1: Ahora vamos a ver. En Timbúes pasó esto. Detuvieron en Timbúes a un conductor que ocultaba 20 cajas con animales ocultos en el acoplado del vehículo. Un encargado llevaba un cargamento más de 500 aves silvestres. Fue incautado este lunes por la noche en la autopista Rosario Santa Fe durante un control de rutina a la altura el paraje del Timbúes. El operativo permitió desbaratar una red de tráfico ilegal de fauna que trasladaba a los animales con condiciones de, bueno, y sí, en una caja y un par de huecos tenía, ¿no?
2: Bueno, silvestres.
1: Sí, decime qué tenía. Bueno, no dice qué. 20 cajas de cartón con unos huequitos, con unos orificios. Escúchate, el hallazgo incluyó 513 ejemplares de aves, de los cuales 430 se encontraron vivos, mientras que 83 murieron durante el traslado. Debido a las malas condiciones y el hacinamiento. El encierro, la especie identificada mirá, Javi, comprenden cardenales,
2: sí,
1: cardenillas sincopete, o sea, las monjitas que le decimos.
2: ¿Repetí?
1: Cardenales,
2: sí.
1: Y cardenillas sincopete, así sí le dicen a la monjita.
2: ¿Sincopete?
1: Sincopete, cardenillas son. Y el copete tiene los cardenales.
2: Vuelvo a hablar, sincopete, ¿qué tal hablando?
1: Loros también.
2: Mira, loros.
1: Y distintas aves del tipo mixto, dice por acá.
2: Mira. Pariente tuyo
1: debe ser. Debe ser, un chajá cruce con águila. Una cosa así, debe ser mixto, no sé cómo.
2: ¿Qué castigo? ¿Qué dijo don Alejandro Álvarez? Viste que está. Es el que interviene en la parte de educación.
1: Bueno.
2: Está en la parte que interviene en educación de Milei. Dijo, puedes juntar 5 millones de personas, pero la restricción presupuestaria sigue. Confrontando.
1: No dan paso atrás, señor.
2: Es que yo lo dije, amigo. A ver, vos tenés un presidente que ganó con 13 millones de votos. Ayer, si hayan salido 5 millones, 8 millones de personas, Milei sabe que él ganó con 13 millones de votos, digamos. Sabe que hay una elección, a lo mejor que viene, y sabe ya, los estudiantes saben también eso, digamos. Por eso te digo, hay 13 millones que lo votaron y 10 millones que no lo votaron. Él sabe que hay 10 millones que no lo votaron. O sea, si hubiesen salido ayer los 10 millones de argentinos, y está claro, digamos, que él, si hay una elección, puede llegar a ganar de vuelta. Pero bueno.
1: Nah. Ya le dije, ellos la gente así. Me está poniendo a C5 Kelos. Nah, no leo más nada.
2: ¿Y si vos le estás mandando? Escuchá, tengo.
1: Seguí leyendo rápido, me pone otro
2: gran. No. Fin de semana.
1: No leo más nada, loco.
2: Pero así dice la información, ¿o no?
1: Sí, así dice.

0: No te voy a decir cómo, pero así dice. Ah, me toman.
1: Caíste.
0: Me toman de tonto.
1: Escuchá, atención. Todas las posiciones de la Liga Recolitense.
0: Pase.
1: Sí, porque viste, por ahí uno dice, ¿cuánto tiene?
0: Claro, ¿cómo vamos? ¿En qué posición estamos?
1: Bueno, atención, ¿eh? Encabeza la tabla de posición al torneo de apertura. Mirá, Matienzo. 22 puntos, dice acá. Mirá. 22 puntos, único puntero.
0: Único puntero, ese es cierto.
1: Barrio Norte y Juventud Malabrigo, 21.
0: ¿Cuánto, Matienzo? ¿20? 22. 22, 21, bueno, está.
1: Después, con 20, Platense por venir. Uh-huh. Y acá está el tema.
0: Ay.
1: En quinto lugar está Román Fútbol Club.
0: Mentira. ¿Eh? ¿No estaba segundo?
1: No, quinto lugar con 19 puntos. ¿Qué quiere decir? Que si gana.
0: Sí.
1: Y sí, lo alcanza Matienzo.
0: ¿Viste? Te dije, no, se me hacía raro porque están ahí nomás.
1: Va a estar ahí, ¿eh? Pero bueno.
0: Pero. Si gana Matienzo.
1: Y va a seguir puntero.
0: Sigue siendo el único
1: el líder, puntero. Así que bueno.
0: Vamos a ver qué partido se viene, Javi.
1: No, te digo. Y se bajó al puntero nomás, se va a escuchar.
0: La primer patada al cuello. No, chicos, bueno, cuídense, boludo, no sean boludos.
1: Que sea un lindo espectáculo.
0: Tienen que laburar.
1: Traten de no armar quilombo, toda esa cosa. Bueno, escuchá. 19 puntos Román, entonces. 15 puntos Atlético y Tiro y adelante. 14 puntos Nueva Chicago. 12 Reconquista Club de Fútbol. Tigre. 11 puntos Lazarita, Campe y Villa. 7 puntos Defensor de la Costa. 6 puntos Campeones Soccer. Y cierran con 5 puntos Racing y Alumni.
0: Vos sabés que del lado romanero dicen, ojo que Tommy está filoso, dice. Y del lado Matienzo, pero pará.
1: Tommy arquero.
0: Y bueno, pero el arquero vos podés jugar re bien, va el arquero y te la ataja y te arruinó toda la jugada.
1: Y arquero de selección.
0: No hiciste nada. Bueno, y dice, y del otro lado dice, ojo que Tayel está filoso también para los tiros libres. ¿Será el encuentro,
1: mira.
0: No sé, está re loco, ¿no viste cómo patea el gurí? ¿El gurí? ¿El Tayel ese? Tayel es un...
1: Más que un arquero tiene... Vos no sabés lo que somos los Aguirre, amigo.
0: No, yo digo, hermano. ¿Y qué apellido está Tayel?
1: ¿Ah, también? Ahí está,
0: Ay, bueno, pues, ¿qué te estoy diciendo, mi loco?
1: Los dos Aguirre,
0: man. Andan finos los vagos.
1: Los dos Aguirre. Papá, ¿cómo viste?
0: Ay, guarda. Encima, Silly está
1: con Aguirre.
0: Le queda todos los rebotes. El arquero de Matienzo anda
1: le queda
0: bien
1: todos los
0: también.
1: Rebotes. Sí, está re goleador. Está re goleador.
0: Dice, ojo que el arquero de Matienzo también anda bien,
1: Sí, está bien.
0: Así que va a ser un partidazo, Javi. Solo esperemos un partidazo.
1: Domingo, vayan, compórtense bien, las hinchadas, pórtense bien, no pasemos vergüenzas. Cuidemos nuestro clásico, que es el más importante.
0: Demos espectáculo.
1: Espectáculo en la tribuna.
0: Vamos a enseñarle a los reconquistenses que todavía estamos en el...
1: No tienen cohete.
0: No
1: tienen cohete.
0: Sí.
1: Si lleven, qué sé yo, esa de colores, pero no.
0: La bengala.
1: Claro, lo destruendo no, ¿eh? Lo no. que suena no. Eso, traten de evitar eso. Y que sea un espectáculo más de visual que por ahí de estruendo, que molesta, ¿sí? Simplemente eso, pedir a la hinchada y que se comporten bien, traten de no romper nada, ¿eh? Los partidos suelen ser calientes, los jugadores tengan cuidado, no calienten de adentro para afuera, respétense.
0: Recuerden que nos cruzamos después todos en la calle,
1: sí,
0: gente.
1: Sí.
0: Es fundamental eso, no lastimarse también, porque mucho después al otro día tienen que ir a laburar.
1: Sí.
0: El domingo es el partido y el lunes tienen que ir a laburar.
1: El jugador que va y pelea el domingo en el clásico, es gay.
0: Ay, ni uno, ¿viste? Ni se van a pegar. No se metían ni cuerpo, lo vago, no.
1: Bueno, ahí estamos en la mañana, vamos a poner un poco de humor.
0: Claro. El que se hace echarse la coma. Jugaban re bien los locos. Un estilo europeo era.
1: ¿No?
0: Claro, el DT que pierde se la come. Entra a cabecear Olivares, te digo, no, está loco. La vamos a picantear acá. El DT que pierde le paga el asado al equipo. No,
1: hombre. Bueno, ahí vamos andando en la mañana. La cuestión es que el domingo tenemos clásico por acá. Clásico, fin de semana.
0: El mejor, dicho sea de paso, el mejor clásico que tiene esta liga la tenemos nosotros aquí en Román, mi gente. Le pese a quien le pese, ¿eh? Vamos, todas las banderitas en alto. Che, un saludo muy especial para Steffi, nuestra querida Steffi. 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Mirá. Steffi Creativa, papá. Hoy es el día de su cumpleaños.
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0: alguien envió mis aritos, hijo. No. Y el hijo le apareció con zapatillas nuevas. No tengan miedo, vecino, dice la gente.

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1: Vale, está segundo, Juan, tu guarda.
2: Che, saludo grande a la gente de Malabrigo, Javi. Nos escribe mucha gente de Malabrigo.
3: Ah, bueno, si lo escuchan, ya dije.
1: Hola, Javi, hola, Lucio. Escuchá, buen día, ¿cómo andan?
2: Buen día, pa. Un placer enorme.
3: Vos hablaste de Lorito ahí, que lo llevaban también y...
1: Pasamos un tema, soy Leo Romero, acá de Malabrigo.
3: Dale, amigo, ¿eh?
1: Dice... Guarda que está segundo jugando tu guarda.
3: Claro, un empate y un triunfo de Malabrigo ya lo pone al frente a Malabrigo.
2: Es cierto, es cierto.
3: Ahí nomás.
2: Recordemos que Matienzo Malabrigo ya se junta, ya se cruzaron y quedó todo en un empate.
3: Bien. Igual en el torneo clausura, por ahí mejoran los de abajo.
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3: Bueno, escuchá.
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3: Marcelo, se perdió una tarjeta. Ahí me pasan. Se perdió una tarjeta. Una tarjeta a nombre de, ya te digo. A nombre de quién está la tarjeta que se extravió. Por ahí, si alguien la encuentra, que nos avise. Uy, pará, amigo. A ver. Marcelo Flores, a nombre de Marcelo Flores. Si alguien la encuentra, una tarjeta a nombre de Marcelo Flores. Si alguien la encuentra,
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3: En la República Argentina, esta noche hacemos streaming, ¿eh?
2: Sí.

0: Barrio Norte, disculpame, ¿cuánto tiene? Hoy juega con Tiro, dice. Uy, partidazo, si los hay también. Javi, Lucio, Juventud de Malabrigo, si gana esta noche queda solo puntero. Ah.
1: Me estoy muriendo en la mesa de un bar.
0: Chicos, hola, buen día. Todo eso, si gana esta noche Román, hay que esperar eso. Javi, pasale una linda cumbia para mi hermano Jorge, alias Chocho. Feliz cumple, te desea tu hermana Ramona y los sobrinos también, mirá. Saludazo enorme, padre. Saluda al amigo Chocho, mirá. Mi gente, el que avisa no traiciona. El que avisa no traiciona. Hay control en la 36. Así que si salen por la 36, lleven los papeles, lleven todo, casco, todo lo que ustedes ya saben que tienen que llevar. En realidad no, ahora que hay control, siempre tienen que andar con los papeles encima y toda la onda esta. Como que ustedes saben, vehículo es así. Pero el que avisa no traiciona, y aquí su amigo, yo me considero su amigo, les avisa que hay control en la 36, ¿sí? Gracias a mi amigo Milton ahí por el dato. Che, claro, hoy juega Román justamente porque tiene, el de hoy es un partido atrasado, contra la Sarita. Román tiene un partido atrasado que esta noche lo juega en la Sarita. Y en caso de ganar Román, mi gente, ¿qué onda? ¿Se va arriba con Matienzo? ¿Queda un menos uno? ¿Cómo es? Porque Javi tiene los puntos, ¿no?

¿Cuánto va a estar la entrada para el clásico? Buena pregunta esa, ¿eh? Estaba 6.000 pesos a todos los partidos de la Liga Reconquistense, estaba 6.000. Y digo estaba porque no sé si va a seguir así, si es otro el precio, si es menos. Ya quisiera que sea menos, ¿eh?

0: Quiero saludar a mi nieta Nayara Sofía Cardoso, que hoy está cumpliendo sus 10 añitos de parte de su abuela, que la quiere muchísimo. Gracias. Y... hola chicos, el Emma Medina la rompe el domingo, aguante el Raya.
1: El que tenga un corazón.
0: Ese otro también, ¿eh? Ese anda fino, el Emma. Emma anda fino.

0: Hola amigo, pasame un tema de Uriel Lozano, hoy te vi, gracias. Epa, qué clasiquela ese, Hola, se cobra 6.000 pesos nomás la entrada porque la liga pone los precios. Así que sigue 6.
1: La liga Reconquistense, sí.
0: Sigue 6.000 pesos.
1: La otra no, la otra
0: es Copa Santa Fe.
1: La otra Copa Santa Fe es distinta. Che, bueno,
0: ¿tenemos algún número de Meraki?
1: Tiene que ser publicidad Meraki, así lo podemos pasar.
0: Claro,
1: no tengo el número.
0: ¿Sabés que es cierto, amigo?
1: Lo tengo, después le vamos a decir.
0: ¿Sabés que es cierto,
1: estaban
0: amigo?
1: Haciendo entrega, ¿lo preguntaron o no? Meraki, tirá la tanda, la publicidad.
0: ¿Quién está encargado de Meraki?
1: Ahí hay varios ahí. Porque hay un consultorio que está abierto
0: porque
1: para...
0: Porque todos preguntan
1: hay
0: acá.
1: Hay varios profesionales que trabajan.
0: Todos preguntan acá.
1: Bueno. No, tenemos por ahí publicidad de los profesionales por ahí que vienen. Como la oftalmóloga que vino el otro día. Che, tengo comunicado para los concejales.
0: El Weiss. A ver.
1: Nada, es el público, amigo. Ya, ya.
0: Y no, sí.
1: No, porque me escuchan todos los días. Fíjense, porque el otro día los concejales, no sé, que habían pedido para que mejoren la calle, una de las calles que está ahí, el barrio... ¿Qué barrio es ese, Pueto?
0: Para.
1: Claro, porque el otro día fui. Ahora tengo que pasar también por ahí. Van a tener que ir a visitar a uno. Hicieron movida de suelo, de cuneta, cuneteo, todo eso. Verá. Justo me lo están pidiendo. Marcelo.
0: ¿Sí o qué? No, bueno. Sin nombre. No hace falta el nombre. Es el que tienen en el bolsillo.
1: Ah, esto es para el auto.
0: Sí, para el auto.
1: Ah, yo pensé que me traía algo a mí.
0: Gracias, minero, pará.
1: Ya te vi ya.
0: ¿Y esos billes qué onda? Charlemos con respecto al tema.
1: Escuchá, se encontró una tarjeta, una cédula de identificación de vehículos a nombre de... A ver si la sacan, Bárbara Itatí Galarza.
0: Es... ¿Sí?
1: Ajá. Ah, bien. Desde acá, así que...
0: ¡Ay!
1: Bárbara Itatí Galarza, la tarjeta o la cédula de tu auto está acá en la radio. Venía a recuperarla. Bueno, te decía que hicieron hicieron movimiento de suelo acá en el barrio, calculo que es barrio Mussolini.
0: No me animo a tirar nombre, no me animo a tirar nombre.
1: No, porque se va estirando el barrio acá.
0: Barrio El Camping, barrio El Mussolini, barrio...
1: Del Obrador.
0: Barrio Sandra Pautazo.
1: Del Obrador Municipal para...
0: Claro, el barrio El Obrador. No, claro, el Mussolini. El
1: barrio Mussolini es ese.
0: Es el Mussolini, sí, sí, sí.
1: No tenés entre barrio Mussolini y barrio... Bueno, barrio Mussolini. Por ahí hicieron movimiento de suelo el otro día y también pasa lo que pasaba, viste ahí la gente.

0: Santiago, ¿no?
1: Yo tengo que estar, pero una semana para hacer esto.
0: Vamos a Santiago, ¿dónde tengamos la boca?
1: Ocho,
0: la
1: pero 8 minutos, ¿no te parece exagerado? 8 minutos.
0: Sí, sí.
1: Guacedad, amigo.
0: Ya le dije ya. Abogado, no sea como algún abogado carroñero.
1: Claro, que claro, que, gente, que se utiliza.
0: Que le quiere sacar plata a la gente, o quiere sacar provecho. No, esas cosas no.
1: Sí,
0: la abogacía se estudia para hacer justicia. No para, para aprovecharse de la gente. Menos la que más, la que menos tiene. Yo conozco,
1: Por eso, en Rosario le dicen, vos tenés que contratar un buitre. Viste, y a mí me quedé mirando y que, ¿por qué buitre? ¿Quiénes son los buitres? Eran los abogados, bro, lo tienen así como.
0: Y bueno, pero este tema de la del
1: son los primeros que te decían, che,
0: escuchame,
1: dejá de trabajar si le metemos un juicio.
0: Tenemos muchos abogados, ¿viste? Tenemos muchos abogados y buenos abogados, la verdad que uno siempre trata de resaltar la labor que hacen muchos de ellos, pero hay otros que se aprovechan también.
1: Ah, ni hablar,
0: de la
1: amigo.
0: Gente que menos tiene, ¿viste? Lo utilizan, te saca, te ganan un juicio y le dan 2 pesos y ellos se quedan con el resto. O sea, se conoce esa realidad de muchos abogados. Lamentablemente ensucia la profesión.
2: Qué lindo.
0: Yo conozco alguna abogada que hace eso. Escuchá, que no es de acá.
2: Qué lindo.
0: Escuchá, dice que de acá, pero no de acá. Escuchá, te iba a decir.
1: Redondeamos.
0: No, el tema de los juicios laborales. Los abogados lo han convertido en eso.
2: Solamente.
0: Que se ha convertido.
1: Javi.
0: Una estrategia. El otro día vi a un hombre. Una cafetería en Buenos Aires.
1: Ah.
0: De muchos años, ¿viste? Tiene como 40, 50 años. Tiene un café donde se hace espectáculo, se baila tango. Una esquina tradicional en Buenos Aires.
1: Un café show.
0: Bueno, el hombre. Escuchá esto porque no lo vas a poder creer y por eso el tema de la reforma laboral tiene que ser clara y tiene que ser urgente porque es un cambio generacional y un cambio que hay que dar. Unos bailarines, que no eran empleados de la cafetería, unos bailarines, así como yo voy a cantar un bar y por ahí te contratan, bueno, estos bailarines eran así, digamos. Cada vez que andaban por acá, y ellos iban, le pedían permiso y daban su espectáculo ahí, se les pagaba. Y esta pareja de baile de tango, por ahí, qué sé yo, lo contrataban para ir a un crucero y se iba, digamos, no eran trabajadores en la cafetería. ¿Qué hizo esta pareja? Le hizo juicio a la cafetería. Porque después de la pandemia, viste, en la pandemia se paró todo. Dijo, bueno, paren porque no vamos a seguir, porque obviamente no se puede, la gente no puede salir, nada. Después vemos cómo seguimos. La idea era por ahí darle de vez en cuando que hagan su show, su espectáculo en la cafetería, como iban varios músicos, así. Bueno, la cuestión que esta pareja que bailaba tango, como vio que empezó a llevar otro espectáculo y a ellos no lo llevaba, le hizo juicio al hombre de la cafetería.
1: ¡No!
0: 250 millones le tiene que pagar a la pareja el dueño de la cafetería.
1: ¿Por qué?
0: Porque ellos consideraron que eran empleados de la cafetería y nada. Y el hombre ahora dice, hay una posibilidad de reducir, en vez de que decían 250 millones, 100 millones de pesos. Pero ellos no trabajaban, ellos trabajaban en relación de dependencia, o sea, no dependían de la cafetería, no eran empleados de la cafetería. Pero bueno, eso para que ustedes vean de por qué hay que cambiar la reforma laboral. Porque si no, dos personas así, que se venden a cualquier bar o lugar para hacer su show, no les pueden hacer juicio porque ellos no eran permanentes. Eran conocidos del dueño del bar, cada vez que podía lo metía para que hagan su espectáculo, pero no trabajaban, no eran empleados del lugar.
1: No, qué feo, amigo.
0: Bueno, le hicieron juicio.
1: Tiene que cerrar, prácticamente.
0: Exactamente.
1: Para pagarle.
0: Y él estaba ahí en esa. Que posiblemente tengan que cerrar porque le tiene que pagar a la pareja. Es injusticia eso. Y lamentablemente en este país, justamente estas acciones de muchos trabajadores que a lo mejor entraban 1 o 2 días, se lastimaban y ya le hacían juicio al empleador. Se transformó en que, obviamente, nadie te quiera tomar en blanco por miedo a eso, digamos. Pero bueno, todo este desfasaje y este inconveniente que ha dado hoy en día, se necesita tener una reforma laboral, ¿sí? Se necesita porque, de verdad, uno sabe de muchos casos que, lamentablemente, un emprendedor, por tener a alguien de confianza, va y lo tiene allí, están ahí un mes, 2 meses, lo tiene en negro y después, viste, le pasa algo enseguida o dice, mira, no te puedo pagar más, no vengas más, al toque, juicio. Entonces no es así la cosa, porque te dan una mano mientras pueden, pero cuando no puede un comercio mantenerse, digamos, el juicio laboral estaba a la orden del día para cualquier abogado que quería aprovecharse la situación. Y bueno, y así, digamos, eso lo tiene que entender la gente, porque si no dicen, no, si no pierden derechos los trabajadores, no, los trabajadores siguen teniendo

0: mismo derecho, nada más que ahora el empleador va a estar un poco más seguro de lo que hace, porque justamente eso es lo que ha pasado en estos tiempos. Y fíjate que una pareja de baile que no era empleada le va a sacar 250 millones de pesos a un digamos a un empresario, si se quiere así, de la cafetería. Lo podrían dejar sin la cafetería y sin las ganas de comer. Todo por dar una mano, ¿eh? Todo por dar una mano, porque vos decís, bueno, en pandemia se sabe que nadie trabajó. Y obviamente, ¿qué? ¿Iban a hablar ellos solos? No. Además, esta pareja, bueno, era contratada para hacer otros eventos, no, por eso no dependía de la cafetería. Pero bueno, en ese sentido, un ejemplo de por qué llegamos a donde llegamos y de por qué es necesaria una reforma laboral que urge, porque la verdad que los juicios laborales por cualquier boludez están a la orden del día, ¿sí? Bueno, che, ¿qué estamos? Ojalá que se apruebe, no sé en qué está eso, la reforma laboral.
1: Ni idea. Decí que somos tus comunicadores. No, pero es verdad, no tenemos ni idea porque se había estancado, ¿te acordás?
0: Sí.
2: Cuando llega, de verdad.
1: Ay. Pero qué lindo es el amor. ¿Por qué lloraba?

0: Bueno, ¿qué más por acá? Mismo empleador no te quiere blanquear aunque se lo pida, Javi. ¿Y sabes cuándo vienen, digamos, a controlar? Saben, no sé quién les avisa y cierran para no ser controlados, dice. ¿Y a mí? Digamos,
1: ¿qué me van a hablar?
0: Que tienen gente trabajando en negro. Ah, mirá vos.
2: Pero bueno, eso sí, o sea, se llegó a este punto justamente por eso. Lamentablemente los reales están a la orden del día.
0: Dice que saben cuándo van a hacer el control y cierran ahí justo para que no se sepa que tienen empleados negros.
2: Y no está mal, amigo. Está bien. ¿Dónde esperas? No, amigo, lamentablemente hay que decirle una realidad. Hay una competencia desleal, lamentablemente, porque el que tiene comercio siempre es controlado. Pero el que no tiene un comercio, y a lo mejor tiene el mismo rubro del que tiene el comercio y paga los impuestos, no lo controlan nunca. Pasa con las radios, amigo. Acá, normalmente nos controlan siempre a nosotros. Uh-huh. ¿Y la otra radio que hay?
0: Sí.
2: No la controlan nunca.
0: No pidieron cartelito de salida, pero bueno, matafuego, pero que estemos en blanco, que el operador.
2: De legalidad.
0: ¿Y por eso?
2: Estamos en el ACOM. Ellos saben que estamos nosotros funcionando.
0: Legal, legal.
2: Lo vienen y nos controlan a nosotros. Pero nosotros, viste, por ahí, si queremos hacer quilombo, hacemos quilombo. Pero bueno, que tampoco sabemos que es la necesidad que hay.
0: Si algo no somos, es botón.
2: No, pero por
0: nosotros
2: supuesto.
0: No botoneamos ni le sacamos el pan a nadie.
2: No.
0: Porque los otros están ahí.
2: Laburan tranquilamente.
0: Es como. Usted, madre, vamos a suponer que usted paga el cable todo y el vecino está enganchado. Y usted dice, y bueno, qué sé yo, mirá, no me voy a meter en esa...
2: Creo que las únicas dos radios más o menos que la otra vez lo encontramos con Nico, porque somos la única con la FM Sol. Somos las únicas dos radios que estamos
0: que legal. Están legal. Inscripta, algo así.
2: Sí, y vienen y nos controlan a nosotros, ¿no? Y no controlan más a nadie, pues. Por eso, ustedes tienen que entender, si vienen los inspectores, y sí, está bien. Y bueno, lamentablemente así...
0: ¿Qué quiere que lo corramos, amigo?
2: No, pero te viene y te dice, no, pero usted no tiene regla a su empleado, ¿eh? ¿Qué, ¿qué hace el comercio? Cierra. Y se queda sin trabajo el empleado.
0: Y el empleador y el...
2: Y pierden todo. O sea, hay una cuestión que hay que cambiar en este país. Y la gente que está en negro o tiene un rubro que está en negro y no paga impuestos... Tienen que entender esas cosas que a la larga van a tener que inscribirse
0: en algo.
2: Van a tener que regular algo.
0: Se entiende que a lo primero se empieza como todo, de a poco, pero siempre tengan una visión de que van a tener que ser legal tarde o temprano, porque ojalá y Dios quiera que su empresa o comercio crezca, puedan incorporar gente y es ahí donde empieza todo lo legal.
2: Bueno, fíjate que hace, creo que el año pasado, en el Consejo Municipal de Román, ustedes no prestan atención por ahí lo que hacen los concejales, pero sí, nosotros sí prestamos
0: claro.
2: atención. El año pasado se presentó un proyecto para regularizar las redes sociales con la venta de comida.
0: ¡Epa! Bueno, estos concejales también se meten con todo.
2: Y ahí empieza... pero la gente... ¿Qué? Mirá, si se rebuscan... está bien, pero el que cocina y está legal...
0: Y sí...
2: Que tiene que tener carnet de asal, que tiene que tener ahí los azulejos.
0: El todo. Empleado, o sea, también con carnet de asal.
2: Claro.
0: Limpieza.
2: Exacto. Tiene que estar en regla.
0: Sí.
2: Pero vos después ves en las redes sociales mucha gente que no está en regla y vende comida. O sea, algo hay que hacer. Porque si a uno le exigís y al otro no, y es una... Es desleal la competencia, ¿sí? Porque justamente el que... Tiene que estar en regla, a lo mejor tiene empleados también. Pero bueno, y a esa discusión hay que darla en algún momento.
0: Mirá.
2: Porque, en definitiva, si a vos que vendés comida te va bien... Yo hablo de ese rubro porque es justamente el proyecto apuntó a eso, a regularizar las redes sociales. Y todo aquel que quiera vender comida, por lo menos que tenga el carnet de asal. Que haga el curso de asal y que la gente sepa qué es lo que consume, que esté identificado por cualquier cosa. Viste, por ahí te podés intoxicar y decir, pero ¿a quién le compraste? Y si no tiene etiqueta, nada, no tenés cómo comprobarlo, decís, bueno, pero... ¿Y?
0: El ticket. La famosa facturita esa que te...
2: O la etiqueta de lo que comprás, amigo. Uh-huh. De la etiqueta que esté en lo que vos comprás, una etiqueta. Pero bueno, esos temas hay que ir viendo cómo se lo puede regularizar. Que sea seguro, que el que vende comida sea seguro. Porque, o si no, viste, va, te inscribís en el municipio y siempre van a seguir a la gente que está inscripta, no a la gente que no está inscripta porque no está fuera del sistema. Y vos decís, sí, Javi, pero todos se la rebuscan, quieren ganarse el pan. Sí, está todo bien, pero por lo menos un mínimo, ¿no? Que sean por lo menos llamadas y, bueno, mira, vos vendés, bueno, ¿tenés carnet de asal? Sí. A ver dónde cocinás, por lo menos, ¿no? Tener esa seguridad, que creo que es lo que corresponde. Después, si hay algún carné social, qué sé yo, se lo puede hacer, se lo puede implementar para la gente que por ahí tiene un emprendimiento en casa y que hace el mismo rubro. Pero bueno, vos con los comerciantes que están legalmente pagando sus impuestos, y muchos no les gusta la competencia desleal. Pero bueno, es una discusión que hay que darle. Eso pasa en el país, en el mundo, amigo. ¿Oh? Fíjate lo de... ¿Cómo es este que se te está descubriendo ahora?
0: ¿El Kachanovsky?
2: No, eso que pasó allá en la, con la aduana. ¿El que Izar? ¿Cómo es? ¿Irsa?
0: Pará, no, sí. ¿El
2: Isra?
0: El pará, no, sí. El...
2: Este estaba todo en blanco, pero quería blanquear todos los negros.
0: La Cira,
2: amigo.
0: Hay muchos involucrados, gente pesada.
2: Pero importante, amigo. Involucrado. Político, comerciante, ¿no? Te digo.
0: Llámese Alberto, llámese Sergio Massa, la mujer. Sí,
2: ¿no? Está la política metida de fondo. ¿Y cómo es eso? Lo que se permitía en la, digamos, en pandemia era que, por ejemplo, yo si quería exportar algo, el dólar a mí me lo dejaban, me podían dejar sacar más. Cuando a todos los ciudadanos le permitían solamente, creo que $200 por mes, si yo quería exportar, me permitían comprar $500, suponete.
0: Sí.
2: O $800 por mes. Entonces, hacían una empresa fantasma. Decían, bueno, mira, yo tengo que mandar esta cosa, o sea, necesito $800. Y te da, y el Estado te daba, o te dejaba comprar $800 a $1,000. Y ellos después en el mercado negro, usted, ¿se acuerdan cuánto estaba? Creo que estaba algo de $500 el dólar oficial, y creo que estaba algo de $1,500 el dólar en negro. Claro, ellos lo compraban al oficial $800 y después lo vendían a los dólares que conseguían del Estado a $1,500 en negro. Fortuna hicieron, amigo.
0: O sea, mientras a nosotros nos sumaban los precios todos los días,
2: sí,
0: en ese entonces,
2: sí, y no podía comprar muchos dólares.
0: Y a ellos les servía eso.
2: Y claro, porque imagínate, ellos permitían que el Estado le autorice comprar, ya te digo, más dólares a un precio que estaba de mercado, digamos, del banco, que era $500. Y después ellos por atrás conseguían eso y por atrás iban y lo vendían, en vez de 500, lo vendían en el mercado negro, o sea, 1,500. Todo ganancia era, amigo.
0: ¿Qué no? ¿Sabes qué? Y encima, si seguía aumentando el dólar.
2: Y claro, era beneficio para
0: mejor
2: ellos.
0: Para ellos.
2: Porque ellos lo seguían comprando al valor de mercado del Banco Central. Todo ese choreo hicieron.
0: ¡Ah, mi loco!
2: Y bueno, ahí está. Inventaban, hacían casa de cambio, todo tenían.
0: Un país con buena gente. Por eso había dólares, 54 tipos de dólares.
2: Claro.
0: En Argentina.
2: Tenían dólares de todo tipo. Después de Pero bueno, vos el dólar lo conseguías a precio. O sea, te permitían sacar mucho más dólares, pero al precio oficial. Con tu, ya digamos, precio de banco central. Tan hermoso. Todo así, siempre se le busca la vuelta, ¿viste?
0: Bien, Javi, así se aplica las cosas, dice, afuera los caranchos. Ah. El hueso, ¿por qué?

0: Hola, Lucio, una etiqueta no te garantiza que los alimentos estén en condiciones de consumirlo cuando no hay control verdadero. Eso no es easy. No, si vos te pones a pensar o buscarle la vuelta, le vas a encontrar a una que otra. Mira. Hola, Javier y Lucio, muy buenos días para todos. Hace 2 meses atrás me compré un buen sándwich de milanesa y el pelo tenía 2 metros. ¡No! ¡Mi negro!
1: No, nosotros no lo sabemos, no hay como comprobar. No empiecen a mandar cualquier verdura.
0: Sí, ya están paviando ya. Igual, usen una mallita para el pelo, algo. Por las dudas, ¿viste? ¿No? Bueno, mi gente, ¿alguien sabe de algún prestamista que no joda mucho para cobrarte? Avísenme. Uno que no ande, no sé, dice, che, Lucio.
1: Ya sabes que toda la semana tiene que pagar, amigo. ¡Ah! Todos los viernes te paso a cobrar.
0: ¿No? ¿Para qué prestan si van a estar jodiendo después?
2: Yo no he dejado de pensar jamás en...
0: No se puede, así hay que confiar. Si yo te digo que el 5 te pago.
1: Tenía 15.
0: Claro, no me...
2: Y ya perdí la cuenta de los años.
0: Si yo tenía aquí el 5 y te digo, che, el 15 cobro. Es porque el 15 cobro, no es que no te quiero pagar.

bueno, Javi, acá no se ve igual los inspectores de Asalt que salgan a controlar los negocios como en otros lugares. Sí, se sabe, bueno, pregunta a la gente, a ver si se sabe algo sobre la señora, ¿te acordás que le robaron la otra vez? Le robaron la riñonera, todo. Bueno, no tenemos nada, por lo menos...

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Bueno, Javi, escucha, no solo eso, tiene que estar todas las reglas, o sea, luz comercial, monotributo municipal, ASAL, todo, amigo. Vos fíjate que si están en una casa y hay algún jubilado, tiene el descuento de la luz. Te dicen por acá. Tienen hasta el descuento de la luz y pagan con el subsidio y estamos lo mismo, hay que controlar todo. Dicen que cada 2 meses van controlando los comedores.

0: Inscripción en abierta para la cuarta edición del concurso de carros artesanales en Román.
1: Dale.
2: Me sorprendió la mañana.
0: La ciudad de Román ya comenzó a prepararse para una nueva edición del concurso de carros artesanales, ¿eh? Esto es lo de Sin Tracción, lo de los chicos de la 314. Saludos para los chicos, ¿eh? Para los profes también ahí. Ya, esta es la cuarta edición. Así que se vienen categorías y demás. Vamos a estar esperando a los chicos que nos den el adelanto, la exclusiva, dijo el otro. Escucha.
3: Qué bonito, qué bonito.
0: Orgullo rosarino, ganó el oro nacional y va al mundial de química. Con tan solo 18 años, Valentino Formagini. Bueno, estudiante del Instituto Superior Politécnico de Rosario, logró una hazaña enorme. Se consagró con la medalla de oro en las Olimpiadas Nacionales de Química y se ganó un lugar para representar a la Argentina en el Mundial de Uzbekistán. ¿Miró?
1: Para Kistán.
0: Bueno.
1: Sí, ya parte final, ¿eh? 12-2 minutos en la República. Te van a allanar. Pará, a mí me van a allanar.
0: Pará.
1: ¿Por qué me van a allanar?
0: Pará. ¿A qué hora?
1: Avisen, así cerramos y nos vamos todos.
0: Pregunta al...
1: Acuérdense que ustedes todos son parientes.
0: Claro. Pregunta a un primo a qué hora.
1: Todos familia acá.
0: Todos familia, dale. Todos somos ahí. Violeta, sí. Ponete las pilas. Esa es mi hermana. ¿Qué?
1: No, sí. Vamos a destruir bien los roles.
0: Ahí, vamos a hacerla bien.
1: Dice, la ley laboral se suspendió porque un juez anuló 82 artículos por 6 meses por una denuncia de la CGT. El mismo juez que no dejó que el presidente aplique la reforma por DNU. Lo que pasa es que, bueno, estas son las cosas que por ahí no quieren entender algunos. Hay muchas empresas que necesitan avanzar tecnológicamente. Y sí. Lamentablemente, si vos ponés la tecnología, vas a despedir empleados. Es una realidad. Y obviamente, la ley laboral lo que permite es eso, digamos, que una empresa que quiere avanzar y quiere estar en la vanguardia tecnológica de los tiempos que vivimos, bueno, acá tenemos casos ejemplares acá en Román.
0: No.
1: Empresas que han puesto tecnología y lamentablemente no ocupan más personal para hacer ese trabajo. ¿Está mal?
0: No.
1: Y si una empresa quiere seguir creciendo y estar a la vanguardia, tiene que seguir mejorando.
0: La empresa es tuya, mi amor.
1: Bueno, lo que vos quieras, acá en Román, en la región pasa eso. Pero bueno, vos después te dejás llevar por la tele. No, pero mirá, 200 quedaron sin empleo. Lo que pasa es que esa empresa cierra porque no la dejan avanzar tecnológicamente. Y cuando hay una traba, de que vos decís, bueno, si tenés una máquina...
0: No,
1: que
0: pero ahora está el cupo trans.
1: No, pero el tema es que cuando una empresa necesita poner una máquina que te reemplace la mano de obra del ser humano, esa es al mundo tecnológico. Y lamentablemente van a quedar mucha gente sin trabajo, sí. Pero vamos a tener empresas que obviamente van a avanzar tecnológicamente. Vamos a producir, a lo mejor tener producción argentina o gente que quiera venir a invertir acá. Porque esa es un poco la situación que muchos no querían invertir en el país. ¿Por qué ahora todos quieren venir a invertir en el país? Porque se piensa cambiar eso y sí tiene que haber una reforma. Pero bueno, lamentablemente, vuelvo a insistir, no es por negarnos o que te ponga contento que alguien quiera ese laburo. No.
0: ¿Viste?
1: Pero tampoco podés frenar la evolución.
0: ¿Te acordás que hace unos días estábamos dando que Tuto Porky
1: empleó
0: 100 personas más necesitaba?
1: Sí.
0: Y largaron ahí como un link, no sé dónde está, creo que busquen la página Tuto Porky.
1: Ya está, ya la ocuparon.
0: Porque mujeres está buscando
1: ya,
0: también.
1: Ya consiguieron.
0: Ah, mirá vos, 100 personas más.
1: Van a prueba y van probando. Pero bueno, cuando vos a lo mejor tenés la tranquilidad por ahí de... Pero bueno, son cuestiones, por eso digo que hay que manejarla, hay que debatirla, no poner un no por un no nomás. No, porque si no la empresa van a cerrar, se van a ir a otro lugar.
0: Y sí.
1: Se van a ir a un país vecino, van a poner la tecnología y van a seguir produciendo.
0: En Paraguay no nos piden esto.
1: Pero bueno, hay una cuestión, por eso te digo, de cosas que hay que cambiar, sí, para mejorar, sí. Y bueno, nos tendremos que reinventar, hay una nueva era. No hay que detenerse ante esas cuestiones.
0: Hola, Javi Lucio, un feliz cumple para Nayara Cardoso de parte de su tía, dice por aquí.
1: Hay que ver cómo se regula después lo demás.
0: Mira, dice, Lucio, vos lo tenés a Javi ahí para que te preste, dice, no me diga que no sabías que era prestamista. No, pero uno que no juega para cobrarte, digo yo. ¿No entendiste vos la pregunta? Uno que no me diga cuando le diga: hola Nati, ¿cómo estás? Víctor te habla. Hola, pasame el mensaje y el tema antes que cierre el programa. A ver, pero lo pasamos al mensaje, amigo.
1: 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Por fin de semana tengo que festejar. ¿Qué tenemos que festejar el domingo?
0: El clásico.
1: Nada. ¿Tiene cumpleaños o no?
0: ¿El de Manuco? ¿O no?
1: Bueno, vamos a festejar cualquier cumpleaños.
0: Vamos a inventar uno de última.
4: ¡Che, Manuco!
0: ¿Qué onda el finde? ¿Qué onda el finde?
4: ¡Che, Manuco!
0: ¡Web! ¿Qué onda el finde? ¡Hacete ver!

0: empezar. No canto más. Si los cumbiambas se van a estar confundiendo así, no canto más. Quiero mandar un saludo para Jorge Oviedo Chocho de parte de Adrián por su cumpleaños. Pasarle el tema de Piero Viejo, mi querido viejo. Es un temón de 1970. Y así sonaba en ese entonces.
1: Es un buen tipo, mi viejo.
0: ¡Buah! Te eriza la piel estos temas.
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0: Pero también un poco bajón, ¿eh?
1: Tristeza larga.
0: Tiene la tristeza larga y yo quiero que mi amigo

0: por ahí no en la casa a la mañana, pero bueno. No,
1: estamos quedando cortos, amigo.
2: Sí.
1: Encima no se levantan temprano esto. Quieren que hablemos de todo, pero de las 11 en adelante.
0: Javi dice, ¿dónde se tiran los desechos de los atmosféricos?
1: Eso va al agua, querido. No, no tiene nada para... Ah, no, ese era el tallarín, disculpa, no, nada que ver.
0: No, tienen acá, tienen que ir... Yo calculo que si te refería al... Vamos, frico, yo calculo que deben ir ahí al...
1: Al decantación.
0: Claro, a la laguna de decantación ahí. Creo yo, ¿no?
1: Y sí, amigo, si ahí hacen lo... Sí. Siempre el camión va por
0: la
1: ahí.
0: La verdad que me mataste, amigo. La otra vez me dijeron, no, lo vimos por acá atrás tirando. No,
1: epa,
0: no,
1: dije,
0: no, pero no. No, dije, no, no. Capaz viste mal, lo viste mal, qué sé yo, pero no. Voy a averiguar. Deben tener permiso para entrar ahí.
1: Mira, no se cubrió todos los puestos aún de con respecto a mujeres.
0: Ajá.
1: En Tutto Porky.
0: Ah, mira.
1: Y nosotros, como somos nosotros,
0: sí.
1: El que me pida para postularse, yo le mando la imagen. Sí, del QR, amigo, pero si
0: ah,
1: no.
0: Ah, está bien.
1: No le vamos a dar una mano.
0: Está bien.
1: Mujeres que necesiten laburo, Tutto Porky, que es una empresa de cerdo, ¿no?
0: Sí.
1: Todo cerdo, bueno, está. Ahí está, le descargué el... Gracias, amigo Maxi, le descargué el QR para que se inscriban. ¿Eh? ¿Quién lo quiere? ¿Quién lo quiere? ¿Eh? No. No, porque así le... Hey. Pero pará, porque así le dicen a los empleados.
0: ¿Los chancheros?
1: Los chanchitos. Entre ellos, sí.
0: Pero bueno, ahí está. Así que quedan lugares.
1: Sí, Javi. No sé si metafóricamente o posta, pero se incendia la comuna de Los Laureles.
0: Ah, no sé.
1: Uh-huh.
0: Atención, Los Laureles, ¿eh?
1: Uh-huh.
0: ¿Qué, no están pasando fotos?
1: No, mensajes nomás.
0: Mira.

0: Pásamelo, sí, así sí, lo publicamos.
1: Ahí va. Creo que viene 27.
0: 27 ahora de mayo.
1: Y viene Pami también.
0: Y Pami también.
1: Atención los abuelos por ahí o la familia que tienen...
0: ¿Ya me puedo hacer mi jubilación?
1: Sí. Ah, ya era. No, la verdad que no.
0: Tengo 50, ¿me quiero jubilar ahora?
1: No, no, no. Solo en Tierra del Fuego se...
0: ¿Y por qué
1: te puedes jubilar a los 50?
0: Qué castigo.
1: Sí,
0: no me
1: sí,
0: queda mucho
1: cierto.
0: Tiempo, amigo.
1: Es cierto. ¿Qué le iba a contar? Ah, con el tema Pami, porque va a venir Pami también, y voy a decir, y bueno, Lucy, ¿a qué viene Pami? Bueno, yo te quiero contar a qué viene Pami, pero no encuentro el número que me mandó, para decirte a qué vienen los de Pami al centro de jubilado el 27, cuando también vienen los de ANSES.
0: En el mismo lugar.
1: En el mismo lugar. Bueno, el operativo de ANSES y el operativo de atención Pami, para Pami van a ser asesorías. Sí. O sea, preguntá todo lo que vos quieras. Carga de medicamentos.
0: Ajá.
1: Y entrega de formularios, dice. ¿Qué formulario? No tengo ni idea.
0: No sé.
1: Pero bueno.
0: ¿Para pedido capaz de jubilación? ¿Hacete la jubilación capaz?
1: Si te digo, te miento. ¿Se puede entregar planilla que está completa ya de la asignación? Sí, por supuesto. El operativo de ANSES es asesoramiento, dice. Y atención de consulta en general. Ahí me carga asignaciones familiares, asignación universal por hijo, asesoramiento sobre jubilación, pensión, etcétera, solicitud de turno. ¿Pero por qué dice solicitud de turno? Después acá te dicen, no, no damos turno.
0: ¿Lo ANSES?
1: Ajá.
0: Preguntá, amigo.
1: No, pero es que le preguntamos. Y ellos no mandan los...
0: Y bueno.
1: Las imágenes. No es que lo armamos nosotros, te mandan ellos. Y entrega de formulario.
0: Bueno.
1: Y con respecto a PAMI, lo que dijimos recién: hacen asesorías, carga de medicamentos y entregan formulario. Ambos el 27. Es por orden de llegada, se va a atender a partir de las 8. No vayan a las 5 o 6 de la mañana, madre, por favor, que hace un frío bárbaro. Vayan de 8 y de ahí en adelante, ¿sí? Total, se atiende rápido, hacemos lo posible para que se atienda rápido también y que puedan atenderse a todos, ¿eh? Así que nada, eso, mi gente, vamos, queremos cambiar esa modalidad, porque antes la gente iba a las 5 de la mañana, acá hice un frío bárbaro.
0: Sí,
1: hay abuelitos, todos estaban ahí esperando de temprano, bueno. Acá está a cargo ahora alguien que le gusta dormir un poco más. Así que vayan a partir de las 8.
0: Día del entrenador de fútbol es hoy 13 de mayo, ¿eh? Así bueno. Saludos para todos los entrenadores, loco.
1: Los de T, que se van a ver la cara el fin de.
0: Entrenadores.
1: ¿Y
0: entrenadores?
1: Y bueno, los de T.
0: No, el técnico es una cosa, entrenador de fútbol es otra cosa.
1: No me diga.
0: Sí. Tenés el día del técnico también, ¿eh? De fútbol.
1: Bueno.
0: El día del entrenador, el que lo hace correr, el que lo hace, hacer práctica.
1: ¡Ay! Bueno, Javi, nos dicen, se tratan del galpón de las maquinarias en Los Laureles.
0: Ah, mirá.
1: Sí, la situación ya está controlada.
0: Bueno, gracias por el dato, ¿eh?
1: Nada, excelente, gracias, amigo.
0: Por ahí, la otra vez, en Alejandro también, en un taller, se encendió un auto y...
1: Claro, y podía...
0: Se adjudicó a otros dos. Uh-huh. Tres autos se quemaron en un taller. Problema eléctrico de algún vehículo, algo, ¿viste? Ahí, en el taller de maquinaria, ahí, pudo haber pasado también, ¿viste? Que ahí en el taller hay aceite, hay un poco de nafta, de todo, así que... Bueno, ¿qué más tengo? Ya prácticamente 12, 15 minutos en la República Argentina. Me estaba preguntando por aquí, tratando de averiguar un poquito algunas cositas.
1: ¿Qué haríamos sin edad?
0: Mira. Sí.
1: No, acá no.
2: Lo que se entrega de PAMI son los formularios para pañales, leches, y eso a eso se refiere con formulario.
1: Ahí está, bien, muchas gracias, Ahí está, ese vendría a ser el formulario de PAMI, las peticiones
0: para hacer pedido.
1: Leche, pañal.

0: frío.
1: Acuérdense que los pañales, si lo tramitan, les llegan directamente a su casa. Pero no fue
2: consentido. Creo que en la plaza por ahí se planta a darlo. Ah, pues debería ser como estás diciendo.
1: Puerta, puerta.

siempre va a venir ahí, por lo menos hasta por ahora va a venir ahí. Javi, ¿hay posibilidad de un quinto? Bueno, hay gente que sigue esperando el quinto IFE, amigo. El IFE era por la pandemia.

0: Bueno, lo contaba bien temprano hoy, Javi, pero te hago un repaso porque en Rafaela descubrieron 20 kilos de pasta base y 47 de cocaína en un colectivo, ¿sí? Los estupefacientes estaban dentro de la asadora en un doble fondo. ¿Sí? Asadora, dice, pero bueno, son las asaderas, las que nosotros conocemos como asaderas, las negritas, ¿viste? Para hacer pan, qué sé yo, las asaderas de la abuela. Bueno, en eso, efectivos de seguridad encontraron durante un control vial de la ciudad santafesina de Rafaela 20 kilos de pasta base y 47 de cocaína dentro de una asadera con un doble fondo en un ómnibus, dice, un colectivo, nosotros conocemos como colectivo. Al inspeccionar la bodega del vehículo, los gendarmes detectaron que tres cajas de cartón emanaban un fuerte olor a pintura. Debido a que ninguno de los pasajeros se anunció como dueño de las mismas, se procedieron a abrir las cajas y constataron que había 20 asaderas negras de chapa enlosada, pero con doble fondo.
1: ¿Dónde, Tom?
0: En Rafaela.
1: Ah, bueno. Escuchá, yo te voy a pasar algo más importante y con esto sí nos vamos a ir.
0: No, dale, dale.
1: Porque la verdad que es una información referente, sabemos que es una zona muy agraria la nuestra y obviamente todos los productores o quienes trabajan en el campo tienen empleados.
0: Y sí.
1: ¿Cómo se regía el sueldo de un empleado rural?
0: ¿Cómo?
1: ¿Cómo se regía el salario de un empleado rural?
0: ¿Cómo era? No tengo ni idea, yo no. Ruralidad.
1: No estaba muy regularizado porque, bueno, creo que la Comisión Nacional de Trabajo Agrario era quien regulaba el salario, ¿viste? Y que era muy dispara a los que los distintos gremios por ahí arreglaban con su gremio, los trabajadores que... Bueno, es un cambio histórico para la Argentina, justo hablando, mirá, de los cambios que hay que...
0: A ver.
1: De la reforma laboral. Este es un cambio importante, si se quiere, para los trabajadores rurales, porque ahora su salario va a ser definido por un gremio y va a estar un poco atado a las circunstancias que viven los demás empleados de cualquier otro sector. Bueno, la cuestión que el Ministerio de Capital Humano, a través de la Secretaría de Trabajo, Empleo y Seguridad Social, informan que en el marco de la Ley de Modernización Laboral se modificó el régimen de negociación de trabajo agrario, se homologó la primera paritaria del peón rural formalizada bajo el régimen general de negociación colectiva. La medida se efectivizó el día de la fecha y homologó el acuerdo celebrado entre la Unión Argentina de Trabajadores Rurales y Estibadores, la UATRE, y las entidades representativas del sector empleador CONINAGRO, Confederaciones Rurales Argentinas, Sociedad Rural Argentina, Confederación Argentina de la Mediana Empresa, lo que es CAME, y la Federación Argentina Agraria Argentina, la FA. El acuerdo fija las remuneraciones mínimas para el personal permanente de prestación continua comprendido en el régimen de trabajo agrario instituido por la Ley 26.727, así como para distintas actividades específicas alcanzadas por el convenio. Esto también para que los productores no abusen del trabajador, ¿no? Fíjense, muchachos, pónganlo en blanco, aunque sea. Y dice, se trata de un hecho histórico para la actividad, ya que es la primera vez que la negociación salarial del sector rural se formalizará mediante el régimen previsto con homologación de la Secretaría de Trabajo, Empleo y Seguridad Social. Hasta la entrada en vigencia de esta nueva normativa, las remuneraciones mínimas del sector eran determinadas mediante resoluciones de la Comisión Nacional de Trabajo Agrario. Con la reforma introducida por la Ley 27.802, las condiciones salariales pasan a acordarse entre las representaciones sindicales y empleadoras conforme al régimen de negociación colectiva vigente. La homologación de este acuerdo representa un avance en materia de institucionalidad laboral, fortaleciendo el diálogo social y otorgando mayor previsibilidad y seguridad jurídica tanto para los trabajadores como para los empleadores del sector rural. Diálogo directo, ¿eh? Uh-huh, el empleado, uh-huh. El empleador.
0: Entonces, redondeámelo.
1: Y que va a haber un cambio. Estos son los cambios que se vienen, te decía, de la reforma laboral. Por eso es importante, porque ahora tienen un poco más de libertad también. Y que no sea tanto de decir, bueno, mira, no te empleo, no te pongo en blanco, porque vos me vas a hacer juicio. Seguramente va a haber parte de esa ley, dice eso. Tantos meses de trabajo, remunerado. Después, si quedas en negro, obviamente. ¿Cómo? Y no, que ahora con esta nueva ley, por eso no. Con esta nueva ley laboral no vas a poder hacer juicio cuando vos querés. Porque ahora te dan mayor. Antes eran 6 meses de prueba. En esos 6 meses de prueba, te tenían a prueba. sin nada, sin muchos beneficios. Ahora se los tira a 12 meses. Creo que 12 meses, un año. A prueba. El tema que ahí está la. El tema está ahí. Que a los 12 meses no te agarres y digas, bueno, no venga más y te pongo otro. Y bueno, ahí vamos a ver cómo funciona. Porque esa, muchas empresas utilizaban eso. Te pongo 6 meses de prueba, te decía, te hacían trabajar 6 meses, después te largaban y ponían a otros 6 meses. Que era un curro de la empresa. Pero bueno. Ahora te dice, no, ahora tenés un año. Ahora te, por lo menos vas a trabajar un año. Pero no está, nadie te claro, nadie te asegura que te dejen en blanco después. Pero bueno, digamos, hay que seguir trabajando en eso, ver cómo se lo puede mejorar y todas esas cosas. Pero bueno, la cuestión del empleado rural va a tener ese cambio, ¿sí?
0: Dice, ¿y la mercadería que le daban a los jubilados? ¿Qué se hizo eso? ¿No se retira más? Eso pregunto nomás, dice yo. Sí, eso fue
1: la
0: hace...
1: ¿La caja pan? Mi abuelo la recibió en la caja
0: por pan. Por eso, eso se hace millones de...
1: Época Alfonsín. Pero ahora había algo de... Estaba el beneficio que le daban. Ah, no. Estaban peleando para que a los jubilados también se le diera la tarjeta alimentar. Pero no se la dieron. Creo que no se la dieron.
0: Más vale que va a pasar eso. Siempre las leyes son para los grandes terratenientes, dicen por acá.
1: Y sí.
0: Hay un niño, hay un niño, sí, Emanuel Pérez.
1: Sí.
0: Está en Vélez. El amigo está una semana de prueba, se lo llevaron.
1: Mira.
0: Sí, sí, sí. Él es de Club Atlético Matienzo.
1: Mira.
0: Así que nada, que queríamos saludarlo al amigo. 13 años.
1: Mira.
0: 13 años y lo llevaron una semana a probar a Vélez. Así que amiguito, no creo que esté escuchando, pero le deseamos toda la suerte del mundo al amiguito. Lo llevó Vélez una semana de prueba.
1: Bueno, ojalá que tenga suerte.
0: Ojalá, ojalá.
1: Sí, mire acá. Che, bueno, nos vamos.
0: Cayó otra avioneta, ¿viste? Otra avioneta narco. 400 kilos de cocaína y un gendarme atropellado.
1: Mirá que le dije, no ande por ahí. Que te... Fueron por ahí.
0: No.
1: ¿Eh?
0: Hay gente que se va a pegar vuelta para allá atrás y encuentra un paquete que le solucione la vida.
1: Yo veo una avioneta y me pongo contento. ¿Te acordás la avioneta que te tiraban papelitos?
0: Claro.
1: Haciendo publicidad.
0: No, ahora no sabemos.
1: Y salíamos a correr los papelitos. Ahora sigue pasando lo mismo, pero no tiran más papelitos.
0: Dice que están cubiertas todos quieren ser peones ahora. Puestero, todo. Están esperando los montes mirando para arriba. ¿No? En una la pega. Sí,
1: bueno, no vamos.
0: En una la pega.
1: Mañana volvemos. Esta noche hacemos el streaming nocturno, ¿eh? Así que bueno, estamos esperando a ver nuestros invitados si nos corroboran.
0: Bueno, sí, nos vamos. Dale. Chao, lo esperamos esta noche entonces. 20, hoy 20. Sí o sí sale el pozo.
1: Y debería.
0: No venden más.
1: ¿Sí?
0: Bueno, porque quiero comprar, pero no sé a quién comprarle bingo.
1: Bueno, esta noche sorteo. 20 no. horas. Y después termina y hacemos el streaming. Che, nos vamos. Mañana volvemos.
0: Mi gente, gracias por el aguante. Espero que haya sido de su agrado este hermoso programa del día de hoy. Y si no le gustó, bueno, mañana pruebe de nuevo, que capaz que le gusta. Che, estos tiran paquetitos, dice Javi, no papelito. No se olviden que juega el más grande, dice, epa, epa, epa. Y debe ser por River que lo dicen. Sí, tiene que ser por River.
1: Más grande que Belgrano no es.
0: Nah, amigo, para. Deja de. Hoy juega Messi también, por eso.
1: Yo capaz por eso.
0: Hoy juega el Inter de Miami 8:30, qué sé yo. Pero bueno, futbolero, no se olviden que Rosario Central Racing Club a las 6:45, un partidazo. Sigue después a las 9:30, River Gimnasia de La Plata. Otro partidazo. Mi gente, que sigan teniendo un hermoso día. Cuídense, ámense. Y todo lo que termine en zen, háganlo. Re mal hablado. Chao, mi gente. 9 del 12 del 18. Me pone pará, atrevido.
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0: Buenas tardes.
1: Buenas tardes, Monchito. Vamos, amigo.
0: Pero lindo nomás.
1: Oh, gentecito.
2: Bueno, bueno, ya que ha llegado, que se cante algo.
1: Claro, güey.
0: Pero cómo no, si me acompañan.

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0: Saludos para María Belén y saludos para Jimena, pero no les puedo contar lo que dice Jimena. Pero los temas envueltos en llamas, ya pasamos, Jimena. Ya pasamos, María Belén, el tema envuelto en llamas y el de Laura Pausini lo pasé ayer. O no sé qué radio estás escuchando vos. ¿Ya? ¿Me estás? ¿Eh? Escuchá la radio completamente porque... No, no, escuchá acá, escuchá allá. No, así no va. Ayer te pasé Laura Pausini antes de terminar la programación. Después cuando llego a mi casa había un videito de cuál era, de Rake. Lo pasé ahora, Jimena. Y el tema de María Belén, lo pasé ayer, antes de ayer y hoy otra vez. Saludos, María Belén, que tiene un problemita hoy, pero ya va a pasar mañana. Me hacen reír esta gente, tenés que hablarle así, ¿viste? Porque la voy a bloquear, la voy a bloquear a esta. Che, bueno, Gladys está lavando la ropa, Gladys, sí, hay que aprovechar el solcito. Estoy escuchando los audios. A ver, por acá hay otro audio, creo que este amigo de Barrio Los Pumas.
1: Hola, no, mi te habla Luis acá del Barrio Los Pumas, ¿cómo andás?
0: Ay, habla más fuerte ahora.
1: Siempre te escucho, no más.
0: Oh, Luis, oh, Luis.
1: No te pido ni un tema, pero siempre te escuché. Cuando estoy acá, por ahí me voy al gordo, pero ahora ando acá trabajando.
0: Mira vos.
1: Bueno, muy lindo tu programa, siempre te he escuchado cuando estoy acá. Así que si tenés algo de Alcide, por ahí algún temita, te agradecer. Muy lindo tu programa, muy. Andás muy alegre estos días.
0: Ah, estos días.
1: Te diría que andás bien. Bueno, te mando un abrazo acá y que tengas una buena tarde. Que andes bien.
0: Chau, bueno, chau. Luis, el viajero Luis. Apresurada. Ya, vos sabés que un día...

ayer decía que, bueno, la verdad que he tenido una vida o tiempos terribles, ¿viste? Pero un día, estos días atrás, ¿viste cómo te pinta así como el bajón? Siempre recuerdo que un señor me dijo grabate, pero él no sabía que yo iba a mejorar. ¿Viste? Me dijo grabate. En realidad casi siempre he sido así, esta onda, ponele un poco del barullo y toda esa cosa. Siempre tuve contacto con la gente, no, nunca tuve un...

problema, creo yo. Oh, sí, ah, no, sí, sí, sí, tuve un par. Bueno, no yo, sino unos oyentes, pobres. Y entonces, ¿qué hice? Yo me recordé eso, me tomé eso que había dicho este señor y me grabé. Y la verdad que desde esa grabación no se nota en realidad mucho de si uno tiene un problema o no. Pero, viste, por ahí la pasaste terrible, pero como digo también, la radio adentro es una cosa, a mí me ayudó un montón, por eso siempre agradezco la radio. Y después afuera nos esperan las cuentas, los problemas, nos espera toda la cosa esa. Las cuentas primero, la pucha, carajo. Y entonces, desde este lado posiblemente no se nota. Sí, obviamente que le ponemos todas las ganas como siempre. Y bueno, saltando el charco es todo para mí. Mira, no te metas con saltando el charco. Re mala se ponía. ¿Qué me dijo algo de Alcides? ¿Qué pasó acá? Esto es un en vivo de Beto Orlando. Mirá para dónde nos fuimos porque está por acá, pero ya te vamos a cambiar todo, ¿sí? Porque quiero escuchar Pocho la Pantera, loco. Y ya vamos a ir buscando el significado de los nombres porque no nos va a dar el tiempo, porque no sé lo que pasa. De cuando trato de estar calmadita, se pasa un poquito más lenta la hora, y cuando nos ponemos así un poco revoltosos se pasa muy rápido el tiempo. Debe ser porque la pasamos bien. Eso sí lo tengo claro. Cuando vos lo pasás bien, se vuela el tiempo. Qué macana, vamos a empezar a portarnos mal. Escuchate, Gladys, cuando vos bailabas Pocho la Pantera. Escuchá, Luis

Sí, sí, hubo un tiempo que estaba Luis también todos los días, mandaba mensajitos, pero bueno. Compañuelo. Y también hablamos así con Luis, viste, y vaya a ver quién es Luis, pero te mando un saludo enorme, amigo. Saludo para los amigos allá en Córdoba que están saludando nuevamente, escuchándonos siempre, che. El Beto y la Susana, loco.

más o menos creo que este estilo de música le gustará. En realidad, la música del recuerdo le gusta a Vicky, la gente que está por allá en Buenos Aires, ¿viste? Pero bueno, esto más o menos algo, Vicky, igual. Mientras voy a chequear por acá una tarjetita que había dicho en el día de ayer. Pasa que tienen que venir a, ¿viste? Cuando escuchan así o algo, tiene que venir a verificar, porque después no sé dónde guardan las cosas. Viste, sinceramente.

0: Ah, pero sí, Angelene, está escuchando la radio. Acá está la tarjetita, mira, si era una viola picada, decían antes nuestros papis, viste, mami. No sé si está todavía el dicho ese de que vos estás buscando algo y lo tenés ahí delante tuyo y lo pasaste 50 veces y no lo encontrás. No, pero si ahí estaba. No, pero si yo lo dejé allá. Pero fíjate que... No, pero si yo lo dejé... ¿Seguimos? Y ahí es donde te dicen, pero si era una víbora. Te pica, chaval. Te pica. Bueno, 21 minutos de la hora 15. No me gusta. No. Dale. No, Diango tampoco. Eleno, no, ahora no. Ah, los terrícolas. A ver, che. Yo les quiero. Oh, por favor. Hola, pasamos un tema de... un tema de los pericos. Puede ser sano y salvo. Bueno.
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Bueno, saludo para Mari también. Ah, Inu. Bueno, es mi aparatito que funciona un poquito mal. Estábamos escuchando la música de Los Pericos, ¿sí? Sano y salvo para este amigo que está por ahí. No sé tu nombre igualmente. Salud para Mari y tengo por acá Luciano Pereira y vamos de lleno con el tema de los nombres, ¿viste? Porque si no.

0: Bueno, no sé dónde debe estar el problemita, pero tal vez le esté pasando lo mismo. Tal vez te está pasando lo mismo que a mí. Pero es como que quedó bajito por acá todo el volumen, che. Y puede ser que un bajoncito de luz o algo, pero si hace frío, estamos en invierno. Algo pasó, a ver.
1: Algo pasó.

me parece que estaba el problemita. Ahí estamos, volvimos. Algo pasó, Saludo para Mari, que decía un tema de Luciano Pereira. Que tenga lindo miércoles, dice Mari. Para vos también, Mari. El mate contagia amor y amistad, dice Gladys. Pero más vale, fíjate si la yerba es nueva, toma vos el litro nomás. Bueno, ¿están listos para escuchar el tema de los nombres? ¿O vamos con las publicidades primero? Vamos con la publicidad y después nos vamos hasta las 4 y 10. Hasta las 4 y 10, 4 y cuarto. Che, no puede ser esto, ¿eh? Tú. 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Tranqui nomás. Prepárate el matecito. Ya es la hora del matecito. Amargo o dulce, como mate gusta. Ajá. Me parece que estaba el problemita acá, ¿viste? En estos aparatitos de botoncitos, de muchos botoncitos. Bueno, vamos a ver haciendo Litoral Construcciones. Era Construcciones Javier. Pero bueno. Che. Ya tengo el. Para buscar los nombres. ¿No lo fuiste? ¿Te dormiste vos? No te duermas. 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Y por ahí, ¿no? Te voy a pegar.

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Hoy nos saludamos a los amigos en Alejandra. Saludos a la gente de Alejandra en 90.9. Los amigos en San Javier 88.9. 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

¿viste? Nos llevó, che, impresionante. 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

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Me estoy acordando que no saludé a Ana Che. ¿Y ahora qué hacemos? Ahí estamos, tenemos numeritos de agencia de quinielas, La Banquita. Tengo por acá rapidito los numeritos. En este caso, la quiniela de la ciudad favoreció al 9896-9896 en el sorteo de la hora 15. En la quiniela de la provincia, 5584-5584. En la quiniela de Santa Fe, 2054. Montevideo, 9827. Entre Ríos, 2973, y en la de Córdoba, el 3351 para la jugada de la hora 15. Y además, ¿dónde tenía? Los numeritos no ganadores, ya sabes, puedes volver a llevar a la urna, tener unos premios en próximos sorteos. 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

50 minutos de la hora 15. Che, saludo a las chicas ahí, vinieron a buscarlo. Unas cositas perdidas. Tengo por acá el significado de Ramón. ¿Viste? Ya estaba esto, ¿eh? Se nos fue, la verdad, que el tiempo. La verdad, qué impresionante hoy. Impresionante. No sé si estará Alejandra por ahí, pero bueno, este amigo que nos encontramos por allá hoy se llama Ramón. Y bueno, el nombre sería Ramona, que es de origen germánico, siendo la variante femenina de Ramón, o Raimundo. Significa consejera protectora o protectora sabia, que deriva del término germánico Raximund. Bueno, que combina inteligencia, consejo y protección. Es un nombre asociado a la fortaleza, la determinación y el liderazgo. ¿Sí? Consejera y protectora, protectora y sabia en este caso. Que corresponde a los dos, Ramón y Ramona. El origen germánico femenino de Ramón sería Raimundo, poner. También tienen un santoral que sería el 31 de agosto, variantes y apodos. En algunos contextos se usan apodos cariñosos como Mona, Ray o Rami, puede ser, ¿eh? Popularidad y cultura. Perdón, vamos, está muy... Escucho muy fuertecito eso. Entre popularidad y cultura, muy popular en España y países de habla hispana. Se popularizó también por la novela Ramona, mirá. Otra de las cosas, ¿eh? En 1884, che. El nombre evoca un carácter firme y ha sido utilizado frecuentemente en la literatura y cultura popular. Así que destacamos de Ramón y Ramona, consejera o consejero y protector. Protector y sabio, en este caso, para Ramón era. A ver el otro... Ah, Alejandra. A ver, Alejandra, si encontramos por acá, porque... No, se nos desprogramó un poco, ¿eh? Acá... Igualmente no era el que quería, pero bueno, lo podemos encontrar en nuestro asistente. El asistente nuestro de cada día dice que el nombre Alejandra es de origen griego y significa principalmente la defensora de los hombres o protectora de la humanidad. Proviene de Alexandros, derivo de Alexei, protector y defensor. Algo más por allá, destacando cualidades de fuerza, liderazgo y nobleza. En algunas características... Para el nombre Alejandra, origen griego antiguo, Alexandra, forma femenina de Alexandro, ¿sí? Significado literal, la que protege o defiende a los hombres. Variantes Alexandra, Alejandra, Sandra y Ale también. La personalidad asociada suele asociarse con temperamento fuerte, elegancia, sinceridad y capacidad de protección. Alexain significa... defender, proteger o apartar. A ver, qué vamos por acá. Significa... Bueno, esto acá quedó medio. Pero tiene un poco más, che. Históricamente es un nombre asociado con la nobleza y muy popular en los países de habla hispana. Alejandra. Alejandra.

0: Saludo para Gladys, Príncipes Cumbieros.
1: ¡Wow! ¿Así era?
0: A ver, Gladys. A ver qué musiquita me va a salir. Todo esto también. No, no queremos. Que no sea tan lentongo, che. A ver qué tengo por acá para el resultado. En este caso, para Gladys. El nombre Gladys. Sí, que viste, está Gladys con I comuncita y la I griega. ¿Cuál sería la I común? Una genialidad, ¿eh? El nombre Gladys es de origen galés, derivado de... Bueno, igualmente Gladys. Su significado principal está asociado con la nobleza, interpretándose como princesa, soberana o gobernadora de un gran territorio. Proviene de la palabra galesa, que significa país, territorio, nación. El origen galés derivado de Gladys. Es medio raro, ¿eh? Pero, o sea, se lo nombra así. El significado de Gladys, princesa, soberana, gobernadora, asociada con la tierra y la nación. La variante, la grafía más común en inglés es Gladys, con Y, fíjate. Aunque Gladys es frecuente en español. Significados alternativos, connotaciones. A veces asocia con fama o gloria de raíces griegas debido a la confusión con Glade, o con alegría por similitud con el inglés. Personalidad asociada a Gladys se describe a menudo como alguien con fortaleza, dignidad y a veces una naturaleza curiosa e independiente. Aunque su raíz principal es galesa, el nombre ha sido adoptado en muchos países reflejando elegancia y grandeza espiritual.

Los príncipes cumbiero, quiéreme más. Ese tema te lo dedicaba para vos, Normi, gracias. Muchas gracias, besos.

0: y le había mandado un mensaje a la radio.
1: Dije que era para la... Era para la conductora, ¿viste?
0: Bueno, en ese tiempo no era chamamé.
1: Che, bueno, esta es una partecita final. Era para que me pase la canción, nomás igual que vos, igual que vos. Chararán.

Bueno, llegamos a penales. No, el tema de los nombres ya no, lo tenemos que buscar mejor. Pero nada más que ahora buscas una información y te salta, viste, el asistente, que bueno, que son los tiempos de ahora, ¿no?

Bueno, así estamos entonces en la partecita final. Nos vamos más relajados, che. Hemos pasado otra siestita, acompañándonos como siempre con un poquito de buena onda para que no te sientas sola, para que no te sientas solo. Y hay gente que está solita y tiene la compañía de la radio. Le mando un saludo, igual, no me acuerdo el nombre, pero es Arce, el apellido de la abuela. Le mandamos saludos. Miren, tener la compañía de la radio. Y bueno, justamente están dormidos a la siesta, haciendo un poco de barullo, donde te acompañamos a lavar la ropa, toda la bombachita, los calzoncillos. No sé si se lavan pañales todavía, pero saludos para vos también. Gracias, Gladys. Nos reencontramos mañana musicalmente hablándoles. Parece. Esto ha sido Saltando el Charco. El gusto enorme de siempre de acompañarte. Mi nombre es Nunis. Nos vamos hasta mañana, hora 14, Saltando el Charco en 88.9. Estamos en Mega FM. Gracias, Mega. Gracias, audiencia. Y gracias también a las firmas comerciales que nos acompañan cada día. A todos, como siempre, muchas gracias. Que la sigan pasando bien. Hasta mañana. Chau, chau.

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0: Y si no tengo vergüenza, si estoy atolondrado o perdí la cabeza, lo dice quién, el brujo Ezequiel. Arrancamos. Aquí estamos ya mitad en semana, día miércoles 13 de mayo, este año 2026. Bienvenido a la movida, bienvenido al elegido. Mándale cumbia nomás. Bueno, hermosa tarde que tenemos ya invadiendo con toda la movida tropical. Ya te puedes comunicar, Manatú SMS 646504. Estamos en vivo aquí en Silvestre Berni, 787 Román, para todos ustedes.
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0: Buena música, la mejor compañía, como ya lo tenemos acostumbrado cada tarde en tu radio, la Mega 88.9. De lunes a viernes, toda la movida. Y abuelo Ragio, ¿cómo dice?
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0: Y seguramente usted, señor, señora, familia, ya sentadito en el patio, en la vera de tu casa, aprovechando la hermosa tarde, el solcito lindo. Matecito con qué se presta la tarde este día miércoles. Y aparte acompañado con la buena música. Contame, contame.
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0: A las bandas, a las barras de albañiles, ¿cómo andan, chicos? En las obras, ¿qué cuentan? ¿Qué están haciendo? Los fleteros, carreros, los que están laburando en la ladrillería, ¿cómo andan? Algunos en su casa, otros ya en laburo en el trabajo ahí con la radio a fondo. Y acompañado, como siempre, con la buena música y toda la movida tropical.

a los amigos de Alejandra. ¿Cómo están los carneros, los chicos, los payasos, los amigos de la comería? ¿Qué hace, payasito? ¿Activamos o no activamos, payaso? Los chicos de la comería, ¿qué pasa con el medio perdido? ¿Le quitó el celo a la bruja otra vez? Portate bien, payasito. Bueno, también la gente de San Javierito, el departamento de San Javier, que cuentan a través del 3482-46504. A los amigos del Gusano, también de acá de Cobos Tiratil, Laureles, Las Palmas, de Morabrigo, los que están en el campo, en zona de isla, zonas aledañas, a todos también muy...

¿Cómo anda doña María, la gente del barrio Club Fiscal? ¿Cómo anda doña María y familia ahí? Cosiendo, tejiendo, haciendo punte, poniendo cierre, descansando con el matecito. ¿Cómo anda doña María? También claro la gente ahí. ¿Cómo anda Grisel?

0: Hola, ¿cómo anda Grise? ¿Cómo está ahí con el martesito Grise? ¿Cómo están Normita Mendoza y Chichongo? ¿Cómo están los abuelitos, las chicas del geriátrico? ¿Le están preparando la merienda a los abuelitos? ¿Están en el solcito los abuelitos?
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0: El que se me perdió no ha perdido, amigo Juanina. ¿Por dónde andamos, Juanina? Juanina, activa, Juanina. Claro.

0: Buenas a los amigos auspiciantes, ¿cómo estamos, chicos? 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A los amigos de Foncel, también, que está polizando la torre. ¿Cómo eran, chicos, de Foncel? 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Matecito. Cafecita.
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0: 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Juan y Motopartes. ¿Cómo estamos, gringo? ¿Cómo está el flaco Esquiave? Tomasito Zuller. 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
0: 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Tobin Wally, ¿qué hace, loquito? 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

0: Hola, acá dice, tomando mate y escuchándote, qué lindo. Matecito Solari, mirá, o acompañado con algo dulce, algo salado, se presta la tarde de miércoles. ¿Qué pasa, tanque? ¿Qué pasa, tanque Núñez? El amigo, claro, de Alejandro, los chicos.
1: Hola, amigazo. Buenas tardes, buenas tardes. ¿Cómo estás? ¿Cómo estás?
0: Bien, bien, amigazo.
1: Acá estamos, a full.
0: Con el Pepo, con el Perico, con el Pipa.
1: Estamos haciendo unas tareas en la casa, estamos barriendo el patio.
0: Hermosa tarde, claro, haciendo los quehaceres.
1: Qué toringo, a full
0: Eso, tanque.
1: Pasarte algo de los del Málaga.
0: ¿Los del Málaga?
1: En tu rato ya vamos a empezar a hacer previa ya.
0: Dale, dale.
1: Gracias.
0: Dale, dime eso.
1: Firma
0: el tanque Núñez y aguante Rosario Central. Grande tanque, fiel oyente. Dice, buenas tardes, guau, me pasa algo del Gaby. Saludos para todos los que me conocen. Soy de Casilda. ¿Cómo andan, chicos? Hermosa tarde por ahí también en la City, ¿no?
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0: Hola, guau, pasó un temita los lirios. Acá estamos matecito y patita de chancho. Patita de chancho. Bueno, reiteramos que se ha extraviado en la vía pública un celu marca Motorola con funda azul celestita, el que lo encontró. Cualquier cosita, avisar aquí en la radio. Aparte ya ha estado de baja, está bloqueado, no se lo puede usar, así que el que lo encontró por ahí, cualquier cosita, avisar aquí en la radio. Un Motorola que tenía la funda celestita o azul.

Y Arielito ya está con el matecito. Arielito, la sacaste la aguana en el solcito, en el solcito. Que claro, que tome el sol como pilincho, como gorrión. Dale, aguana, dale, Lenita. Ahí está, 646504. ¿Qué más tenemos?

Bueno, ¿qué más tenemos? Hola, guau, ¿cómo andás? Para hacerte cualquier tema, Leo Matioli. Yo como que Leo Matioli, chicos. Vamos a la pista. Para hacer un temita, Marianela dice por acá que está re enamorada, dice. Bueno. Mami, mami, mami, mueve. Mami, mami, mami, mueve. Ahí están, 646504, baste tanta palabrería. Arrancamos hasta las 7 de la tarde, te hacemos la mejor compañía.

Cualquier paseta, cualquier temita de la princesita Karina. Bueno, yo algo de la princesita, ¿qué más tenemos? Buenas tardes, voy a hacer un temita de Coti Hernández. Lo riego todo por escuchar, bueno.

Ahí está la música de Nico Mattioli, la música romántica que más tenemos. Pasó un temita, si puede ser, de Trinidad para escuchar. El temita de Chacales. Ahora buscamos, hacemos el 2x1 de Chacales con Jorgito Avilás. Buenas tardes, pasó el temita del Toro Melo para el barrio Los Pumas. Que muevan el Saúco, bueno.

Ahí está la música de los Lirios de Santa Fe. ¿Qué más tenemos? Hola, pasión, hermoso tema. Dice, recién me levanto, algo de Caricia. Bueno, ya buscamos algo de Caricia. Pasión, temita de Rodrigo Tapar, igual que para escuchar. Clandestinos.

0: Ahí está la música también solito atrás del 646564. Está acá el temita, el tromelo, este o no, a ver un pedacito.
1: Para todo el continente, el auténtico tromelo.
0: Este pasa el tema de tromelo para el barrio Los Pumas.

¿cómo está la música de la nueva luna? Seguimos ya 44 de la hora 17. 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

Bueno, ya pasaste por algún numerito, alguna boletita al Kini. 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

Ahí está la música de los Dorados. También para Juan mío, Juancito, estaba descansando, mateando, Juancito. 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

0: Pero estoy crocante. Dale, Nikito, bailalo, Nikito, que suene en el autoservicio. Nikito, ¿cómo pasa, Nikito? Dice, ¿qué hace, Boquito? ¿Cómo estás? Todo bien, Nikito. Un temita, Leo Mateo, le dice, estoy acá en el autoservicio y a full con la radio, que suene. ¿Para cuándo la puli, Nikito? No sabe dónde anda el tapicero, dice, está perdido, está encerrado, dice, en la casa. Se va a volver loco, la gente lo anda buscando, ¿no? Se fue porque le debe a todo, Nikito. El cuentón me alejó. ¿Por dónde anda? No, desapareció. Vení, vamos a bailar. Lo llevaron los alienígenas al tapicero Siligoy. Se perdió.
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0: Bueno, reiteramos, si alguien ha encontrado un celular marca Motorola con la funda celestita color azul, algo así, bueno, avisar que la radio ya está de baja, está bloqueado, sigue, no le sirve para nada. Así que el que lo encontró por ahí, avisar o acercarlo aquí a la radio, y ya muchas gracias, en Motorola, con la funda azul celestita, algo así, que se extravió en una vía pública.

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0: Ey, Nikito, está acá el tema, Nikito, escuchá y que suene. Subilo, Nikito, subilo.

Ahí está la música de Trinidad, algo también de Forasteros. Va a ser un temita de Caniche. Bueno, ¿qué más tenemos? Un temita de Auge Quevedo para escuchar. Puede ser, pero pásalo. Ya casi en la parte final de este día miércoles, aquí en tu radio, la Mega 88.9, la movida El Elegido.

Ahí está la música de fuera para los panaderos, ahí, claro, ahí para Gusti, también para Astier, para Furlani, para Patito. El temita de Trinidad, claro.

0: Ahí está la música del Gaby, la música del Ángel. Seguimos 646504. Pasa algo de los Palmeras, de que te vaya. Tenemos.
1: Bienvenidos.

De la radio, 20 horas el sorteo del binguito, sí, 20 horas el sorteo como todos los miércoles, sorteo en vivo, luego sigue en el streaming los chicos y todo lo que es la programación de tu radio 89. Nos vamos, nuestro reencuentro será mañana. Así nos vamos, así pasó la movida y así pasó el elegido.

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en este otoño. Vamos a una pausa comercial, Crazy, y ya venimos con más. 3, 2, 1, drop it. Aquí en tu radio favorita. Pausa comercial y ya volvemos.

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0: Bien, 20 horas 3 minutos en la República Argentina. Estamos a través de la Mega FM en este miércoles 13 de mayo, ya con el sorteo semanal de Román Fútbol Club. Como cada miércoles, ya nos ponemos obviamente a disposición de todos ustedes, junto al escribano que está del otro lado. ¿Qué tal, escribano? Buenas noches.
1: Buenas noches, Javier. Pues bien. Buenas noches para todos.
0: Acá estamos, bien, con frío nomás. Estamos en otoño igual, pero bueno, ¿qué le vamos a hacer? Que abrigarse nomás.
1: Está lindo. Todavía no hace frío.
0: ¿Se vacunó o todavía no? ¿No se vacunó?
1: Sí, ya estamos.
0: Bueno, está bien. No, hay que cubrirse. Bueno, está Chela también acá en los estudios, así que bueno, como siempre, ahí vamos a registrar todos los numeritos que van saliendo para tener siempre corroborar luego los cartones. Así que bueno, atención, hoy tenemos un pozo acumulado de 1.150.000 pesos a la bolilla 51. Así que bueno, atento, porque la verdad que hoy hay muchas expectativas y esperemos que alguien de ustedes se lleve hoy el pozo acumulado. Así que hoy están todas las fichas tiradas. Así que escribano, cuando quiera, vamos a comenzar y arrancar con el sorteo de Cuaterno, como siempre, que se va, reparte una orden de compra de 20.000 pesos. Así que cuando quiera, arrancamos. Ahí está, suerte para todos, dice el escribano. Nosotros también le enviamos suerte acá a todos ustedes. Así que atención, Primer bolilla, número 51, 51. La primera bolilla que ha caído, bolilla 51. Ahí estamos, sorteo semanal de Román Fútbol Club. Muy esperado el sorteo de hoy. Solito el 8. Vamos con el sorteo número 46. 46.

Ahí vamos. Tal. Vamos con la siguiente bolilla, el número 3. Ahí vamos, ¿eh? Reiteramos la bolilla que cantamos, 51, 8, 46, 84 y 3. Se viene la siguiente bolilla, la número 54, 5, 4.

0: Vamos, ahí se viene la bolilla número 5656, orden de compra de 20 mil pesos que se van, ¿creí o no? No va. Ahora te paso la foto. Ahora te paso una foto.
1: No me gusta ahí.
0: Ahí estamos.
1: Estoy separado, me viene bien.
0: Bolilla número 38. No me la tiré así, amigo.
1: ¿Me escuchaste?
0: Sí. Estamos al aire, estamos en vivo. ¿No escuchaste? No escuchó, Chela. Así que bueno, vamos a tener que conseguirte una entrada para ahí.
1: Mañana Chela me manda cosas,
0: enviármela. Vamos con la bolilla número 5757. Sorteo semanal de Roman. Así que bueno, ¿un año ya? ¿Qué? ¿Un ganador? No entreveremos los temas, estamos hablando de gente. Atención, bolilla número
1: 57.
0: ¿Cartón número?
1: No. 5113, no te pongas colorado.
0: No, es que vos mostraste uno y yo dije, yo hace un año. Por eso, me estoy riendo solo acá, porque la gente dice, este loco que está hablando. Cartón 5113, se ganó el cuaterno. Vamos con la línea, Después vamos a tomar un café, escribano, me cuento un poco de la vida. Es que me confunde. No, me frené acá y dije, yo, ¿qué está pasando? Yo para no meter la pata, ¿viste? Soy muy de meter la pata, así que bueno, ahí vamos andando. Señoras y señores, sorteo semanal de Román, tenemos un ganador ya. Vamos con la siguiente bolita número 24, Vamos por la línea ahora, orden de compra de 30 mil pesos, Terminamos el sorteo y tenemos hoy el streaming, hoy con Valentino Molina, Vamos con la siguiente bolilla. No, ya te digo, ya los carnavales veras son re peligrosos. Vamos con la bolilla número 79. Y bueno, febrero, marzo. Febrero, marzo, abril, mayo, justo 3 meses. Vamos. 58. Qué castigo, Mucha lluvia. 58.
1: Vamos, el oficiante, una entrada.
0: Bolilla número 70, 70, 58 y 70, las últimas dos bolillas que cantamos. Ahí vamos, en el sorteo semanal de Román Fútbol Club.

0: de juego, Román?
1: Mira. Número 4, solito el 4. Román viajó a Reconquista. A la Sarita. A jugar su partido atrasado. Mira que Román tiene 19 puntos. Si gana hoy se va a 22 como Matienzo. Así que el clásico del domingo acá. Matienzo recibe a Román Fútbol Club. Así que si hoy gana Román, se pone cabeza a cabeza con Matienzo y vamos a tener un clásico que te digo va para alquilar balcones. 78-78. ¿Escuchaste, Mix? Que Román fue a jugar a la Sarita. Y el domingo.

0: que nos representa en muchos lugares, así que hoy lo tenemos a él. 72 72. Déjalo ahí nomás. Atención, bolilla número 72. Vamos por la línea. Sesenta y tres. No entiendo estos mensajes que subliminales que envían, la verdad que yo no la entiendo. Dice, lástima que cambiaron el tío, era Nelson Esperanza por Nicolás Ojeda. Raro, ¿no? Pero no sé cuándo fue eso. ¿Eh? ¿O ahora o para el clásico? ¿Pero fue para el clásico o para ahora? No sé, la verdad que no entiendo. Yo no estoy siguiendo mucho. No, no, ni idea. 61. 6-1. Hay gente que le sigue todos los detalles, ¿viste? Mirá los detalles que prestaron atención al árbitro. ¿Sí? ¿Sí? ¿Sí? ¿Sí? Era Nico Ojeda. ¿Y hincha de qué? ¿De Matienzo, Vamos con la 37. 3-7. No, yo me quedo en el aire con estas cosas. Qué castigo, ¿eh? Ahí vamos. Un ganador. La estiramos, señora. Lo que pasa es que estamos... Ya sé que usted está queriendo el 1.150.000 pesos, pero bueno, se está haciendo largo la línea acá, mirá. Ah, vamos, Néstor, vamos, escribano, hágame. Bah. Atención, tenemos un ganador con la bolilla 37, cartón número...
1: 4.300.
0: Repetímelo.
1: 4.313.
0: Ahí está, 4.313. Che, el 13, ¿cómo está hoy el 13? 5.113 el primer cartón. 4.313 el segundo cartón. ¡Ah! Que estamos, ¿eh? Está para hacer una, así una quiniela rapidita hoy ahí. Esas que se juegan espontáneas, ¿viste? Así que. No, ni hablar. Mirá.

0: 59. Pará, amigo, pará. 59. Escuchá, dice, también juega Barrio Norte hoy. Si gana, queda puntero, dice. ¿Pero qué tiene 19, Barrio Norte? Yo di la tabla de posiciones, no me acuerdo. Así que si gana Barrio Norte y gana, también queda puntero. Tres punteros. Ah, contra Atlético. Vamos a Atlético nomás. Vamos, Número 2. Solito el 2. Si gana Malabrigo también. Ah, no, Barrio Norte tiene 21, así que se va a 24 si gana. Los pasa los otros.
1: Malabrigo.
0: Malabrigo
1: también está
0: bien. No, pero ya a mí me interesa Román Matienzo. Los otros no me interesan a mí. Si hoy gana Román, se pone igual de punto que Matienzo. Y ahí se va a ver la. 83. 8-3. Hasta hoy a la mañana el puntero era Matienzo. Ahora que se juegan los partidos atrasados, cambia, obviamente, pero bueno. Vamos a ver. El domingo es clásico, No se lo pierda. Cancha de Matienzo, 15:30 reserva, 17 primera.
1: Ya le dimos de comer lo de la liga.
0: Así que ya le dimos de comer, justo en la semana que dimos de comer al presidente de la liga. 87, 87. Encima en el club fueron a comer ahí de Matienzo. Esto van a traer que hablar. Qué carne selecta le dimos. No sean así. Ya veo ya los memes para si llega a ganar Matienzo. Pero bueno, no nos adelantemos, falta jugar el partido. 90 minutos el domingo. Bueno, atención, vamos. Bolilla número 15, 1-5. Vamos por el 1.150.000 pesos a la bolilla 51, Bolilla número 69, 6-9. Vamos, 1113 veces la línea y va con la bolilla 51, 5-3. ¿Estamos al aire? ¿Estamos jugando? ¿Qué radio está escuchando? ¿Jugamos a amigo? ¿Qué pasa? Estamos en el aire, ¿eh? Nos está escuchando la radio. ¿Juega River, Den? Tío, estamos en todos lados. 25, 2, 5. Invitado. Vamos, terminamos el sorteo y arrancamos con Valentino ya en un ratito. 50.000 pesos que hoy creo que puede ser la noche. Bolilla número 30, 3-0. Sorteo semanal de Román Fútbol Club. Ya tenemos dos ganadores, uno del cuaterno, uno de la línea. Y estamos buscando a ver si hoy tenés la chance de llevarte el pozo acumulado. 89. 8-9.
1: Me gusta la imagen,
0: Bolilla número 12, 1-2. Cuarenta y siete. Vamos con la 35-35. Sorteo semanal de Román Fútbol Club. Se viene la bolilla número 49-49. Bolilla número 27-27.

Vamos con la siguiente bolilla, número 88. 88.

Bolilla número 41. 4-1. Vamos por el 1.150.000 pesos a la bolilla 51. Puede ser tuyo este pozo, ¿eh? Se viene la bolilla número 90. 9-0.

Suspenso, ¿eh? Vamos con la bolilla número 81. ¿Cuántas bolillas nos quedan, escribano, para...? ¿Cuántas bolillas más o menos tenemos? Últimas 9 chances, me dice Estela acá, así que vamos, ¿eh? 39. ¿Cuántas chances nos quedan, escribano? ¿Cuántas chances nos quedan para el pozo? Vamos. ¿Con la de ahora? Vamos, ¿eh? 11.

34 34. Y me faltan 66 66. Atención, atención, porque estamos con las últimas 5 chances. Últimas 5 chances. Atención, entonces. ¿A 4 chances? Últimas 4 chances. Ahí vamos. Últimas 4 chances. ¿66? Sí, 66, cante. 55. 55.

Ajá, últimas tres chances, me dice el equipo, ¿no? Últimas tres chances. ¿Está bien? Vamos con la bolilla número 18, 1-8.

0: Bolilla número 6868. Y atención, atención. Tenemos la 68, una bolilla más para cantar. Vamos a ver si tenemos cartones posible. A ver si tenemos cartones posible. ¿No? Bueno. Y la bolilla 82. 82. Bueno. Calculo que el pozo va a quedar acumulado. Para el próximo miércoles, el pozo es de 1.200.000 pesos. A la bolilla, 52. ¿Sí? Así que bueno, ahora seguimos jugando y el cartón lleno se lleva una orden de compra de 120.000 pesos.
1: Apareció uno con 1.82. En la última bolilla apareció un...
0: Bueno, atención. Con la bolilla 82, obviamente ya se cierra el, para llevarse el pozo acumulado, pero apareció un cartón posible, por lo que todo haría pensar que está dado para que el miércoles que viene alguien se lo lleve ya. 1.200.000 para el miércoles que viene. Bueno, escuché un cartón posible. Bueno, mirá si la pega con esta, se va a querer saber qué, ¿no? 20, la fiesta justo, mirá. 2-0. Estamos jugando por la orden de compra de 120.000 pesos y hay cuatro cartones posibles ya. No, te digo, miércoles que viene, miércoles que viene, pónganle la ficha porque el miércoles que viene sale. Va a tener que jugar miércoles que viene. Me hace pasar por alguien, no sé qué. 22, 2, 2. Vamos a ver si hay ganadores o no. Cartón lleno. Ya se viene el streaming de la Mega. Hoy con Valentino Molina aquí, corredor de nuestra ciudad, joven corredor. Vamos a ver qué es lo que... Siguen, 26, la secuencia todo el del 20. 20, 22 y 26. Las últimas tres bolillas que cantamos. Vamos a ver ahora, atención, 26 la bolilla que cantamos recién. Vamos a ver si hay ganadores o no. Bolilla número 6, solito el 6. Atención, Vamos a ver qué pasa con la orilla 6. Tenemos un cartón posible más. 31, 3, 1. Atención, Bolilla 31. Vamos a ver si hay ganadores o no. Yo no enchufé ni las cámaras, digo. Y atención, porque tenemos un ganador en la noche. 120.000 pesos se lleva. ¿Y es para el cartón escribano?
1: 3.996.
0: Te ganaste la orden de compra entonces de 120.000 pesos. Mirá, con la orilla 31. Al revés, ¿qué número quedaría? El 13. Sospechás que quieres cabulero este. No, te digo. Pero ni hablar, Capicúa, dale, apurate, anda a jugarlo. A cabeza. Bueno, escribano, nos reencontramos si Dios quiere el próximo miércoles, ¿sí?
1: Gracias, Javier. Gracias por todo. Saludos, Chela. Gracias. Espero la con la encomienda.
0: Pará. ¿Una nomás entonces? Nos vemos. Nos vemos. Ya lo vamos a invitar para el boliche. Bueno, se va el escribano. Hoy le corté, no sé qué me está hablando. Escuchá, bueno, los ganadores de esta noche, vamos con el cuaterno. Raúl Centurión, ganaste la orden de compra de 20.000. Melanie Aguirre vendió el cartón. Ricardo Zárate ganó la línea. Priscila Zárate vendió el cartón. Y Eduardo Gremiger, María Rosa Yerien vendió el cartón. Así que bueno, felicitaciones a los ganadores: Raúl Centurión, Ricardo Zárate y Eduardo Gremiger. Próximo miércoles nos reencontramos por aquí con otro sorteo similar. 1.200.000 pesos para el próximo miércoles, sea la bolilla 52. Y estás, mirá, hoy la anduvimos cerca. Así que la semana que viene, sale o sale. ¿Sí? Así que sí, hay que creer nomás, hay que creer. Ya venimos y arrancamos el streaming de la Mega hoy con Valentino Molina, ¿sí?

0: ya estamos en el aire, ya estamos el invitado, todos arrancamos con todo. Y sí, porque no, pero mirá, escuchá, estamos arrancando 10 minutos tarde, amigo.
1: Avisá, amigo.
0: Bueno, se nos fue largo el sorteo.
1: Claro.
0: Bueno, ¿cómo andan? Buenas noches, bienvenidos al streaming de La Mega aquí, como todos los miércoles.
1: Bueno, otro
0: la cita aquí,
1: más.
0: Sí, otro miércoles más.
1: Otro más.
0: La verdad que por ahí uno trata de ver qué hace los miércoles a la noche. Además de mirar los partidos, está el
1: streaming. De verdad, mirá, muchas gracias, amigo, sí, ¿no? Sí. Con matecito y
0: todo. No, acá está el cebador de mate,
1: sí,
0: todo.
1: No, no.
0: Pero bueno, como todos los miércoles, la propuesta que te brindamos aquí a través de La Mega, obviamente el canal de La Mega y el streaming.
1: ¿Cómo pudo perder así Boca, amigo? No, no, disculpá, que estoy caliente todavía.
0: Pará, amigo. Mirá con qué salió.
1: No, pero nada, no sé.
0: Bueno, escuchá.
1: ¿Cómo va a ganar así River, amigo?
0: No, pues. Hoy juega River.
1: Sí,
0: nosotros
1: juega,
0: vamos a ganarle.
1: Bueno,
0: no, no, mire,
1: River. Caliente, amigo.
0: Vamos a mirar algo más importante.
1: Pues sí, está
0: algo
1: pecho más frío lo de San Lorenzo.
0: Algo más local. No, estamos con el clásico, fin de semana clásico, ¿eh? Matienzo Román. ¿Está jugando Román en estos momentos?
1: Sí, sí, sí. Sí gana.
0: Si gana se pone 22 puntos igual que Matienzo.
1: Igual que Matienzo.
0: Y el domingo
1: y el
0: va
1: clásico
0: a estar.
1: Es el domingo.
0: Así
1: amigo.
0: Que el domingo clásico local.
1: Me parece que las dos van a ser en el Ibe Saltado, te digo.
0: No sé, pero va a estar lindo el domingo. Bueno, atención, como lo venimos promocionando, la gente de Ircalem va a estar sorteando un par de camisetas antes de arrancar el mundial. La sorteamos,
1: sí, señor,
0: no,
1: sí,
0: no la sorteamos esta noche la camiseta de Argentina, Tenemos no, quedó la de dama nomás. La otra la sorteamos en el boliche el otro día, pero también tenemos para hombres, digamos.
1: Dale, dale, ahí vamos a pedir un par.
0: Sí.
1: Esa bueno. Es justo, mirá, para que corra en pupera.
0: Y viste que corren en pupera mucho.
1: Che, pero bueno. Mate,
0: no, no, está bien, yo no, yo
1: no,
0: estoy
1: no,
0: bien.
1: No, no, no,
0: la gente que se quiera comunicar al canal 3482-646504, comunicate con nosotros, mandando o dejando tu mensaje, porque hoy también, pasame esa camiseta. Esa camiseta.
1: Ah.
0: Te vamos a regalar hoy sí una camiseta. Hoy, con todos los que estén mirando el canal, el programa, mirá, lo que nos trajo el invitado. Para sortear, una hermosa camiseta.
1: La cebolla.
0: Mirá.
1: Mirá lo que es eso.
0: Mirá qué camiseta te vamos a regalar.
1: Mirá lo que es eso.
0: Y la vamos a sortear con todos aquellos que durante el programa nos envíen sus datos.
1: Ah, son de lo de Reco.
0: Y sí, amigo. Mirá. Es mirá una camiseta. Vos. Argentina.
1: Ten cuidado, no haya sequía, entre por ahí, viste, y nosotros.
0: No, no.
1: No le corramos.
0: ¿Qué pasó? ¿Qué
1: onda?
0: ¿Qué pasó, señor?
1: JR. ¿Eh? No,
0: ahí el que ¿hay algún problema?
1: ¿Qué pasó, JR? Bueno, estamos acá en el
0: nos
1: están haciendo señas ahí atrás. ¿Qué pasa?
0: Escucha,
1: ¿qué pasa? Estamos saliendo bien.
0: Estamos saliendo bien. Te vamos a regalar la camiseta que hoy las trajo nuestro invitado.
1: Dale.
0: Obviamente, nosotros como siempre un poco mostrarle a, qué sé yo, a los atletas, deportistas, personajes, que tengan que ver con la cultura, con la política. Bueno, de todo van a pasar aquí durante este espacio que hacemos durante 90 minutos y hablar un poco más extendido con todo lo que, con todos ellos, ¿no? Conocerlo un poco más a fondo. Así que bueno, de alguna manera hoy la propuesta es conocer un poco más a fondo a este joven que viene haciendo realmente una tarea importante dentro del atletismo, porque ya comenzó hace un par de años, un poco más peque, pero la verdad que se está preparando y mucho para lo que es este deporte, lo que es el atletismo. Y obviamente nos deja muy bien representado cada vez que participa en alguna que otra competencia. Se prepara a full, ahora vamos a preguntar todo. Y vamos a hablar un poco también de otras cosas. Es un joven que obviamente se está iniciando y además como adolescente también creo que es un poco un referente de que el deporte muchas veces es lindo hacerlo, practicarlo, porque también te da otra dinámica y también te lleva, qué sé yo, a socializar con otra, con otros jóvenes de otros lugares.
1: Bueno, esto lo está llevando a conocer justamente, a conocer lugares.

0: conocer gente nueva, ¿sí? Experiencias nuevas. Sí. Es otro tipo de madurez también.
1: Sí, por eso te digo, no todo en la vida de los jóvenes es joda. Tenemos jóvenes que se dedican a otra cosa, ¿eh?
0: Sí, no, ahora le voy a preguntar si no le tocó un domingo así de ir.
1: No, pero por eso.
0: Porque siempre va acompañado de su papá, ¿viste? Que pero siempre hay uno a la par. Y bueno, es decir, un domingo es que corriendo todavía... ahí probando, ¿viste? Y uno sale con el olor, ¿no?
1: Pero bueno, es un poco la idea.
0: Y si ese no es el marido...
1: Pero bueno, es un joven que se está iniciando y obviamente lo vamos a conocer un poco acá. Así que lo vamos a recibir a Valentino Molina en la noche, ¿eh? ¡Qué bueno, grande,
0: bienvenido,
1: Valentino!
0: Bienvenido, amigo.
1: ¿Cómo va eso? ¿Todo bien?
2: Muy bien.
1: Bueno, gracias por venir. Gracias ahí a la familia que te acompaña en toda y que te trajo un poquito.
2: Sí, la verdad que estoy muy contento de venir acá, de estar invitado. Así que la verdad que estoy muy contento.
1: Bien.
2: Bueno, agradecido con toda la gente de Román. El regalito ese es lo mínimo que puedo dejar.
1: Ahora lo vamos a sortear. Ahora vamos
2: así
1: a sortear.
2: Que... No, nada, estoy muy contento. Me vengo preparando muy bien como para algunas competencias bastante importantes.
1: Sí, ahora vamos a entrar de lleno a eso. Pero bueno, para la gente que no te conoce todavía, porque creo que es la primera vez que por ahí te traemos acá a la radio.
0: Es la primera,
2: vez.
1: La primera vez.
2: Sí, sí.
1: Siempre te seguimos, obviamente damos los resultados por ahí de las competencias que participás. Pero creo que es la primera vez como una entrevista así a fondo.
0: Allá con vos. Cuando competía para la escuela, ¿te acordás?
1: Claro.
0: Sí, nosotros ya decíamos, mirá.
1: Sí, en la escuela.
0: Tengan en cuenta a este chico.
1: Y bueno.
0: Que le decíamos, de acá, un par de años va a dar que hablar. Bueno, ahí está.
1: Y ahí está.
0: Que hoy está con las cámaras.
1: Bueno, Valentín, ¿cómo te dicen? ¿Valentino o Valentín?
2: Valen.
1: Vale.
0: Valen, ahí está.
1: Más
0: Valen.
1: Corto.
0: Ahí
1: Valen.
0: Estamos bien.
1: ¿Cuántos años tenés, Vale?
2: Yo tengo 15 años.
1: 15 años.
2: El 1 de agosto ya voy por los 16.
1: Ah, así que bueno, estamos ahí en la entrada. Plena adolescencia, señoras y señores, ¿eh? Pero bueno, lo lindo que por ahí tengamos jóvenes que hoy nos estén representando en este deporte que no cualquiera elige el atletismo. Porque, viste, es mucho sacrificio.
2: Sí, la verdad, hay muchos jóvenes que se tiran más al fútbol porque sí. Es lo más lindo. O sea, la Argentina está muy en
0: claro,
2: el fútbol.
0: ¿No?
1: ¿Y cómo te nació el atletismo?
2: ¿Eh?
1: ¿Cómo te nació lo del atletismo? ¿A qué edad dijiste, uy, me gustaría empezar a correr? Porque por ahí lo teníamos uno a tu papá o a alguno de la familia.
2: Sí. Bueno, mi papá empezó a correr. Empezó a ir a las carreras de Reconquista y bueno, yo me metí a correr carreras de corta, de 100 metros con los chiquitos. Y bueno,
1: ¿A qué edad?
2: A los 5 años, calculale.
1: A los 5 años,
2: ya empecé. Y ahí, bueno, más adelante estuve dedicado más al fútbol, pero bueno, no andaba muy bien en el fútbol.
0: Corredor, pues en el.
1: ¿Y sí, corredor?
0: Atleta.
1: Y... Bueno, atleta, corredor, pero pará, porque Mateo le puso, Junior le puso maratonista. Y hay diferencia entre corredor, maratonista,
0: ojo al
1: atletista, o sea, ojo. Ahora vamos a preguntar, Valentino sabe mejor que nosotros, nosotros no corremos ni 100 metros, así que, pero bueno, nos venía contando, no interrumpa la introducción que estamos haciendo con Valentino para que la gente lo pueda conocer, ¿vale? Nos decía, 5 años arrancaste, de ahí empezaste ya, obviamente, sí. Te llevaban a todos lados que iban ellos.
2: Sí, me llevaron a las carreras de acá, de la zona nomás, ¿viste? Y bueno, veían mucho futuro a mi papá. Y alguna gente veían también que tenía mucha postura de corredor.
1: Ajá.
2: Y bueno, después me dediqué mucho a lo que era el fútbol hasta el 2023, que ahí en la escuela, cuando iba al Concordia, uh-huh. Me anoté para los Juegos Santafesinos.
1: Ajá.
2: Y bueno, ahí empecé a entrenar con mi viejo nomás, que me daba los... tirábamos entrenamientos que nos pueden llegar a servir.
1: Ajá.
2: Bueno, ahí empezamos a clasificar, empezamos a ganar y empezamos a andar bien. Llegó el provincial, me entrenó Javier Seco.
1: Ajá, con Javi.
0: Bueno.
1: Tremendo referente, sí, también del equipo.
2: Tremendo referente de acá en la ciudad. Así que, bueno, estoy muy agradecido con él porque la verdad que me dio mucho, así que...
1: Bien, y en cuanto al... porque vos corres competencias de velocidad.
2: No, medio fondo.
1: Bueno, por eso, vos explicanos, porque también te vemos correr, qué sé yo, los 10K o los 4K, que por ahí siempre se arranca,
2: claro.
1: Pero también hace competencia de velocidad.
0: Para nosotros correr, no entendemos
1: claro. No, pero viste, correr, no, claro. Porque tenemos que participar en, por eso te digo, en esos espacios también de los juegos por ahí santafesino, o evita jugar, correr, por ejemplo, los 100 metros, 200 metros, 400 claro. metros.
2: Bueno, cuando, de velocidad. En el 2023 yo empecé a correr 800 metros y 2000 metros, que eran las pruebas que... Yo, mi papá pensaba que yo iba a andar muy bien ahí.
1: Ajá.
2: Y bueno, yo
1: que son pruebas de velocidad, eso más que nada.
2: Sí, es medio fondo. Eso es medio fondo.
0: ¿Qué vendría a ser el medio fondo?
2: Medio fondo es cuando pasás a hacer más larga distancia, digamos. De 8 a 100. El medio fondo es.
0: ¿Más resistencia puede
2: claro,
0: ser?
2: Claro. El medio fondo está entre 800 o 600 metros hasta. creo que 5.000 metros. Ajá. De 5.000 metros para arriba empiezo a hacer todo lo que es fondo, que es mucho más resistencia.
1: Bien.
2: Y bueno, yo estoy más especializado en lo que es medio fondo, que estoy en 800, 1.500 y 3.000 metros.
1: Bien. Así que bueno,
0: eso es más resistencia.
2: Resistencia. Sí. Lo de velocidad es muy,
0: claro,
2: muy rápido.
0: En el tema de resistencia creo que no es importante la velocidad, porque tenés que resistir justamente.
1: No, pero igual tenés que hacer buen tiempo.
0: Ah, amigo, pero resistir es, vos no sabés lo que porque, no puede bajar ritmo, ¿no?
1: Sí. Y bueno, pero tenés que tener velocidad porque obviamente
2: 800 metros ya es como casi una prueba de velocidad. Ah. Está en la categoría de medio fondo.
1: Porque el desafío está en eso, sí. Hoy en vos creo que por ahí lo que buscás, sí, siempre es mejorar tu tiempo.
2: Mi tiempo, sí.
0: ¿Qué? Pará, ¿qué es lo que buscás? Hoy
2: en día,
0: por ahora, tipo, este tengo que superar.
1: Claro,
0: por objetivo. Ahora. Sé que objetivo hay mucho.
1: Sí, pero el objetivo más cercano, digamos.
0: Sí.
2: Y bueno, salir campeón nacional en Nacional U18, que es Venado Tuerto.
1: Ajá.
2: Y poder clasificar a un sudamericano, que sería en San Pablo.
1: Mira.
0: Bien. Ojalá que sí, amigo.
1: ¿Eso para este año?
2: Sí, para este año.
1: Ah, sí, que bueno, son objetivos, te digo, bastante importantes.
2: Es el que más claro, el objetivo más claro que tengo. Y después, bueno, vienen algunos cross nacionales, vienen otras cosas.
1: Bien,
2: importante.
1: Vamos a ir hablando un poco de todo. ¿Vos hiciste la escuela primaria en?
2: En el colegio Concordia.
1: Concordia, uh-huh. Ahí arrancaste.
2: Ahí arranqué.
1: Bueno.
2: Estaba en el jardín, empecé en el colegio Inmaculada y después me pasé al Concordia.
1: Ajá.
2: Y ahora estoy en la técnica.
1: En la escuela técnica. Uh-huh. Aquí también, ¿eso cómo combinás?
2: Bueno,
1: el estudio con la,
2: ¿eh? Es mucha carga, la verdad. Estoy bastante bien, o sea, ahora este año arranqué muy bien. A veces cuesta hacer mucho entrenamiento, tener que estudiar, combinar el entrenamiento
0: y con técnica estudio. Es mañana y tarde también.
1: Y los entrenamientos,
2: sí.
1: ¿Los entrenamientos cómo haces?
2: Los entrenamientos lo hago por la tarde o a la mañana, depende, pero siempre normalmente hago a la tarde. Y ahora estoy yendo, empecé en el 2023, empecé a hacer gimnasio y ahora estoy con César Chamorro.
1: Bien, o sea, tenés un preparador físico.
2: Sí.
1: Que de alguna manera, bueno, también tiene que ver mucho la alimentación, viste que por ahí no es atleta.
2: Sí, bueno, ahora estoy con un nutricionista, también empecé todo en 2024.
0: ¿Qué onda eso, Valen? Contanos un poquito cómo él.
2: Y es normal nomás, me enseñan más que nada el cuidado de las comidas, cómo alimentarte. Obviamente, sería, tengo los permitidos.
0: Ajá.
2: O sea,
0: Matu, cancelá los sándwiches de milanesa porque no.
2: No, antes me alimentaban con sándwiches de milanesa del quincho de mi papá.
0: Venía con esto.
2: Pero bueno, verdad que estoy con el nutricionista, él me va dando planificaciones. Estoy también que me enseña con el tema de suplementos, cómo tomarlos, así que va todo un proceso.
0: Bien riguroso.
2: Uh-huh.
0: Bien
2: no, riguroso. No sé si tan riguroso, pero vamos ahí.
0: Vas bien.
1: Bien, atención, estamos con Valentino Molina, atleta de nuestra ciudad. Obviamente, la gente que quiera participar y se quiere llevar la camiseta, porque la vamos a sortear antes que se vaya Valentino, para que ustedes se la puedan usar ahora que tiene una camiseta argentina prácticamente. Esto es los 10K. Esto es la Reconquista.
0: Para salir a la caravana de Argentina campeón. Sí.
1: Así que bueno, te le regalamos una camiseta nada más. Gracias, Valentino, porque la verdad que la gente que está mirando ahí, que nos sigue, que por ahí quiera preguntarle algo, vale, también, es el momento. La gente de Iporá también que nos acompaña, que esto también tiene que ver mucho agua, digamos, en el atletismo. Hidratarse, ¿o no, vale?
2: Y sí, la hidratación es clave, la verdad, en el atletismo es lo más clave a veces. Porque siempre a veces se te seca la boca, muchos factores ahí.
1: ¿Sí?
2: Y el rendimiento afecta mucho a veces si no tomas mucha agua.
1: ¿Cuál es la competencia más larga que te tocó?
2: Por ahora corrí con Javi Seco, hicimos una carrera de Avellaneda que era 21 kilómetros.
1: ¿21 kilómetros?
2: Sí, esa fue la más larga que hice por ahora.
1: ¿Y en qué puesto llegaste?
2: No, creo que quedé como décimo.
1: ¿Pero
2: décimo?
1: ¿Hace un par de años?
2: No, el año pasado.
1: Igual viste que Javi, por ahí siempre lo escucho a uno a los que más experiencia tienen.
2: Sí.
1: Te dice, mira, la mejor edad de un atleta es después de los 30.
2: Y
1: así que te falta mucho.
2: Sí.
1: Pero bueno, viste, por ahí sacar provecho.
0: ¿Por
1: siempre.
0: ¿Qué? ¿No te dijo?
1: Y porque ya tenés la experiencia, sabes un poco regular el.
2: Viste,
1: es
2: como a veces también, como muchos deportes, ya está el atleta de. Hay un chico que puede tener 18 años que tiene un rendimiento impresionante, pero después está el otro que es el más veterano,
1: ¿sí?
2: Pero tiene mucha experiencia, puede hacerte una estrategia que vos ni capaz ni te la sabes.
1: Y claro, bueno, por eso.
0: ¿Qué vendría a ser una estrategia?
1: Lo que te quiere decir es que no porque sea joven,
0: pues yo me imagino,
1: va a tener más velocidad que uno que tenga más años, digamos.
0: Yo me imagino una tranca como estrategia.
1: No.
2: Sí.
1: Pero no, viste los nigerianos. ¿Cuál es tu?
0: Los nigerianos, mi amigo.
1: No, pero viste.
0: Acá lo que más saben de
1: pero escuchá, papá, yo lo sigo a todos, a los que ya
0: no nigeriano,
1: no es nigeriano,
2: los kenianos
1: los kenianos son
0: kenianos
1: ganan todos.
0: ¿De qué?

0: los que...
1: Ella tiene una performance impresionante.
2: Sí, sí, ya nacen de chiquitos y corren siempre. Cuando se van a la escuela o se van a la iglesia.
1: Y vos lo ves, parece así que tienen como 50 años.
2: Sí.
1: ¿Viste? Decís, mirá, ganó. Y sí, ganó. Y
0: bueno.
1: Pero bueno,
0: no, dice que por ahí se tropiezan no, y no, no sé cómo
1: no, hacen. No sean así. Vale, la competencia más dura que te tocó hasta ahora, porque obviamente vos has pasado por varias competencias, no has representado en varios lugares ya, en varias provincias.
2: Sí, la verdad, bueno, por ahora yo no tengo la competencia más dura, no recuerdo bien.
1: Pero lo que te quiero decir es, ¿qué te afecta más, el calor, el frío?
2: El calor.
0: El calor.
1: Por ahí anda mejor en, digamos.
2: En frío me gusta. O sea, el tema es que el calor a veces como que te pone pesado, con menos ganas.
0: ¿Hay un tipo de respiración para cada estación?
2: No. Es trabajar igual los climas. O sea, si tenés una carrera a la mañana, o sea, siempre te largan antes los horarios, viste, de las carreras. Entonces, bueno, si hace mucho calor, capaz tratás de correr al mediodía si es necesario. Para ir adaptándose al clima.
0: Bien, claro. Bien. Eso es para aclimatarse, justamente.
2: Claro, porque sí, viste, sí. Capaz yo entreno siempre a la noche, me pasó muchas veces que entreno a la noche y después cuando voy a la carrera,
0: claro,
2: al mediodía y estoy muy mal.
0: No es lo que entrené, tipo, sí, no es no, lo que.
1: Pero además, viste, hay muchos, porque es una competencia de también de alto riesgo en el sentido de que muchos se esfuerzan tanto que por ahí que se llega a lo último apenas y lo primero que hacen por ahí, viste, que como. Qué sé yo, tiene una reacción al cuerpo que por ahí te hace expulsar lo que has comido antes o tomar mucha agua, qué sé yo, viste, ese exceso, el cuerpo te lo
2: pasa, eso me gustaría sentir esa sensación. El otro día mirábamos una película que decía que lo di todo y el profe le dice, no diste todo porque no llegaste vomitando o sangrando,
1: claro,
0: el hueso.
2: Me gustaría sentir la sensación, pero ¿sí? Porque debe ser re rara o algo muy...
0: Sí, y no, que no te da. Nosotros
2: eso,
0: vemos sí, los
2: significa que lo
0: diste los videos todo, de cuando claro. Llegan a la meta, ¿viste? Y las piernas se le... Eso es impresionante, amigo.
1: Sí, pero se están corriendo. ¿Cuántas
0: horas? Bueno, ya lo sé, pero él, su entrenamiento lo lleva a eso también.
1: ¿En cuántas
0: cada
1: horas
0: cada vez vas a querer más.
1: ¿Cuánto tiempo le metiste en los 21 kilómetros?
2: Una hora 24, creo.
1: Claro, amigo, una hora 24. ¿Quién corre una hora 24?
0: No, ni idea.
1: Así, corriendo, porque no hay, digamos... Sí.
2: El récord igual, o sea, yo me impresiono mucho con algunos que tienen por lo menos el récord ahora actual de mi 21 kilómetros de 56 minutos. Sí, vos decís, qué locura, cómo hacen.
1: Claro, y vos decís, le voy a llegar alguna vez. Y alguna vez le va a llegar, vale, sí.
2: Algún día me gustaría romper algún récord.
1: Eso te iba a preguntar.
0: ¿Lo vas a hacer, amigo?
1: Ay, eso te iba a preguntar. O sea, vos estás decidido a seguir con esto.
2: Sí.
1: Porque viste, uno dice, no, ahora es adolescente, capaz día mañana le agarran, hace un clic y llega.
2: Hay momentos aparte, o sea, ahí también está la parte de que voy a seguir hasta lo último.
1: Sí.
2: O sea, yo hasta que no llegue a mi sueño, salvo que me pase algo, no voy a terminar de hacer esto.
1: ¿El sueño?
2: Llegar a los Juegos Olímpicos y ganarlo.
1: ¿A los?
2: A los Juegos Olímpicos.
1: Juego Olímpico. Vamos a soñar juntos, vale. Creo que acá te vamos a acompañar todos.
2: Sí,
1: ¿sabes lo que
2: sí,
1: sería
2: sí.
1: para nosotros? Porque uno, la sensación que tiene cada vez que ve un deportista local que se llega a la selección, por ejemplo, en el caso de Anahí Tosi, que nuevamente fue convocada
2: sí.
1: a la selección
2: sí, sí,
1: de voleibol Argentina, para nosotros, la verdad, o Ojeda en su momento con la juvenil, o sea, siempre es una sensación para los romanenses, porque la verdad que uno siempre espera que alguien llegue, viste, ahí, y, sí. y la verdad que en este deporte. Más allá que, bueno, por ahí, bueno, Javi Seco, que tiene las competencias internacionales, que también lo hace por puro gusto, porque de verdad, lo hace muchas veces en soledad y sin mucho acompañamiento. ¿Vos cómo venís con eso?
2: Y sí. yo bien, o sea, me encantaría, hablando de la Neito, así una locura. ¿Sí? Yo una vez la vi en el gimnasio y se notaba el alto rendimiento,
1: ¿sí?
2: te marcaba
1: sí.
2: presencia. Pero, ¿cómo es? No, me encantaría, algún día me encantaría, es lo que busco ahora mismo, representar a la selección argentina. La verdad que poder llevarlo a lo más alto, Román, sería una locura.
1: No, ¿sabes qué? Acá estamos a estar esperando ese momento, ¿eh? ¿Para qué? ¿Sabes qué? Bueno, estamos con Valentino, ¿eh?
0: Sí,
1: en la noche.
0: La gente está escribiendo también.
1: Dale, vamos a regalar la camiseta, mandar tus datos personales, y saludándolo a Valen, obviamente, que un poco la idea que nos trajo el regalito hoy para sortear. Dale.
0: Hola, quiero la camiseta de Argentina también, dice. Lo estoy escuchando como siempre, Nati, por acá te manda saludos.
2: Gracias.
0: Acá el nombre y
1: hey.
0: Graciela por acá, ¿qué nos dice? Hola, felicitación a Valentino, descendiente de la familia Gremiger, dice acá, orgullosa de tener un representante de la familia en el deporte, ¿no?
1: Mirá,
0: dice por acá.
1: Qué lindo.
0: Hugo, el amigo Hugo, ¿cómo andás, amigo? Dice que tengan unas buenas noches, Javier y Lucio, felicitaciones
1: gracias.
0: A Valentino y gracias por representar a nuestra ciudad de Román y a la región, un gran deportista de éxito.